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0: 21 horas, 2 minutos.
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5: ¿Qué tal? ¿Cómo te va? ¿Qué haces? ¿Dónde andás vos? En este fin de semana, nosotros aquí y compartimos este tema que, si bien fue lanzado en el año 2004, podemos encontrar en él un tema de Johnny Taylor del año 1982, justamente en su introducción. ¿Qué hay de mi amor? Es lo que escuchás al principio y que te remite a este gran clásico. Comenzamos con este tema que tiene esta particularidad. La canción se convirtió en el mayor éxito del dúo, alcanzando la cima de la lista de singles de Reino Unido y ocupando un lugar destacado en Finlandia, Irlanda, los Países Bajos y Nueva Zelanda. Escuchamos al dúo The Ship Shafters, Lola Epstein.
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Qué buen tema que estamos escuchando junto a Thompson Twins, Rey por un día. Y ahora escuchamos a este trío que fue precursor de muchos grupos más que vinieron después. Estoy hablando del trío The Police, de Do Do Do, de Da Da Da.

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0: 21 horas, 31 minutos.
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2: Así estamos abriendo este nuevo bloque y lo hacemos con este solista que hoy tiene 64 años. Tuvo un par de hits en la década del 80 y se presentó recientemente brindando esos temas emblemáticos en diferentes recitales en estos últimos años. El solista británico Nick Cave llega aquí a Clásicos Seleccionados Weekend con El Enigma.

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0: Del año 1984 escuchamos esta canción que le pertenece a la banda austríaca Opus y que nos remite en estos últimos tiempos a Diego Armando Maradona cuando estaba en la previa entrenándose para salir a disputar un partido y que también es utilizado muchas veces en los estadios aquí en la República Argentina como también en todo el mundo. Opus, Life is Life.

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3: Uno de los grandes temas de la banda británica Oasis, Wonderwall.

El británico Paul Carrack, aquí en el cierre de esta nueva emisión de Clásicos Seleccionados, Los Años Vividos. Nos estamos encontrando muy pronto por aquí. Los dejo con este tema que está incluido en la primera producción de Soda Stereo TLK. Soy Lucas Matías Pereira. Te agradezco como siempre el haber estado con nosotros esta hora. Lo que resta de este fin de semana, te deseo lo mejor. Gracias.

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0: 22 horas, 1 minuto.
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3: Hola amigos, ¿qué tal? Bienvenidos una vez más a Clásicos con Historia. Vamos a estar compartiendo esas baladas que marcaron nuestras vidas, esas canciones más allá del horizonte. Te estamos acompañando en la puesta en el aire, Axel. En la producción, Sara Viegas. Mi nombre es Hernán Díaz y en la locución, el señor Emanuel López. Prepárense a disfrutar 2 horas de muy buena música. Si quieren ponerse en contacto conmigo, www.djhernandiaz.com.ar. Ahora, subimos el volumen y nos vamos sumergiendo en las profundidades de la muy buena música.

0: abriendo el programa del día de hoy. Estaba pasando Verónica Luis Chicone. Estamos hablando de Madonna con su canción The Power of Goodbye, el poder del adiós. Seguimos acompañándote en Clásicos con Historia y seguimos con muy buena música. Michael Jackson, You Are Not Alone.
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0: pasando Jessica con How Can I Know Who You Are. Seguimos compartiendo excelente música.
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0: Soy Hernán Díaz, un DJ melómano y amante de la música por naturaleza, que ahora te sigue acompañando con música preparada y pensada exclusivamente para vos. Llega Bon Jovi, Always, y atrás Voice to Men, Al final del camino.
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Muchísimas gracias a cada uno de ustedes por estar comunicándose. Muchísimas gracias a Verónica, que se comunica desde La Plata. Dice que le encanta el programa. Un beso muy grande para vos. Muchísimas gracias a Leonardo y a Mariela, que nos escuchan desde San Justo, provincia de Buenos Aires, que también nos siguen a través de una importante emisora de internet que nos difunde. Muchísimas gracias a ustedes, chicos, por escucharnos. También quiero agradecer a cada uno de ustedes por seguirnos. Esto es Clásicos con Historia, con quien te habla, DJ Hernán Díaz. Puedes enviarme un mail a djhernandiez@hotmail.com o seguirme en las redes sociales. Recién se iba Voice to Men, al final del camino, y llega Another Level, From the Heart, desde el corazón.

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1: Mitad del programa estamos transcurriendo y llega el momento de escuchar a George Michael, Jesus to a Child, de Jesús a un niño.

atrás estamos dejando esta canción. Y si te querés comunicar con nosotros, lo puedes hacer a través del correo electrónico djhernandiaz@hotmail.com. Te seguimos acompañando con muy buena música. Y ahora los dejamos con una guitarra que empieza a llorar para acercarnos a nuestra alma y a nuestro amor. Esta canción de Malaya. Tell me why.

Hermosa balada estábamos escuchando en la voz de Amanda Marshall, Believing You. Seguimos acompañándote aquí en Clásicos con Historia. Estas baladas más allá del horizonte, las canciones que nos conectan con el alma misma. Si quieres comunicarte conmigo, www.djhernandiaz.com.ar o en las redes sociales también me encontrás con

mientras aquí en la radio disfrutamos de un rico café, los dejamos con los dos últimos temas de esta primera hora. Llega Sasha, If You Believe. Y para cerrar esta primera hora de programa, luego vendrá Eros Ramazzotti, Arezzo.

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1: Para cerrar esta hora estaba pasando Eros Ramazzotti, Arezzo tú. Vamos a un separador y te seguimos acompañando aquí en Clásicos con Historia. Soy DJ Hernán Díaz y todavía nos queda una hora con muy buena música.
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comenzamos en la última hora de programa. Abrimos con R.E.M., Night to Swimmin, y seguimos con Roxette, Wish I'll Call Fly. Comunicate con nosotros, www.djhernandiaz.com.ar, y mi correo electrónico personal es djhernandiaz@hotmail.com. Ahora sí, los dejamos con más música, aquí, en Clásicos con Historia.

0: excelente agrupación, los Roxette, Pierre Gasly, Mary Fredrickson. Los dejamos atrás para traer ahora a este escenario musical a la agrupación Aerosmith, I Don't Wanna Miss a Thing, tema que le dio banda original de sonido a la película Armageddon.
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la vienen pasando bien hasta aquí? Espero que sí, porque nosotros hacemos este programa con todo el corazón, acercándole las canciones más allá del horizonte. Esas canciones que no tienen tiempo, esas canciones que viven por siempre, que perduran en nuestra alma, en nuestro corazón y en nuestros oídos. Esas melodías que nos transportan a estar con nosotros mismos. Recién pasaba Aerosmith, I Don't Wanna Miss a Thing, y llega una voz sublime, una voz que nos va a relajar el alma. Celine Dion, Immortality.

No Matter What. Seguimos acompañándote aquí en Clásicos con Historia. Soy Hernán Díaz. En la musicalización está Axel. En la producción, Sara Viegas. Locución, Emanuel López. Y en la música, Andrew Donald. All Out of Love. Tema que realmente vamos a recordar con mucho cariño.

empezamos a transitar la última media hora del programa. Se iba Lighthouse Family, High, Elevado. Seguimos acompañándote con muy buena música. Mi nombre es Hernán Díaz y tengo ganas de que te comuniques conmigo. Mi correo electrónico es djhernandiaz@hotmail.com o en las redes sociales también me encontrás como DJ Hernán Díaz. En la puesta en el aire está Axel, Sara Viegas en la producción, en la locución Emanuel López. Mi nombre es Hernán Díaz, como te dije recién, y en la música Phil Collins, True Colors, atrás pegado Eric Clapton, Tears in Heaven, Lágrimas en el Cielo.

Así pasaba Eric Clapton, Tears in Heaven, lágrimas en el cielo. Seguimos acompañándote aquí en Clásicos con Historia, una balada mejor que la otra. Aquí en la radio lo estamos pasando muy pero muy bien. Estamos con una nueva ronda de café, acompañados por algunas galletitas y obviamente del otro lado vos, haciéndonos compañía, como la que te hacemos nosotros ahora con la música.

0: Así pasaba Xavier Naido, Siset Nish Nish.
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0: Clásicos con historia te sigue acompañando con buena música en estos últimos minutos que nos quedan de programa.

0: Un momento, ella junto a vos, vos junto a ella. De fondo una chimenea con un fuego bien ardiente. Y en la música, Michael Bolton. Cuando un hombre ama a una mujer.
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Amigos, nos estamos despidiendo del programa del día de hoy. Te estuvimos acompañando en la puesta en el aire, Axel, en la producción Sara Viegas, locución Emanuel López. Yo soy DJ Hernán Díaz y estoy ansioso de volver a encontrarnos en la próxima emisión de Clásicos con Historia. Baladas más allá del horizonte, esas canciones inolvidables que guardan nuestra alma y nuestro corazón. Nuestros oídos y nuestras mentes están ansiosos de volver a escucharlas. Si se quieren poner en contacto conmigo, todos los días, todo el año, a través de las redes sociales me encuentran como DJ Hernán Díaz, o me envían un correo electrónico personal a djhernandiaz@hotmail.com. También tienen mi página web, que es www.djhernandiaz.com.ar. Que Dios los bendiga mucho, los quiero, nos reencontramos en el próximo Clásicos con Historia. Los dejamos con el último tema.

0: 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Le agradecemos su permanencia. Gracias y hasta el próximo programa.
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0: Mariana, recién egresada de enfermería, estaba iniciando la práctica en el hospital del tórax. Aquella tarde la habían llamado de urgencia. Tenía que reemplazar a una colega que, de acuerdo al calendario, debía cumplir el turno de noche. Mariana no estaba muy familiarizada con el horario, pero su vocación de servicio estaba por sobre todos los imprevistos. Y encantada, había aceptado la oferta.
1: ¡Doctora! ¡Doctora, tenemos problemas con el paciente de la cama 5!
2: Llame a los auxiliares enseguida.
1: Sí, doctora.
2: Sí, sí, ya estamos acá. Tranquilo. Francisco, vamos a necesitar más oxígeno.
1: ¡Oxígeno!
2: Eso, mire. ¿Cómo está ahora? ¿Mejor?
3: Mi gracia. Gracias, señorita.
2: Y no me dé las gracias si para eso estamos acá, pues. Ahora va a dormir y mañana va a estar como nuevo.
0: El turno, según los cálculos de Mariana, lo había iniciado con las atenciones habituales, por lo que pensó que aquella noche no tendría mayores sobresaltos. Pero, ya les dije antes, Mariana no tenía mucha experiencia en los turnos de noche. Mucho menos sabía lo que ocurría a ciertas horas en ese hospital.
2: ¿Qué hora es, Francisco?
1: Van a ser las 2 de la mañana, doctora.
2: Recuerda que tienes que poner la hora exacta cuando hagas un reporte.
1: Ok.
2: Y mira aquí en este párrafo, ¿lo estás viendo? Colocas el estado del paciente, su situación. Y ojo, este informe no puede tener errores, ¿eh?
1: Ya.
2: En todo caso, cuando termine, chequeamos si estamos de acuerdo.
1: Oiga, ¿por qué no duermo un ratito? Yo la despierto si se presenta algo, ¿ya?
2: No, Francisco, prefiero mantenerme despierta porque cuando cierro los ojos nada me despierta.
1: ¿Y a dónde va?
2: A echar una mirada a mis pacientes, así. Así me aseguro de no dormir, pues mantenerme despierta toda la noche.
1: Si quiere, yo la acompaño.
2: ¿Acompañarme? ¿Para qué? Si tú tienes que terminar el reporte, fresco.
1: Se lo decía por si se presenta algo.
2: Cualquier llamado llega aquí a la central. ¿Qué te pasa, hombre?
1: No, nada. En todo caso, le aconsejo que no se acerque al sector de los niños.
2: ¿Al sector de los niños? Sí. ¿Por qué no?
1: No lo haga, ¿quiere? Todos evitan caminar de noche por ese pasillo.
0: El temor de Francisco, si bien había intrigado a Mariana, imaginó que no era de cuidado. Pensó que las aprensiones del auxiliar de que visitara el sector de los niños se debían más bien a un tema de disciplina interna que había sido seriamente cuestionada por las autoridades del hospital. Y aún, cuando no tenía mayor curiosidad, no supo cómo y en qué minuto exacto sus pasos la llevaron al temido lugar.
2: Debo tener mucho sueño. ¿En qué minuto llegué hasta aquí?
0: De pronto, los gritos de una enfermera que asomó al fondo del pasillo la sobresaltó.
4: ¡Doctora! ¿Qué pasa con las gafas?
2: ¿Perdón? ¿Me habla a mí?
4: ¡Las gafas! ¿Dónde están?
0: Mariana, desconcertada, no entendía nada. Esa enfermera, al final del pasillo, la increpaba por las gasas, sin conocerla, sin haberla visto jamás. Por un momento la recorrió con la mirada y se dio cuenta que era una mujer de unos 40 años, con el pelo agarrado con un moño muy tirante, que achinaban aún más esos ojos fríos que parecían culparla.
2: ¡Es que está equivocada! ¡Yo no soy de este sector!
4: ¡Los niños lo necesitan! ¡Ya no pueden esperar más!
2: ¡Si quiere le busco a alguien, pero que no es mi sección!
0: Pero la mujer ya no escuchaba. Había dado la media vuelta y a pasos firmes se perdía tras la puerta batiente.
2: ¡Oiga, espere!
0: Mariana, llevada por un impulso, corrió tras la mujer que se perdía rápido por el sector de los niños, agitando su capa azul. Sin voltearse, dobló por el pasillo al sector de las salas. Cuando Mariana creyó que la alcanzaba, El pasillo contiguo estaba vacío. No se veía absolutamente a nadie. Solo se escuchaba el jadeo de su propia respiración.
5: Ay, ¿dónde? ¿Dónde está? ¡Oiga! ¡Enfermera!
0: Pero como respuesta, unas risas de niños retumbaron en ese espacio vacío. Un frío helado la paralizó por unos segundos y no supo muy bien por qué gritó.
5: ¿Qué hacen levantados? ¡Vayan a acostarse!
0: Mariana sintió que el corazón se le salía por la boca y tratando de encontrar una explicación lógica a lo que ocurría, pese a su nerviosismo, recordó el sumario del que tanto se hablaba en el hospital.
5: Sí, sí, debe ser eso. Ahora entiendo el sumario. Aquí dejan a estos niños solos, irresponsables. Esto no se va a quedar así.
0: Llevada por su espíritu de servicio, Mariana creyó que el modo de revertir la situación era enfrentando los hechos y se adentró por el pasillo en busca de los responsables. Como parte de la inspección, miró al interior de las salas y vio con extrañeza que todos los niños dormían plácidamente.
5: No entiendo. Se ven todos durmiendo.
0: Pese a lo que veía, insistió en su búsqueda y caminó más rápido, con resolución, hasta el fondo del sector.
6: Doctora, ¿busca a alguien?
5: Ay, perdón, disculpe. Me asustó.
6: ¿Qué necesita?
5: Quiero hablar con la enfermera de turno.
6: Aquí está, adelante. Enfermera, ¿con usted quieren hablar?
5: ¿Sí? No. No es con usted en realidad. Quería hablar con la otra colega.
7: ¿Cuál otra? Yo soy la única que está de servicio esta noche.
5: No, perdona. Me refiero a la otra enfermera, a la que usa una capa azul.
0: El auxiliar y la enfermera de turno cruzaron una mirada de cierta complicidad y entendieron de qué hablaba Mariana.
6: Entonces, ¿la vio?
7: La enfermera a la que se refiere ya no trabaja en este sector.
5: ¿Cómo que no trabaja? Me acaba de ir gasa. Se veía muy molesta y al parecer tiene sus razones. Escuché cómo los niños se reían y jugaban en el pasillo. Y eso no es posible, ¿eh? Es un riesgo para estos niños que están en tratamiento.
7: Nosotros estamos de acuerdo, pero ya vio usted. Todo aquí funciona en completa normalidad.
5: Perdona, ¿normalidad? Los niños están delicados y no pueden andar corriendo por el pasillo, ¿no te parece?
6: Usted es nueva aquí, ¿verdad?
5: Sí, llegué hace poco.
6: Entonces, vaya a su sector y no vuelva sola por aquí, menos a esta hora.
5: ¿Y por qué?
7: Porque para eso estamos nosotros, que nos preocuparemos de todo.
0: Mariana, perturbada y molesta por lo ocurrido, regresó a su sector, con la sensación de no haber hecho lo suficiente por las irregularidades que se cometían en el sector de los niños.
5: ¡Francisco!
1: ¿Sí, doctora?
5: ¿Desde cuándo permiten que los niños salgan a jugar a los pasillos?
1: Estuvo allá, ¿verdad?
5: ¡Sí!
1: ¿Y los vio?
5: ¿A quiénes?
1: A los niños. ¿Vio cómo corrían? ¿Quiénes eran? ¿Cuánto eran?
5: No los vi, porque se escondieron. Pero los escuché a todos, ¿eh? Y al cabo es lo mismo.
1: No, pues doctora, no es lo mismo. Mire, hágame caso y no vuelva por allá, ¿ya?
5: Pero, a ver, yo creo que tienes razón. Además, ya está el personal que puede encargarse de ellos y... Esta ha sido una noche demasiado larga, Francisco. Dame un café, por favor, ¿sí?
1: Parece que no está de suerte. El tarro está vacío. Pero déjeme ir a buscar al sector de camilla. Vuelvo enseguida, ¿ya?
5: Ok.
0: No pasó mucho tiempo antes de que Mariana sintiera unos pasos firmes por el pasillo. Algo de esas pisadas le recordaban a la enfermera de capa azul. Y rápido salió a mirar. Al salir de la oficina, la enfermera parecía esperarla.
5: ¡Ay, Dios mío!
0: Sí, era ella, la misma enfermera que le había pedido las gasas. Y estaba ahora a pocos metros, mirándola fijamente.
2: La estuve buscando. Supongo que se lo dijeron. Yo quería hablar con usted.
0: La misteriosa mujer la miró un par de segundos más sin decir palabras, y luego, girando sobre sus pasos, se perdió con rapidez por el pasillo.
5: ¡Oiga, espere! ¡No se vaya!
0: Como la vez anterior, la mujer caminó muy rápido al sector de los niños y al doblar hacia las salas, una vez más desapareció.
5: ¡No puede ser!
4: ¡Las gasas! ¿Dónde están?
0: En el fondo del pasillo apareció otra vez, molesta, gritando por lo que al parecer no le habían llevado.
4: ¿Qué quiere usted? ¿Quién es? ¡Los niños no pueden esperar!
5: ¡Espere! ¡Le voy a llevar lo que usted me pide!
0: Con rapidez, Mariana abrió un estante que se encontraba en el pasillo y sacó gasa desde su interior. Y luego corrió hacia el fondo del pasillo tratando de alcanzar a la mujer. Esta vez había llegado hasta el final. Y una vez más, no se veía absolutamente a nadie.
5: ¡Estoy aquí! ¡Venga a buscar lo que necesita! ¿Qué les pasa? ¿Dónde están? ¿Dónde?
0: Mariana, descontrolada por el correr de los acontecimientos, se sintió desfallecer. Como pudo, sacó fuerzas y avanzó tratando de volver a su sector, mientras las risas y la voz de la mujer que no dejaba de pedir las gasas empezaron a acosar.
4: ¡Las gasas! ¡Las gasas! ¡Oh! ¡Las gasas! ¡Tráigame las gasas!
0: Mariana corrió tratando de escapar de ese pasillo que parecía interminable.
4: ¡Las gasas!
0: Dicen que la encontraron en el pasillo, aferrada a las gasas y en verdadero estado de shock.
1: Yo le dije que no fuera al sector de los niños.
2: ¿Quiénes eran?
1: Mire, niños que murieron en un incendio años atrás. Y ella, la de la capa azul, la enfermera que trató de salvarlo.
2: Mío, pero si yo la vi, yo a ella la vi.
1: Todos la han visto, es un espíritu que no descansa. Dicen que no descansa pidiendo ayuda.

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0: 0 hora 23 minutos.
1: Este objeto, dice, entró por la ventana, o sea, saca de tres patitas, aterriza. Y bajan dos seres con un traje platinado, pero de este tamaño. En Huancayo, sierra de Perú, se estrelló un platillo volador. El Perú es el tercer país a nivel mundial de avistamientos ovnis. Ay, existe. Son seres camuflados como seres humanos. Sí se han visto decenas de ovnis, OSNIs, entrando y saliendo del lago Titicaca, personas que han visto seres caminando del mar, seres de 1,90 m, 2 metros, y también incluso se ha hablado de que hay una base submarina. Hay videos donde se ve que estas cosas atacan a la gente y ellos le disparan hacia el aire, ¿no? Pero no los podían derribar.

0: En los próximos minutos, ustedes van a escuchar información asombrosa. Encuentros con seres no humanos. Están entre nosotros, están infiltrados. Nuestros gobiernos tienen información que no conocemos. Hoy vamos a ver documentos. Hoy vamos a escuchar revelaciones con uno de los ufólogos más importantes de América Latina. Así que prepárense y vean esto hasta el final, hasta el final, hasta el final. Y estamos nada más y nada menos que con don Mario Segarra. Mario, gracias por estar con nosotros en Historias Paranormales con Esteban Cruz.
1: Gracias, Esteban. Gracias a todos. Gracias a tu invitación. Agradezco a toda la gente de Colombia, que es por primera vez estamos hablando para el público colombiano y para el público latinoamericano y mundial. Y bueno, estoy aquí para contestar tus preguntas y tus cuestiones y temas sobre el tema OVNI, ¿no?
0: Mario, hay una situación que me llama muchísimo la atención. Y es que usted ha logrado encontrar documentos desclasificados, incluso con informantes que han llegado a usted, y son documentos que revelan y que cambian en parte la historia.
1: Sí, es una historia larga, porque esto abarca desde el 2012, cuando yo emprendo un proceso de desclasificación en Perú. Bueno, desde el 2002 se estableció por el gobierno peruano una ley de acceso a la información y transparencia informativa. Esto podía, cualquier ciudadano de Perú puede mandar una carta al presidente o al primer ministro y puede pedir cierta información sobre ciertos temas, ¿no? Y justamente hablando con unos amigos abogados y mi señora esposa Jane, que sabía algo de procesos judiciales, porque había trabajado en el Poder Judicial del Perú, bueno, hicimos el formato, ¿no?, de todo esto y mandamos al presidente en ese tiempo, Ollanta Humala, a un primer ministro, Juan José Jiménez, y al presidente del Congreso de ese entonces, que se llamaba Daniel Abugataz. En las tres instancias tuvimos respuestas. Y para tu sorpresa y para la sorpresa de la gente que nos está viendo y escuchando, fue positiva. O sea, porque ellos se acogieron a la ley, más aún, hay algo que la gente en Perú no sabe, porque hubo una cierta desinformación. En un consejo de ministros del gobierno de Perú de ese entonces se decidió la desclasificación de los documentos de Perú. Entonces, lo que mucha gente no ha comprendido, sobre todo en Perú, es que cuando se decide una cosa, eso tiene un rango como de una resolución suprema. Quiere decir de que según la ley de la Constitución peruana, todas las demás instancias que están debajo de un consejo de ministros tienen que obedecer a rajatabla esa orden. Sin embargo, nos topamos con el muro de la parte militar. Que es, bueno, por antonomasia siempre ellos han tenido, como todos los gobiernos o ejércitos del mundo, reservas sobre este tema. Pero no esperábamos una respuesta tan dura, ¿no? O sea, ellos primero dijeron, nos acogemos a la ley, a pesar que el primer ministro y el presidente y el presidente del Congreso dijeron que iban a aprobar. Sin embargo, ellos un mes después, creo que esto fue entre julio y agosto del 2013, nos dijeron que no tenían ningún documento. Las únicas instancias que nos contestaron fueron la Fuerza Aérea Peruana, que era la que dirigíamos, porque según las documentaciones o las investigaciones que habíamos hecho en 35 años de trabajo, dicen que ellos tienen documentos desde el año 1942, cuando es el primer avistamiento que tienen dos oficiales del ejército en Arequipa, durante un trayecto que iban de Arequipa hacia el norte del Perú, hacia Lima. Ven un ovni, o sea, un ovni lo sigue y luego desaparece después de unos minutos hacia las montañas de la cordillera de los Andes. Eso lo dice que ellos hacen un informe y lo ponen en sus comandos. A partir de ahí dice que fue una serie de hechos que se fueron dando y se fue acumulando los expedientes. Entonces nosotros pedimos a la Fuerza Aérea principalmente si tenían documentación y que le enseñaran con todo, con texto, con fotos, si había filmaciones, todo. Nos dijeron después de una semana que no había nada. El ejército también nos contestó muy cortésmente, las cartas fueron muy cordiales, eso sí tengo que aceptarlo, pero también dijeron no tenemos absolutamente nada. Y la Marina de Guerra no nos contestó, cuando estaba en la obligación jurídica de contestarnos. Ahora te voy a decir por qué. Porque la Marina de Guerra trabaja desde los años 50 con la CIA. Ellos siempre tienen la información, la trasvasan a la CIA. Y sabemos actualmente que la Marina de Guerra del Perú tiene informes clasificados sobre OSNIs, o sea, objetos submarinos no identificados, desde la década de los 50, 60, 70. Incluso hablan de que en los 70 un OVNI submarino chocó con un sumergible, con un submarino peruano, y le abrió un boquete de 15 metros. A las justas el submarino pudo emerger y tuvo que ir hasta la Rada del Callao para reparaciones. Cuando quisieron bajar los oficiales y la tripulación, se los impidieron. Gente de inteligencia de la Marina y gente de inteligencia de la Embajada Norteamericana. Les dijeron que iban a quedar aislados unos días, un par de días, y que iban a entrevistar a toda la tripulación. Al final le pidieron la bitácora al capitán del submarino y le dijeron, aquí no pasó nada, y si alguien pregunta algo, digan ustedes que el submarino chocó con una ballena. Bueno, yo creo que es una ballena con una cabeza muy dura, ¿no? Para abrir un boquete de 15 metros de un submarino turbodiesel de esas épocas, ¿no? Ahora ese submarino es un pieza de museo, ¿no? Está ahí anclado como para la parte turística, nada más. Pero, como te digo, entre esos, y aparte después de esa negación de los documentos, el presidente curiosamente nos mandó una segunda carta a fines o comienzos de octubre del 2013, en el cual nos dice así, respecto a su solicitud para solicitar la apertura de archivos OVNIs, le tenemos que informar que no podemos hacerlo porque esa información está como secreta y reservada bajo la Ley de Defensa y Seguridad Nacional. Entonces, si en un principio los militares habían dicho que no existen documentación, ¿cómo el presidente decía que sí existía? Entonces, ahí había una contradicción que permanece hasta el día de hoy. Sin embargo, mira, recientes entrevistas de expresidentes, como el expresidente Vizcarra, Martín Vizcarra, que ahora está pasando un proceso judicial por corrupción, parece, él dijo en una entrevista de Podcaster el año pasado de un par de jóvenes peruanos, dijo, así literalmente, en mi oficina han pasado numerosos informes OVNIs de los militares peruanos. Es interesante que muchos presidentes del Perú han tenido que ver con el tema OVNI.
0: Mario, ¿y usted tiene esa información? ¿Usted sí ha recogido algunos documentos que sí le han entregado?
1: Sí.
0: Y tiene varios, y entre esos documentos hay unos avistamientos e información sobre incluso objetos que se habrían accidentado.
1: Exacto, sí, sí. Posteriormente a esta, al 2013, el 2014, como no nos entregaron nada, un informante de la Fuerza Aérea nos entregó sí unas fotos de los archivos, en colores y en blanco y negro. Y demostraban, justamente con hechos, que los expedientes sí existían, por lo menos, y estaban forrados en una especie de, como un papel film, o sea, sellados, y nos dijeron, esto fue sacado de un arca, que está años ya guardada, y es para protección del archivo, porque los archivos tienen de los años 40, 50, tienen que estar pues bien protegidos, como se hace en las bibliotecas mundiales, en las bibliotecas municipales de todos los países del mundo. Pero ellos lo tienen guardados en sus arcas personales. Aparte, ya el siguiente año, el 2014, a mediados, una fuente norteamericana que se autodenominó conmigo The Patriot, el Patriota, nunca supimos su nombre, ni su apellido, nos dijo, les voy a entregar a usted una serie de información y documentos que sí pertenecen a los norteamericanos que hablan sobre estrellamientos de ovnis en Perú. Entonces, esos documentos, copias, por supuesto, porque no fueron los originales, iban dirigidas al Pentágono, al Departamento de Estado, al vicepresidente norteamericano, a la CIA, al FBI, a la NASA incluso. Y hablaba, por ejemplo, que en el año 67, en Huancayo, Sierra de Perú, se estrelló un platillo volador. Fue recuperado por la Guardia Civil de entonces, hoy se llama Policía Nacional, y por la Fuerza Aérea, pero el documento decía que la coordinación de la búsqueda y rescate se coordinaba por un general del ejército de la Fuerza Aérea Norteamericana, que era un enlace dentro de la Embajada Norteamericana. El documento literalmente hizo, el general de la Fuerza Aérea Norteamericana coordinaba desde la oficina de la Embajada de Estados Unidos en Lima toda la recuperación del platillo. Incluso obtuvimos algunas fotografías, logramos encontrar a un periodista de esos años, de Huancayo, que él era un periodista de un diario ya desaparecido, La Voz de Huancayo, que nos proporcionó una fotocopia del archivo hemeroteca de ese periódico, donde se veía a un campesino sosteniendo un pedazo del OVNI. Y nos dijo, incluso Tres meses después que el campesino tocó esa pieza, murió aparentemente de una enfermedad de la sangre. No sé si producido por algún tipo de rayos letales o radiactividad que emana estos objetos. Ahora se sabe, Esteban, de que todos los encuentros ovnis, casi todos los encuentros ovnis del mundo, producen
0: y en o este emanan encuentro, algún en esta tipo recuperación, de radiactividad. Se tomaron fotografías, imágenes y habría de pronto tal vez cuerpos.
1: Sí, sí, pero este es de otro caso. El siguiente caso que te voy a narrar es un caso del año 73. Era la época del gobierno militar socialista del general Velasco Alvarado. Se estrella en un lugar llamado San Mateo de Otao, un disco volador, y es recuperado por unos campesinos que suben en la madrugada, porque esto se estrelló entre 3 y 4 de la mañana, y a las una hora después ellos estaban en la cumbre, viendo, encontraron los restos del platillo quemándose, dos cuerpos calcinados y uno de los grises, o sea, un cuerpo de un gris, agónico, pero quemado, pero agónico y vivo. Lo sacaron del platillo y lo llevaron a su pueblito. Ahí se les murió el animalito, el ser este, y lo enterraron, dice, en un cementerio local. Lo tuvieron ahí unos meses. Después averiguaron que convoyes de camiones del ejército peruano y la fuerza habían ido a recuperar juntamente con norteamericanos y con soviéticos. Parece fue una operación tripartita. Se dice que este cuerpo permaneció años hasta que, bueno, una fuente de allá de la zona de Chosica, que es una sierra de Lima, me proporcionó unas fotografías en Polaroid, que bueno, las muestro a tu programa, que son exclusivas, porque son la única fuente, digamos, fidedigna de que eso ocurrió. Entonces, dicen que hasta ahorita los campesinos tienen el cuerpo, pero lo tienen oculto en un lugar que no sabemos, y lo que se está buscando es determinar, parece que lo que quieren es algún tipo de recompensa pecuniaria. Y bueno, pero lo interesante es acceder al cuerpo. Y si se accede al cuerpo, ¿cuál es lo del siguiente paso? Analizar el cuerpo biológicamente, hacerle pruebas de ADN, hacerle pruebas tisulares, algún tipo de, también si tiene algún tipo de radiactividad, algún tipo de mano, algún tipo de onda, y sobre todo hacerlo público al mundo, ¿no? O sea, yo creo que incluso con esa prueba, como le he dicho a mucha gente de Perú y de otros países, con esa prueba que tendríamos en Perú, responderíamos todo lo que el Gering norteamericano está pretendiendo hacer, ¿no? No faltaría ningún documento o video más. Basta con un cuerpo y se acabó la pregunta inicial. ¿Estamos solos en el universo? No, estamos muy acompañados.
0: ¿Y ese cuerpo lo tendrían escondido los campesinos?
1: Los campesinos, efectivamente, en esa zona de San Mateo de Otao.
0: ¿Y lo tendrían, digamos, en una enterrado, guardado?
1: Parece que está en una especie de guardilla o lugar donde guardan los materiales de campo, de labranza, en una caja y envuelto en una tela de yute. Ahí está, bueno, ya momificado, no seco, ¿no? Porque el clima de la sierra hace que el cuerpo se automomifique. O sea, no necesitas tú echarle ninguna sustancia, se momifica, se seca solo. Y se nota que el pecho, los brazos ha tenido quemaduras, ¿no? Los ojos ya están hundidos, o sea, secos, pero ahí habría tejido que analizar, ¿no? Yo creo que habría muchas pruebas que se les podría hacer. Sería una prueba increíble, o sea, para poder ofrecer al mundo, ¿no? Yo creo que el Perú es el tercer país a nivel mundial de avistamientos ovnis en las tres regiones del Perú, Costa, Sierra y Selva, que he viajado yo a las tres regiones. Y en todos los lugares han habido estrellamientos, han habido descensos, encuentros con humanoides, ataques incluso de rayos, rayos que han sido lanzados por ovnis, como en la época, como en la isla de Colares en Brasil. Igualito han habido casos en Perú también, en la selva peruana.
0: Eso iba a preguntar, porque en la selva de Perú, de Colombia, de Bolivia, es común que aparezcan estas luces que en Brasil las llamarían luces malas, luces que atacan y dejaban marcas.
1: Sí.
0: Y en Colombia le llaman a ese los mochacabezas, que son como una especie de esferas luminosas, sí. Y adentro va alguien que generalmente lo describen con un aspecto rubio, y que lanza de alguna manera una especie de rayo. Y en el caso colombiano quita la cabeza y se lleva los órganos, como si se los robaran.
1: Claro.
0: En el caso peruano, ¿cómo son estos ataques?
1: Hace dos años hubo un incidente en Iquitos, en una población, no me acuerdo qué es, no sé, de Guayana, algo así, no me acuerdo el nombre exactamente, pero hubo intervención de la Policía Nacional, porque todo este islote, todo este pequeño pueblo ribereño que, al que se accede de la ciudad de Iquitos en canoa durante 2 horas, estaba siendo atacado, dice, desde el aire, y a ellos le llamaban los pelacaras. Decían que había habido un par de víctimas mortales y una niña de 15 años había sido intentada, parece quitarle, o sea, le quitaban la faz prácticamente y dejaban la calavera, o sea, la parte de la cara pelada prácticamente. Sacaban los ojos, sacaban la lengua, parte de la tráquea, parte del aparato fonador y dejaban el resto del cuerpo casi normal, ¿no? Intervino la policía, se comunicaron conmigo un par de periodistas de una radio de allá de Iquitos. Y dicen que intervino también la Marina de Guerra, que tiene ahí una base. Hubo una investigación, dice que iba a haber una investigación penal durante 15 días, pero a los 5 días, curiosamente, los medios de comunicación anuncian de que el Poder Judicial había declarado cerrado el caso, y que dice que eran simplemente cuestiones de mineros informales o de mineros ilegales que estaban atacando a la población, porque dicen que en la zona había minerales preciosos, pero no tenía asidero esa teoría, ¿no? Y más bien, hay videos donde se ve que estas cosas atacan a la gente y ellos le disparan hacia el aire, ¿no? Pero no los podían derribar. Entonces, es un caso que ha quedado pendiente, vamos a decir, ¿no? No es el único, ha habido muchos más en las otras décadas anteriores en Perú, ¿no?
0: ¿Y por qué sucederá esto, le pregunto, Mario, en la Amazonía? Es que en la Amazonía son, no solo en Colombia, es desde Brasil hasta Perú, sí, y Ecuador, donde los ovnis o esas luces o esas historias parecen ser agresivas. Estos seres, sí, parecen ser agresivos a diferencia de otros casos, ¿no?
1: Hay un porcentaje, parece, de que en los lugares alejados del planeta, como selvas así tropicales, como Perú o como Vietnam, ¿no?, donde dice que hubo un caso de un ataque a un escuadrón norteamericano, un pelotón que fue aniquilado por un solo ser. Y dicen que de ahí sale la idea, pues, esta del depredador, que aparece después en las películas, ¿no? Y el depredador es un cazador que pela en realidad la cara, pela el cráneo y se queda con los huesos, ¿no?, que son como trofeos para él. Yo creo que todos estos relatos, estos hechos, sí, obedecen probablemente, no todo el fenómeno OVNI. Yo en mis 35 años de trabajo, yo he llegado a hacer una hipótesis, ¿no? No todos los casos son benévolos, ¿no? Hay casos en que ha habido ataques, agresiones y que ha habido hasta muertes, ¿no? Entonces, pero la prensa parece como que, en vez de mostrar esto en detalle, como que parece que le dicen, no muestres esto, o muestra parte nomás, y ciérralo el caso mejor, porque para que la gente no esté pensando y pensando, ¿no? Pues la gente no se asuste, o no hay un pánico colectivo, ¿no?, o una histeria colectiva. Pero yo creo que la gente debe saber todos los aspectos del fenómeno OVNI, ¿no? Hay un aspecto medio dimensional, medio parapsicológico, medio también mágico, místico, y hay un tema también de agresión que hay que investigar y también adecuar, ¿no? Pues dicen que se ha dicho que vienen 200 razas al planeta Tierra. Y no sabemos si de esas 200 razas todas vendrán con las mismas intenciones. Unas pueden venir, según yo pienso, unas para investigar la fauna, la flora, otras vienen para ser como antropólogos sociales, ¿no?, mirar desde lejos o mezclarse entre nosotros, mimetizarse o camuflarse para vernos de cerca, ¿no? Podría ser el vecino, podría ser la persona que está enfrente a la acera nuestra, podría ser el panadero, nadie sabe, ¿no? O podría ser también que hay personas que vienen para llevarse algo de la Tierra, ¿no?, de un espécimen animal o un espécimen humano, o hacer experimentos con seres humanos, no lo sabemos.
0: Mario, sobre eso me parece interesante profundizar y le quiero preguntar. Muchos hablan de los famosos infiltrados.
1: Sí, sí.
0: En Perú o en sus investigaciones por fuera de Perú, porque usted ha investigado casos de en todo el mundo.
1: Sí.
0: ¿Ha escuchado historias de esos supuestos infiltrados?
1: Sí. En Perú hubo el caso de un contactado de los años 60, que bueno, no sé si en Colombia lo conocerán, se llamaba Vlado Capetanovic. Su nombre literario era Vitkonovic. Él escribió un libro que se llamó 170 horas con extraterrestres. Yo tuve el privilegio de entrevistarlo ya en sus últimos años de vida, en el año 2000, en un distrito de acá, San Luis, acá en Lima, ya una persona de 80 o 81 años, pero muy lúcido. Nos contó su experiencia de contacto en Huaraz, en un lugar, en el Callejón de Conchucos. Él era ingeniero eléctrico y él dice que ve descender una nave y se hace un apagón. Y entonces los seres se le acercan, que eran como humanos, pero bajitos, de 1,40 m, 1,50 m, con un mono ajustado de color oscuro, y le dijeron: disculpa, hermano, no hemos querido apagar la hidroeléctrica, eso ha sido en realidad un animalito que se ha metido. Entonces él se molestó con ellos y los largó del lugar. Pero después a él le contaron esos seres que dicen que ellos curaban a las personas de la sierra con una máquina que ponían en una especie de tubo contenedor, lo desintegraban y volvían a integrar. Y le dijeron, ya en la última parte del libro, y cuando conversé con ellos también lo tengo grabado en cassette de antiguo de 60, 90 minutos, que en su distrito él por lo menos se encontró con tres seres de esa galaxia X9, donde él decía, ¿no? Apunianos. Y que le saludaron, ¿no? Y él, ¿por qué los reconoció? Porque ellos siempre, cuando terminaban su conversación con el señor Novik, le decían: todo por los demás. Esa era su palabra clave. Entonces él decía: hay personas en San Luis, por lo menos tres que yo he visto, en mi distrito, que son seres camuflados como seres humanos. O sea, existen. Y no es el único caso, ha habido probablemente otros casos.
0: Y quería preguntarle también sobre algo que llama mucho la atención. Hay una zona de Perú que comparte con Bolivia,
1: sí,
0: que es el lago Titicaca.
1: Claro.
0: Y hay muchas historias de personas que hablan de que en esa zona hay avistamientos, incluso dentro del lago, o de seres que interactúan con los pobladores o en el aire. Incluso hay leyendas antiguas.
1: Sí.
0: ¿Podríamos hablar de alguno de esos casos o algo que usted conozca de
1: esa zona? Sí, más bien, yo estuve involucrado en el caso de un descubrimiento submarino en el año 2002. Estaba escuchando un programa en una radio muy importante que estaba haciendo sus primeros pininos de televisión, o sea, video dentro de la radio, y se presentó un capitán retirado de la Marina, Villavicencio, creo que se apellidaba, sí, Villavicencio, que era explorador submarino, había formado su equipo de búsqueda submarina, y le habían encargado El Comercio, que era un diario de la capital, y unas empresas, buscar en el lago Titicaca, por la Isla del Sol o la Isla de la Luna, una goleta hundida que dice que había pertenecido al sabio italiano Antonio Raimondi, que había hecho todo un compendio de cultura de la biología, de la flora, la fauna del Perú. Era su centenario, creo, en el año 2012. Entonces, él buscó con su equipo, pero no encontró nada de goleta. Pero sí encontró unas ruinas submarinas que a unos 40 metros de profundidad que iban bajando hacia abajo. E incluso mostró las fotos Polaroid, pero claro, como era una cámara incipiente, no se podía ver los detalles. Él dijo que había dado esas fotos para ser publicadas al diario El Comercio y que iba a salir al día siguiente. No salieron. Y yo indagué por qué no salían. Cuando habían pasado ya 4 días y no salían, yo dije: me voy a comunicar con el capitán y lo voy a poner en contacto con un periódico que sí yo conozco y son muy amigos míos, que es el diario Ojo, que en ese tiempo era muy colaborador con el tema OVNI y con el tema El Misterio. Y lo puse en contacto con el editor en jefe, que era mi amigo. Y pudieron sacar en Página Central todas estas ruinas submarinas, que habían incluso bustos de pumas, de vicuñas, de guanacos. Y quedaba asidero al tema eso de la famosa leyenda del lago Titicaca, de la creación del Imperio Incaico, de Manco Cápac y Mama Ollo, ¿no? Que salieron de las aguas del lago Titicaca.

0: está en video, ya esto todo se fue llevado a la Universidad del Altiplano, y corroboró un poco lo que yo había ayudado un poco a redescubrir con ese tema de las ruinas submarinas. Y me da la impresión, así si nos acordamos, en la década del 70, al lago Titicaca llegó el famoso Jacques Cousteau con su platillo volador submarino y dijo que le habían hablado de que había ruinas. Él bajó con los dos platillos, pero dijo que no había encontrado nada. Yo creo que sí encontró algo, porque en él en ese tiempo ya trabajaba con la NASA. Y la NASA, pues, es una organización que particularmente no emite, cuando descubre algo, no emite una luz pública sobre sus descubrimientos, siempre los oculta, ¿no? Yo creo que ahí, yo creo en esa zona, sí se han visto decenas de ovnis, OSNIs, entrando y saliendo del lago Titicaca. Igual en el Cusco también, hay una laguna llamada Huaypo, en la zona de Chincheros, en el Cusco, donde hay desde la década del 60 relatos de turistas que han visto entrar y salir ovnis de ahí. Submarinos entran y salen y luego se van hacia el espacio. O sea, hay muchos relatos sobre ovnis y OSNIs en el Perú, en la zona de la sierra, de verdad.
1: Y de la sierra vamos hacia la costa, porque hay un punto que es mundialmente conocido por los avistamientos. Uh-huh. Y por los contactos, muchas personas sí hablan así. Queda al sur de Lima y se llama Chilca.
0: Chilca, sí.
1: Chilca tiene una zona que es playa.
0: Playa.
1: Y otra zona que es sierra y desierto.
0: Desierto.
1: Y dicen que en estas dos zonas hay una presencia y hay casos recurrentes de encuentros, sí, con objetos que han sido grabados, que han sido filmados, incluso en los últimos años, casi cada 2 años, 3 años hay alguna grabación. Sí. ¿Qué pasa en Chilca y qué es lo más sorprendente que ha sucedido ahí, Mario?
0: Bueno, varias cosas, ¿no? Ahí hubo contactos, hubo contacto con el grupo Rama, ¿no? De Sixto Paz, que siempre habitualmente, periódicamente van a hacer sus ceremonias de contacto. No es el único lugar, han ido a otros lugares. También han habido personas que han visto salir seres del mar, o sea, seres caminando del mar, seres de 1.90 m, 2 m, salir caminando del mar, incluso en épocas que hay olas de hasta 2-3 m, y regresar al mar como si no necesitaran respirar, ¿no? Han visto también salir naves, OSNIs, y también incluso se ha hablado de que hay una base submarina cerca de una zona que se llama Playa Yaya. Ahí dice que incluso la Marina de Guerra detectó ovnis con sonar en la década de los 70s. Y en el libro de J.J. Benítez, OVNIs SOS a la humanidad, que creo que habrá leído usted y también los amigos y hermanos colombianos, en ese libro J.J. Benítez entrevista a un ingeniero de pesca peruano llamado Carlos Feleván, que curiosamente también era contactado. Él en ese tiempo tenía un barco pesquero, una digamos bolichera, pero él no pescaba en Chilca, sino pescaba más al norte de Lima, en la zona de Chancay. Ahí a unas 12, 13 millas, él tiró las redes y tenía un aparato que se llamaba ecograma o ecosonda, que es un aparatito que así como el electrocardiograma, iba saliendo un papelito y se veía el perfil del fondo marino. Y curiosamente, los cardúmenes de peces se ve como una cosa así, como si usted pasara un lápiz, ¿no? Se ve una cosa así como borrosa. Pero de repente notó de que iba avanzando, iba detectando ovnis lenticulares, discoidales, posados en el fondo marino, dos por lo menos, y uno entre dos aguas flotando. A raíz de eso, Benítez aprobó ese avistamiento y dijo que esa era la prueba mayor de que en realidad había bases submarinas de ovnis en el mar peruano, en la placa continental de Perú. Y curiosamente, la Marina de Guerra se llevó toda esta información, todos estos ecogramas, a un lugar llamado IMARPE, que hasta ahorita está bajo su égida, pero nunca los ha hecho público. Solamente lo que salió en OVNIs SOS a la humanidad. Pero también en Chilca se han detectado OVNIs con ecosondas marinas, ¿no? Y es una zona de continuo avistamiento OVNI, ¿no?
1: Hay algo, Mario, que está sucediendo en la humanidad en este momento y en el mundo, y es que ya hace unos años nos decían a nosotros, no, los ovnis es un invento, no existen, ustedes están locos. Ahora son los mismos gobiernos los que publican los videos.
0: Claro.
1: Y ya los Estados Unidos dicen, mira, un avión de combate grabó esto frente a la costa de California y no lo muestra.
0: Claro.
1: Y les ponen nombre, y ahora ya le tienen otro nombre y les dicen ovnis tic-tac porque tienen forma de estos dulces tic-tac. Uh-huh. Hay algo que es enigmático, y es que la mayoría de videos contemporáneos de ovnis, sí,

0: son de objetos que entran y salen del mar,
1: Sí,
0: muchos de ellos.
1: sí, sí, sí.
0: ¿Usted qué piensa? ¿Por qué cree que esa conexión entre el agua que hemos hablado, los lagos, las lagunas,
1: Sí.
0: el mar en los avistamientos?
1: Por un lado, hay dos cosas. O sea, yo creo que los ovnis absorben energía del agua. Esa es una hipótesis mía. Quizás descomponen el agua en los componentes hidrógeno, oxígeno, y algo hacen, es una especie de química para sus máquinas de motor, ¿no? Que dicen que es energía libre, que no deja ninguna contaminación. Ahora bien, en Perú ocurre algo parecido como la isla esta que está en la costa de California, la isla Santa Catalina, ya. Nosotros tenemos nuestra isla Santa Catalina en el Callao, que se llama Isla San Lorenzo. Esa zona, cuando han habido avistamientos ovnis en el aeropuerto Jorge Chávez, que ha habido muchos avistamientos, uno, el último, muy increíble, en el año 2019, estuve involucrado porque se me mandó en la madrugada un documento de la Corpa, que corroboraba que se habían detectado dos ovnis el radar. Pero unas horas después, el comando de defensa del ejército peruano había declarado que sus radares, que son más de 50 radares alrededor de Lima, habían detectado esos dos objetos y que habían ido volando después de unos 10 minutos de espera en el aeropuerto, en la pista del aeropuerto, volando cerca de la pista, y se habían sumergido detrás de la isla San Lorenzo. Esa isla, detrás, lamentablemente, toda esa zona es exclusión militar, o sea, es zona reservada a la Marina de Guerra. Por eso te digo, la Marina de Guerra tiene archivos ovnis que se llaman, tiene su código clave. Te lo voy a decir por primera vez para tu programa, que se llama La Leyenda de los Tiburones Voladores. ¿Por qué le llaman los tiburones voladores? Porque se refieren a objetos cilíndricos de más de 50 metros que siempre salen entre las 60 y 80 millas marinas. Salen con un ángulo de 35 grados y entran con un ángulo de 35 a 40 grados. Y los han fotografiado, los han filmado. Incluso se me ha dicho que en los años 70, no sé si recuerdan, hubo unas maniobras conjuntas entre marinas de Perú, Chile, Ecuador, Colombia, Estados Unidos, que era el que monitoreaba esto, maniobras UNITAS, le decían. En esas maniobras UNITAS, que se hacían cada 3 años, dice que fotografiaron infinidad de ovnis. Y claro, toda esta información no llegaba a la prensa peruana, sino que se lo agarraban los norteamericanos y se lo llevaban probablemente al Pentágono, ¿no? O sea, hay mucha información de actividad OSNI en Perú, pero no toda está en poder de los peruanos, está más en poder de los norteamericanos.
0: Y esto me lleva a preguntarle sobre otros casos que son sorprendentes que usted ya mencionó y que fueron noticia mundial en algún momento, que han sido noticia mundial,
1: Sí, claro.
0: que son esos encuentros con objetos voladores por parte de pilotos comerciales en el aeropuerto Jorge Chávez de
1: Sí,
0: Lima, que
1: sí.
0: incluso llegó a cerrarse en algún momento, creo, el aeropuerto.
1: Sí, eso fue en el 2017. Ahí estuve involucrado porque había a la vez un Skywatcher jovencito, Josué Cornejo se llamaba, porque sacaron unos artículos incluso en la revista Año Cero, en la parte digital, que nos entrevistaron a los dos conjuntamente. Bueno, mientras yo obtenía un par de copias de documentos de la torre de control radar que había, de que creo que en un día habían detectado 6 objetos en forma, como haciendo formación triangular. El amigo Cornejo estaba grabando con cámara infrarroja desde su casa en Surco, en el distrito de Surco. O sea, se cruzaron esas dos informaciones. Y al día siguiente detectó el radar un objeto. Nosotros presentamos en una radio local, creo en Lince, presentamos la información porque no teníamos acceso ya a los grandes medios de comunicación. Pero la prensa, curiosamente, desechó nuestras pruebas, o sea, no quiso hacernos caso, ¿no? Algo así, ¿no? Pero quedó como una anécdota. O sea, hay muchos archivos en Corpac. Te cuento, yo estoy detrás de unos archivos del año 69, en el que un ingeniero meteorológico, que en ese tiempo tenía al final de la pista del antiguo aeropuerto Jorge Chávez, y ahora hay un nuevo aeropuerto. El antiguo aeropuerto tenía al final de la pista un edificio de meteorología, donde generalmente trabajaba una o dos personas que se encargaban de las lecturas del clima diario. Este ingeniero, que estuvo una madrugada del 69, fue secuestrado por una nave triangular de 20 metros de lado, un perfecto triángulo equilátero que dejó una huella quemada en los pastizales, aledaños al aeropuerto. Este señor se perdió 3 horas. Lo encontraron después de 3 horas en forma así como obnubilado, como congestionado, no sabía dónde estaba, delirante. Le hicieron regresión hipnótica, vino gente de la NASA a entrevistarlo, vino Jacques Vallée, el famoso investigador francés, a entrevistarlo. Y nunca lo botaron del aeropuerto, o sea, siguió trabajando hasta que se jubiló. Alberto Spry Vinelli se llamaba, no sé si habrá fallecido, pero su caso fue real. Fue tapa de portada de los periódicos de la prensa limeña en esos tiempos, ¿no? Es un caso que hasta ahora sigue guardado, o sea, no hemos tenido acceso al archivo, pero deberíamos tenerlo, ¿no? O sea, es un caso extraordinario, quizás el primer caso de secuestro en Perú y el primer caso en que aparece un triángulo negro. Año 68, cuando no se hablaba de triángulos negros en el mundo todavía, ¿no?
0: Y le quería preguntar sobre estos triángulos negros que fueron muy comunes también en Bélgica, ¿no?
1: En Bélgica,
0: Y fue una gran oleada de se descubrió después que una de esas fotos era trucada, pero bueno, el caso es que mucha gente dice que hay diferentes tipos de objetos y que uno de esos es ese triángulo negro. Uh-huh. ¿Han tenido ustedes más avistamientos así en Perú de ese tipo de...?
1: Que yo sepa, todavía no. O sea, más es cilindros discoidales, que es la mayor parte de los casos que se ha visto. Más del 80% son ovnis de forma discoidal. Hay un caso del año 58 que estaba en la Flying Saucer Review británica, creo, revelado, que es un señor que estaba por la carretera Panamericana Norte y casi yendo como para Ventanilla, que es una zona más allá del norte del Callao, y dice que en ese tiempo pues era arenales casi todo, ¿no? Y ve bajar un disco volador. Y dice que cuando él era un ingeniero petrolero, baja, el platillo desciende a unos 50 metros, y el intrigado pues baja a ver, ¿no? Y de repente cuando está por acercarse a unos 20 metros del platillo, ve dos formas raras como que se están acercando como para cerrarle el paso. Y cuando él vio, dicen que era como gelatinas, como una sustancia gelatinosa que se le iban acercando y como que él notó la intención y querían atraparlo. Agarró temor del tema y corrió a su auto y se aceleró para irse a su destino, ¿no? Pero es curioso que en esos años apareció este caso y años después, no sé si recuerdas, hubo una película sobre un objeto así parecido, ¿no? Que fue encontrado en la Antártida, que era una especie de gelatina que se comía a la gente. No sé, ¿no? O la cosa, o el objeto, el ente, no sé. Bueno, que hubo remakes de esta película en los 80s, 90s, pero parece que estos seres gelatinosos fueron también detectados en la Antártida también, en los años 50, con ocasión de unas operaciones que se llamaban Año Geofísico Internacional en el 55. O sea, sí, hay referencias a eso, a esas sustancias gelatinosas o formas gelatinosas. Pues se han visto seres de todo tipo, ¿no?
0: Y eso quería preguntarle, usted ha registrado aquí en Perú y en América encuentros con los tripulantes, con los que están allí.
1: Sí.
0: Y muchos de ellos son muy extraños, ¿no?
1: Sí, sí. Tengo un caso incluso que contarte del año 61. Bueno, yo tenía en ese tiempo un añito de vida, ¿no? Esto fue muchos años después. Y me lo contó una persona en ese tiempo en Piura, en Talara, que era una zona que había una empresa norteamericana, la IPC, International Petroleum Company. Ellos construían barracas, cabañas, como en Estados Unidos, igual para los empleados, ¿no? Para sus familias. Bueno, este era un empleado soltero que un día se levanta a las 6 de la mañana, abría siempre sus ventanas para que entrara el aire, porque es calurosa esa zona cerca de la frontera con Ecuador, y estaba por lavarse, cuando escucha un rumor, como él decía, parecía panal de abejas. Me habrán metido abejas a mi casa, ¿no? Ahí voy a ver. Sale a la zona de la sala y flotando, o sea, en el umbral de la ventana, que eran esos ventanales antiguos que tú levantabas así, con todo hacia arriba de madera, había un platillo volador, pero pequeño, o sea, de 20, 25, 30 centímetros. Teniendo en cuenta que en el año 61 no existían los modelos de ese tipo, digamos, como hay ahora, ¿no? Con control remoto, ¿no? Que hay ahora drones, ¿no? Pequeños para jugar, ¿no? Para los niños. En ese tiempo no había esas cosas, ¿no? dice que ese era lo que producía el sonido. Este objeto, dice, entró por la ventana, bajó en la sala, en la alfombra, aterriza. O sea, sale de tres patitas, aterrizan. Y aquí viene lo extraordinario. Se abre una compuerta y bajan dos seres humanos con un traje platinado, pero de ese tamaño, chiquititos. O sea, 5 centímetros, 6 centímetros, 7 centímetros, no lo sé. Pero seres humanos micro tripulantes. Bajan a la alfombra, lo miran al señor. El señor estaba pues paralizado del miedo, no sabía qué hacer. Lo saludan, vuelven a subir, jalan la escalerita, cierran la compuerta, despeja el platillo y se va hacia el cielo. Dicen que en el mundo hay muchos casos de platillos voladores miniatura con micro tripulantes, pero por lo menos este caso es el primero y el único registrado en Perú. Y es interesantísimo, ¿no? O sea, da para un poco más estadística, más estudio, ¿no?
0: Mario, y ahora está, digamos, en boga por diferentes sucesos las llamadas esferas, ¿no? Que han sido encontradas. Por ejemplo, hay fotografías, estamos viendo una en este momento que fue registrada por el gobierno de los Estados Unidos, sí, en algunas zonas del Oriente Medio, uh-huh, Afganistán, Irak.
1: Sí, también es.
0: Y son esas esferas redondas que parece de alguna manera que flotan sobre las ciudades, que van muy rápido. ¿Usted ha escuchado casos de esferas en su investigación?
1: Sí, sí. Hay un caso de los años 90 que ahí tengo en mis archivos de un señor que era, no sé si ahora vivirá viviendo, camionero, o sea, transportaba mercancías de la costa a la sierra, de la sierra a la selva, y tenía su ayudante que, bueno, a veces se dormía en la parte superior, llevaban fruta, pues harina, trigo, ¿no? Y se dormía en la parte de arriba para evitar pues que se robaran las cosas, ¿no? Y cuando están cerca de una zona de la sierra, un desfiladero, el señor que estaba arriba, el joven que está arriba, dice, ve una luz que sale del cerro y comienza a seguir paralela pues al camión. En un momento, esta luz, eran como 3, 4 de la tarde, comienza a acercarse y el joven ve que no era una luz, era una esfera, más o menos así de un diámetro como de medio metro, pero perfectamente esférica, lisa, que incluso tanto se le acercó a unos 10 metros que él podía ver su cara en la esfera. Y él me contó, señor, me dijo, era como si esta cosa no solamente me estaba mirando, sino me estaba analizando todo, hasta como que se metía en mi mente. Yo tenía esa sensación y me aterroricé. Entonces yo le grité, le golpeé en la cabina y el señor no podía pues ver. Le decía que había esa cosa y que acelerara, ¿no? Pero no podía acelerar porque estaba en un desfiladero, ¿no? Estuvo unos 5 minutos esa esfera y luego se alejó otra vez hacia la cordillera. O sea, han caído hace 5 años en Puno y en Cusco cayeron 5 esferas. Fueron recuperadas por la Fuerza Aérea y están depositadas ahorita en una oficina de la Fuerza Aérea que se llama el CONIDA, Comisión Nacional de Investigación y Desarrollo Aeroespacial, acá en Miraflores, en San Isidro, en la avenida Aramburú. Ellos han dicho siempre de que esas sondas eran satélites. Dijeron probablemente rusas, pero hasta el día de hoy, que hace 5 años, los rusos no han reclamado ese material, ¿no? Se dice que no las reclaman, si no las reclaman, pues no son suyos, ¿no? Entonces ha quedado como un misterio, ¿no? Ahí están, las tienen en exhibición o guardadas, no sé, pero han caído también en Perú. Y no es el único caso. Dice que, según yo tengo entendido de los relatos del mundo, dice que ya en los 40 caían esferas. En Womer, en Australia, en el desierto de Gobi, en el Tíbet, en Estados Unidos. Pero si uno se pone a pensar, a ver, si la carrera espacial comienza en el 55, 56 con Gagarin y todo eso, ¿qué eran esas cosas que estaban cayendo en los 40? Entonces no hay, acá hay una contradicción. Entonces eso no era de nosotros, definitivamente eso es otra cosa. Ahora, la hipótesis que yo tengo es que estos objetos son sensores, son sondas sensores que recogen información, graban a las personas, las escanean, probablemente se meten en sus mentes, como decía este muchacho, digamos, cargador, y probablemente hacen un estudio y después toda esa información lo pasan inmediatamente a su nave madre o la nave que lo está comandando. Y a veces pasa que caen, o como en este caso de la esfera de Buga, que aterrizó, todo el mundo lo ha visto, y se ha recuperado y se está estudiando por la Universidad Autónoma de México con el trabajo del gran amigo Jaime Maussan, ¿no? Ahí está.
0: Y otra pregunta que le tenía, Mario. Hay muchas historias también de ovnis que entran en montañas o en volcanes. En México es muy común el del Popo.
1: Sí.
0: Y en Perú se habla que dentro de las montañas, que eran sagradas o son sagradas todavía los para los apus, para uh-huh. las comunidades, todavía lo son, uh-huh. Se dice que hay algo raro a veces debajo de muchas de esas montañas.
1: Sí. Te voy a contar una anécdota que tuve con un canal de televisión del Estado, año 2009. Me llama el canal del Estado, que acá se llama Canal 7 y RTP, y me dicen, no lo llamamos tanto porque usted es ufólogo. Bueno, en parte, dijo el periodista, me dijo. Lo que pasa es que usted se ha enterado, bueno, para ese tiempo te cuento, ¿no? El volcán Ubinas, que queda en la región de Moquegua, en el departamento de Moquegua, después de Arequipa, entre Arequipa y Tacna, había entrado en erupción. Cíclicamente tiene erupciones, pero había entrado una erupción tan fuerte que ya habían detectado el Instituto de Defensa Civil de Perú de que podía peligrar tres poblados pequeños aledaños. Entonces el Ministerio de Defensa Civil y de Energía y Minas dijeron, vamos a evacuar a estas poblaciones un poquito, unos kilómetros más allá, y vamos a monitorear el volcán con cuatro puntos cardinales. O sea, pusieron sus teodolitos, su cámara de infrarrojas, ¿no? Y grabaron, así como en el Popocatépetl. Y curiosamente, el periodista me mostró un video que era del Ministerio de Energía y Minas. Y de verdad, me dice, ¿qué es esa cosa que sale entre el volcán, señor Segarra? Y yo veía discos voladores entrar y salir del volcán Ubinas en plena erupción. Esferas entrar y salir en plena erupción y hasta tubos. Entonces yo dije, ajá, le dije, esto es parecido a lo que está pasando en el Popocatépetl. A ver, cuénteme, desarrolleme. Hablé de Hesdalen, ¿no? Que también parecido. En Finlandia también se ha visto, en otras partes del mundo. En Indonesia también. Bueno, entonces se hizo un especial de una hora que al final se redujo a 10 minutos, ¿no? Esto va a salir en la semana que viene y bueno, vamos a ver. Ojalá sea buena recepcionado por la gente. Gracias, le agradecí, ¿no? Pero nunca salió el especial. Eso fue lo más gracioso. Pasaron 2-3 semanas y yo pues un poco enojado porque me habían hecho un poco perder mi tiempo. Voy a reclamarle al periodista y me dice, pasó un problema. Me dice, a ver, cuénteme. Mire, resulta que su informe sí había sido aprobado por los editores del canal. Todo estaba muy bien. Era meramente informativo, cultural. Pero la presidenta del canal, y esto es verdad, no es broma, era una señora que había sido nombrada por el gobierno, cargo de confianza, de ese gobierno entonces del 2009, que ya no estaba ese gobierno, y ella era cristiana evangélica. Entonces dice, todo lo tenía que ver primero ella para probarlo. Entonces cuando ve el volcán y esas cosas entrando y saliendo, y yo hablando, dijo así literalmente, yo no voy a probar ese informe porque esas cosas que entran y salen del volcán no son ovnis. Es Satanás que está entrando y saliendo de los infiernos. Y ese señor que habla, yo creo que es un representante de Satanás en el Perú. Yo me reí, yo dije, esto es verdad. Es verdad, pero aunque usted no lo crea, no puedo creer que haya sido censurado en un canal del Estado por motivos religiosos, ni siquiera políticos. Es para reírse, pero eso ocurrió.
0: Y la pregunta que sigue es una de las preguntas que siempre quería hacerle uh-huh. a usted.
1: Sí.
0: Y la ha guardado hasta el final, porque es algo que es muy polémico, y es el asunto de las momias de Nazca.
1: Ya, correcto. Esto es un tema, yo creo que no solo cultural ni científico, es político, porque el tema es que nunca se ha investigado de parte del Estado las verdaderas momias tridáctilas. Se han investigado unos muñequitos que parece... Es mi hipótesis de trabajo, que creo que el mismo ministerio parece que creó a un personaje apodado Kravitz, que dice que llevó unos dos muñequitos que sí se notaba que eran artificiales, hechos con espátulas de helado, con pegamento terocal, ¿no? O uju, a un lugar llamado Museo de Historia Natural. Y ahí se hizo la primera supuesto análisis y dijo, por supuesto que pues es falso. Pero se han agarrado de esos dos muñequitos para decir que todo el resto de los cuerpos encontrados, que sí se le han hecho análisis, tomografías, resonancias, no solamente por expertos de Perú, sino por expertos de Rusia, expertos de Universidad, la UNAM, expertos de Australia, de Canadá. Hay una doctora, Clara Inés Martínez, amiga mía, que editó un libro hace ya unos 6 años sobre el estudio de ADN de las momias de Nazca. Y es un libro totalmente científico, ¿no? Incluso el académico Korokov, que fue el que vino de la Universidad de Sebastopol, creo, a estudiar, también editó un libro en Rusia y también ya ha sido traducido al español. O sea, los estudios están. Lo que pasa es que yo lo he investigado, el tema del Ministerio de Cultura, desde hace muchos años ellos no investigan nada. Más aún, no sé si tú recuerdas un caso llamado Las Piedras de Ica.
0: Sí, señor.
1: En las piedras de Ica, que son 14.000 piedras, que yo las he visto ya varias veces allí en Ica, en la ciudad de Ica, en el departamento de Ica, descubiertas por el doctor Cabrera, aparecen estos seres tridáctilos conviviendo con los ciudadanos pre-incas de ese tiempo. Aparte que aparecen dinosaurios, hombres cazando dinosaurios, hombres domesticando dinosaurios, hombres de ese tiempo haciendo operaciones al cerebro, al corazón, a la placenta de la mujer en vivo, ¿no? O sea, ¿qué pasa? El gobierno de ese entonces tampoco investigó, judicializó el tema de las piedras de Ica para decir que eran falsas. La gente no sabe de que se agarró al campesino que proporcionó al doctor Cabrera, se le mantuvo incomunicado 5 días y como era analfabeto, se le hizo poner su huella digital del dedo pulgar en un documento en blanco donde ellos le decían, si tú no dices que tú inventaste las piedras, te vamos a mandar preso 15 años. El pobrecito tuvo que, lamentablemente, dar su brazo a torcer. Y eso mismo se ha hecho con, hasta incluso con el tema de las líneas de Nazca. Se destruyeron líneas de Nazca motivados por un consorcio norteamericano que trajo una astrónoma, Phyllis Pitluga, que fue echada de las líneas de Nazca por María Reiche y su hermana Renata. Y a raíz de ahí el gobierno le quitó todo el apoyo a María Reiche, ¿no? Salvo unos pocos homenajes que se hicieron políticos a la doctora, nadie le hubiera hecho caso, ¿no? Y luego vino el caso de las momias de Nazca. O sea, esto ya es sistemático en la parte del gobierno. No hay un interés científico por investigar, porque dice que detrás de esto también está, según he escuchado, la NASA y también el Vaticano.
0: Hay muchos casos de Perú también que están conectados con las rutas, con las carreteras, porque hay desiertos muy grandes.
1: Sí, sí, sí, sí.
0: Y muchos conductores, muchos camioneros. Ya para terminar, ya estamos llegando al final, pero tengo que hacer esta pregunta porque he escuchado muchos en radio, he escuchado muchos en la literatura de encuentros con seres, con ovnis, sí, en la costa de Perú por parte de los de aquellos que van transitando en automóviles o en camiones o en buses. ¿Ha escuchado algunos de ellos?
1: Sí, el caso del 58 que te conté, pues que por la zona de Ventanilla. Ahí también, por ejemplo, hay muchos casos de encuentros con ovnis. Hay una zona que es una playa, que le dicen Tambo de Mora en Chincha. Ahí han visto salir los platillos voladores del agua, así, derramando el agua, y hay muchos relatos. En la parte de abajo del sur, toda la zona que va hacia el límite de la frontera con Tacna, con Chile, hay un desierto que yo le recomiendo a los amigos colombianos a visitar, el desierto de Pincuya. Ahí es una zona de avistamientos ovnis y también de contactos ovnis. Han visto naves, han fotografiado y filmado naves que vienen de la sierra, o sea, de los cerros, y vienen del mar. O sea, conjuntamente se han visto a la vez. Y en el norte, en Piura, hay una zona que le llaman el Cerro Pilán, que está en paralelo con el mar. Ahí en ese cerro han visto y han filmado ovnis descendiendo en la falda de ese cerro, que dicen que también es usado por los chamanes de esa zona para hacer sus trabajos de hechicería, ¿no? Sus trabajos de magia, ¿no? Entonces, también en ese cerro también se han visto descender naves no humanas, ¿no?
0: Y tripulantes también.
1: Y tripulantes también. No, mira, hay un caso para contarte, pero este no es por la carretera de la costa, sino este es por la zona de Chosica. Hay un lugar que yo visité en el año 83 que es clave en mi vida de trabajo, de descubrimiento del tema ovni, que se llamó San Bartolomé. En este lugar, que es un valle de cultivo, es un pueblito un poquito 70 kilómetros antes de la ciudad de Chosica, donde también se han visto ovnis, dice que en el año 78-79, dice que vieron unos campesinos, primero pensaron de que era una persona robando cultivos, o sea, robando papas, camotes, choclos, ¿no? Frutas, ¿no? Entonces, hay una costumbre en la gente de la sierra que dice que cuando te agarran robando, te agarran del cachete y te lo tuercen, ¿no? Entonces, es una manera de castigar, ¿no? Dice, ya te agarré, le dice. Y lo agarró al tipo, pero era de noche, madrugada. Cuando le hizo, él sintió que una fuerza lo botaba como 20 metros hacia atrás. Resulta que el tipo se levantó y era un tipo de 3 metros. Que dice que cuando lo vio, se asustó porque cuando lo dibujó, ese aparecía como un astronauta. Mamita, el diablo. Se fueron corriendo, ¿no? Y dice que cuando llegaron al pueblo, salieron varios así campesinos a buscar pues con sus varas al ser este, y lo que vieron fue una luz que se iba hacia los cerros, o sea, como que el ovni que lo había recogido y se iba. O sea, hay relatos en toda la Sierra de Lima y la Sierra de Perú y la selva de encuentros con humanoides. No es el único, hay cientos de casos, te digo.
0: Mario, ha sido un viaje fabuloso por los casos de Perú. Estoy honrado de estar contigo en ese momento, quería decírtelo, o sea, fue algo realmente sorprendente.
1: Gracias.
0: No sé si quieres dar una conclusión sobre el fenómeno a los que nos están viendo. ¿Qué piensas que es? ¿Qué piensas que va a pasar antes?
1: Yo creo que en este año, es un año que para mí ha sido sincrónico, que me han pasado muchas cosas con relación a mi pasado personal y también del ufológico, y me da pie a pensar que este es un año de comienzo de algo. O sea, yo hablé que en el 2025 y el 2028 iba a haber el gran contacto. Esto me lo contó un vidente en el año 2007. Y parece que esto ha pegado tanto en Latinoamérica, Esteban, y en el mundo, que se ha conectado con profecías de gente que es mucho más conocida y mucho más preparada que yo en el tema de las profecías. Y mucha gente me ha llamado en este tiempo por ese tema de las profecías. Tan es así que yo creo que estoy por dictar en noviembre y diciembre un curso de profecías vía internet. O sea, no sé si me es posible dar un teléfono, si la gente quiere averiguarlo.
0: Lo que
1: ¿no?
0: usted quiera.
1: Pueden comunicarse a mí, a Mario Segarra, al 511-901-548-509. Es mi celular personal, mi WhatsApp, ahí me pueden escribir. Las personas no solamente de Perú, sino de Colombia también, que quieran llevar este curso de profecías. Y también llevamos, por supuesto, un curso de 3 meses de ufología básica y ufología histórica de Perú y del mundo, que hacemos una especie de pionerismo educativo también que no se ha hecho antes en el Perú, ¿no? Que debió haberse. Ojalá, nuestro objetivo es que algún día las universidades y los colegios secundarios o tecnológicos enseñen alguna materia de ufológica.
0: Mario Segarra, muchas gracias por estar con nosotros esta vez en Historias Paranormales con Esteban Cruz.
1: Gracias, Esteban, gracias a tu equipo, gracias a Colombia, amigos colombianos y hermanos colombianos, algún día, si Dios quiere, espero estar por allá.
0: Y quería preguntarle finalmente, ¿dónde pueden buscarlo aparte de su teléfono? ¿Cuáles son sus canales, sus redes sociales?
1: Hay un Facebook que se llama Mario Segarra, y ahí con Z, ahí me pueden encontrar.
0: Muchas gracias, Mario.
1: Gracias.
0: Y a ustedes que están allá, muchas gracias por hacer parte de este capítulo de Historias Paranormales con Esteban Cruz. Aquí abajo vamos a dejar todas las redes de Mario para que ustedes lo contacten. También les vamos a dejar un número de WhatsApp, un grupo de WhatsApp, porque queremos viajar, queremos ir a Egipto, a las pirámides, queremos ir a conocer la Esfinge, los misterios del pasado. Yo mismo les respondo ahí, yo mismo les respondo en video. Y siempre lo que les digo es lo siguiente: nosotros no aseguramos nada, colocamos las pruebas sobre la mesa y usted al fin decide en qué creer. Yo no soy nadie para obligarle a usted a pensar. Usted es el mismo que tiene que ser crítico y mirar, observar, escuchar y decidir. Y al final solamente nos queda nuestra vida, y por eso tenemos que estar bien con los que nos rodean, buscar siempre hacer las cosas de buena manera, nunca ser deshonestos, siempre ayudar a los demás, ser buenas personas. El único que nos queda, sea buena persona. Porque usted, esté donde esté, yo, Esteban Cruz, te quiero decir que yo lo quiero mucho.
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0: Es la 1:00 a.m, 25 minutos.
1: Ella estaba con su auto recorriendo, de golpe ve una luz arriba del auto y ella cuenta que empieza a acelerar y la luz la perseguía. Todo era como una especie de esfera y que ella veía dos seres rubios altos arriba de la esfera. Es el Valle de Santiago. Es uno de los lugares más mágicos e increíbles que me tocó visitar. Hay un lago que durante mucho tiempo se ponía rojo cada vez que había un terremoto en alguna parte del mundo. Se decía que había un monstruo e incluso la leyenda de una mujer que aparecía alrededor del lago, un santo que tiene una epifanía, habla del monstruo en el lago. Y a partir de ahí hay relatos constantemente de gente que ve el monstruo en el lago. Cuando vas a los relatos y a las historias del Mapinguari, en realidad hablan de que es un brujo que se transforma en animal para proteger a la naturaleza.

0: Lo que van a escuchar en los próximos minutos es asombroso. Casos paranormales, encuentros con seres imposibles, también observaciones de extrañas figuras luminosas que aparecen en los cielos. Van a escuchar las historias de uno de los investigadores, productores más importantes de la historia de América Latina. Y por eso, porque tienen que escuchar estas historias asombrosas, tienen que ver este video. Hasta el final, hasta el final, hasta el final. Y estamos nada más y nada menos que con alguien que conocemos, nos conocemos hace mucho tiempo, hasta ahora físicamente, pero hace mucho tiempo nos conocíamos, que ustedes han visto en muchos programas nuestros, el señor Jorge Luis Zugdorf. Jorge, gracias por estar en Historias Paranormales con Esteban Cruz.
1: Esteban, qué honor es estar acá contigo. Qué generoso todo lo que dijiste. Yo lo voy a ver quién es la persona que va a hablar después de mí, pero fantástico.
0: No, eres tú, porque tú has estado desde hace años, desde el inicio. Seguro los que nos están viendo conocieron, muchos de los que son de nuestra edad, ¿no? Conocieron el canal Infinito, tú estabas allí.
1: Sí, yo en Infinito hice una serie con Jaime Maussan y con Juan Ramón Sáenz, entre otros, que se llamó Latinoamérica Historias Perdidas, que fue, creo que fue en el año 2004, 2005, y fue la primera vez que tuve que hacer una serie documental vinculada al misterio. Y la verdad que fue una experiencia espectacular. Ahí hablamos obviamente de ovnis, hablamos de fantasmas, hablamos de exorcismos, me reuní con muchísimos exorcistas, hablamos de la fiesta del Día de Muertos aquí en México, hablamos del Cerro Uritorco, hablamos de un lugar que cada vez que puedo trato de ir, que es uno de los lugares para mí más misteriosos y más increíbles de México, que es el Valle de Santiago, el País de las Siete Luminarias. En fin, recorrimos muchísimo y fue como mi introducción intensiva al misterio.
0: Y de ahí en adelante, Jorge, tú has viajado por todos los países de América Latina. Conoces prácticamente casi, yo creo que el 90% de los casos. Te faltarán muy pocos por entrevistar a los testigos, protagonistas. Y has hecho una gran cantidad de series.
1: He estado en muchos países, no me animo a decir en todos porque estaría faltando la verdad, pero tuve la suerte con todos los documentales que me tocó hacer de recorrer muchísimos países, muchísimas ciudades. O sea, también la suerte es que no es que conozco, no sé, Bogotá solo, o conozco Asunción solo, o conozco Santiago de Chile solo, o conozco, no sé, Brasilia, San Pablo, Río de Janeiro, sino que este trabajo, que para mí es maravilloso, me dio la posibilidad de recorrer miles y miles de kilómetros en rutas, en aviones, recorriendo el interior de cada uno de estos países, buscando algunas de estas historias que realmente son increíbles.
0: Y empecemos por allí.
1: Sí.
0: Jorge, ¿cuál es la primera historia que tú dirías, quieres que conozcan todos los que nos están viendo, que digas, mira, aquí en América Latina, este caso que yo investigué, que estuve en contacto, que hablé con los testigos, me pareció realmente asombroso? ¿Alguno de lo que tú digas, esto sí no es algo que simplemente es un titular de la noticia, no? ¿Aquí sí está sucediendo o sucedió algo asombroso?
1: Hay muchísimos que tienen que ver con muchas cosas. Sin dudas me gustaría hablarte de exorcismos, pero automáticamente cuando a mí me hacen esa pregunta, yo no tengo dudas en elegir un caso. Y no nunca dudo de cuál es el caso más asombroso que me tocó estar e ir, que lo hemos hablado nosotros muchas veces, que es el caso de Isla Colares, el caso de Operación Prato, de los Chupa Chupa, este fenómeno tan extraño que ocurrió en la Amazonía brasileña en el año 1977, en una isla, justamente la Isla Colares, que es una isla que está en un afluente del río Amazonas, a unos ciento y algo de kilómetros ya de su desembocadura en el océano, muy cerca de la ciudad de Belén do Pará, que es justamente la capital del estado de Pará, y que es era una isla en ese momento de pescadores, muy pequeña, con una población muy chiquita, y que de golpe un día regresa un señor al pueblo, un pescador, y dice que le había aparecido una luz arriba de la cabeza, que lo había paralizado, que de golpe del centro de esa luz había bajado algo. Algunos decían que era una luz más pequeña, otros que era una especie de tubo, y que le había o chupado sangre o quemado, y después lo había soltado. Tenía una quemadura este señor, y eso yo lo comprobé. Me imagino que este primer señor que apareció habrán dicho pobre borracho, o pobre loco, o vaya a saber uno. Pero pocos días después apareció una segunda persona diciendo lo mismo, y otra vez con una quemadura. Y a los días una tercera y una cuarta, y la gente se empezó a asustar, y una quinta y una sexta, cada vez más. Y de golpe, en medio de toda esa paranoia, en donde realmente empezó a haber mucho miedo, aparece una persona tan quemada que se murió. Se armó tal caos, tal terror, tal paranoia en la isla, que lo que dicen los relatos, no he encontrado las pruebas para saber exactamente hasta dónde es cierto, pero entre el 70 y el 80% de la población de la isla se fue. Dejaron a la isla prácticamente desierta, con muy poca gente. Quedó la médica que estaba curando a los heridos, que era justamente una médica residente muy muy joven que estaba en el puesto sanitario. Quedaron algunos pescadores y algunas personas más, y el resto de la población se fue. Lo que pasa es que cuando se va la población, llega una sección, una comisión de la Fuerza Aérea de Brasil. Es una isla que está desconectada del continente, o sea, la única forma de llegar, que nos pasa en muchos lugares de nuestros países, es a través de un barco, de estas balsas donde incluso se pueden subir los autos y cruzar. Así que me imagino que no había forma de que estos soldados entrasen de una manera discreta, aunque la población está del otro lado de la isla, es distinto. Pero hasta ahí llegaron, hicieron un campamento en las playas, que lo que tienen las playas de esta parte del sur de América, que pasa en muchos lados del Amazonas, pero también ocurre en las playas más al sur de Argentina, de otra zona de Brasil, incluso de Uruguay, que son playas que están sobre estos ríos, sobre el río Amazonas, por supuesto, y de toda esta cuenca y de la cuenca del Paraná más abajo también, es que parecen playas del Caribe. Tienen arenas muy blancas, palmeras. La diferencia es que en vez de tener un mar turquesa azul, ves una monstruosidad de agua negra que se mueve a una velocidad que es realmente hipnótica. Bueno, ahí se quedaron meses estos soldados, estos pilotos, estos soldados, está bien dicho. Se quedaron en las playas donde había ocurrido estos primeros avistamientos. Casi no hubo contacto con la poca sociedad que quedaba. No decían nada. Pasaron los meses, estuvieron creo que alrededor de 4 meses, y un día levantan todo el campamento y se van. Me imagino que los pobladores se habrán preguntado qué pasó. Pero la verdad que no encontré nadie que me cuente si había llegado a una conclusión. Poco a poco la gente tenía que regresar a sus casas, empezaron a volver, la vida volvió a la normalidad, incluso los quemados volvieron a la normalidad. El caso quedó en la historia como los chupa chupa, y de alguna manera la isla empezó a forjarse una cuestión que tenía que ver con el fenómeno. Pasa el tiempo, estamos hablando, esto fue en el 77, en el año 90, mediados de los 90, 94, 95, 94, me parece que es, si no me falla la memoria. Dos personas que aprecio, uno lo recuerdo siempre, que es Ademar Baer y Marco Antonio Petit, otro de los grandes, grandes investigadores del fenómeno OVNI de Brasil, hacen una entrevista en televisión. Señor, vestido con un ropaje naranja muy extraño, Holanda se presenta de nombre, y él cuenta que fue el responsable de toda esta operación en las islas, en la isla. Cuenta que él vio las naves, que él vio seres y que incluso se comunicó con estos seres. Hace algunos dibujos, muestra algunos elementos. Increíble o sorprendentemente después, 15 días después de dar esta entrevista, aparece sin vida, colgado de una manera muy extraña de su cama. Yo pregunté, ¿tiene que ver con el caso? La gran mayoría me dijo no, tenía otros problemas que fueron, pero bueno, contar esta historia y que pase eso es realmente sorprendente. Y ahí terminaríamos con, yo creo que una de las historias más fuertes y más interesantes que yo he escuchado en mi vida, pero no termina ahí la historia. Algunos años después, creo que fue en el 97, perdón, lo de esta entrevista, porque en el 2007 algunos años después. No, perdón, estoy muy mal con las fechas hoy. Es 94 y 2004. Estos ufólogos de Brasil, junto a otros ufólogos, empiezan una organización que se llamó CLIG, que era Libertad de Información Ya. CLIG fue un movimiento en donde los ufólogos de Brasil le exigieron al gobierno, a las Fuerzas Armadas y a diferentes fuerzas que ellos sabían o suponían que habían investigado el fenómeno OVNI, que desclasificasen los casos que habían investigado. Fue un movimiento muy fuerte y muy exitoso. Entre otras cosas, lograron que la Fuerza Aérea desclasificase fojas y fojas de investigaciones OVNIs que habían realizado. Hay casos súper interesantes en esas hojas, incluso muchos que al día de hoy no se conocen. De hecho, estaba todo el modo en que trabajaban. Ellos trabajaban incluso con un dibujante, tipo los criminalistas, que dibujaba lo que los testigos les iban planteando. Había un trabajo muy serio que estaban haciendo. Bueno, pero entre esos casos, el caso que desclasifican es el de Isla Colares. ¿Qué desclasifican? Desclasifican fotos, que se ven luces que están en todos lados, hoy se ven por todos lados, desclasifican algunas fotos de testigos todavía con las marcas en ese momento mostrando las quemaduras que tenían, y desclasifican hojas y hojas de información, desclasifican algunos dibujos de lo que habían visto, o sea, de alguna manera confirman que el caso había existido, lo cual es una locura, o sea, pensemos, estamos en una isla, en medio de la nada, en medio de la selva, aparece una luz en el cielo, te paraliza, no te podés mover, baja otra luz, te quema o te saca sangre y se va. Es una película, o sea, esto, si lo contás que te pasó, no sé, en medio de una calle en Bogotá o en medio de una calle en Ciudad de México o en medio de una calle en Buenos Aires, no lo crees. Pero estaban los testigos. Estaba este señor que confirmaba la historia y estaban los documentos oficiales que decían, nosotros investigamos este caso. Obviamente, entre los documentos no había ninguna conclusión, que es un poco lo que pasa siempre con el fenómeno de la desclasificación. De golpe te aparecen desclasificaciones de 20, 30, 40, 50 años y te dicen, fulano de tal vio una luz y fuimos a investigar. ¿Y cuál es la conclusión? Y no hay ninguna conclusión para que eso haya estado secreto 50, 40 años. Entonces, es muy extraño. 10 años después, yo estaba haciendo una serie que yo quiero mucho, que se llama Contacto Extraterrestre, que es una serie con la cual recorrí gran parte del continente hablando de ovnis. Fueron 2 temporadas y un especial primero. Y junto a Demar Shebaer y a mi equipo de producción, decidimos ir a la isla. Recuerdo que llegamos a Belén, que es una ciudad muy, muy hermosa y muy extraña. Todo en el Amazonas brasileño es extraño, es raro. O sea, los insectos son distintos, los sabores de las comidas son diferentes, el calor es, todo, todo es distinto. Todo es, para alguien que no es de esta zona, es exótico este. Estás en medio de la selva más extraña y en teoría más impenetrable del planeta. Bueno, llegamos a esta ciudad que yo, y acá a mí me hizo acordar tanto, por ahí estoy totalmente equivocado, pero después de haber leído libros como, no sé, los libros de Henning Mankell, yo me parecía que estaba en una colonia portuguesa en África. Porque era ese tipo de construcción, por lo menos no estuve nunca en una colonia portuguesa en África, pero la genial pluma de Mankell era justamente lo que describía y lo que yo veía alrededor. Estuvimos un par de días ahí, averiguamos, estuvimos haciendo cosas, rentamos una camioneta y nos fuimos a la isla. Fueron 1 hora y algo larga. Esta es la parte más triste en el sentido que el paisaje de golpe tenías selva cerrada y de golpe tenías estos campos que parecían una llanura y una planicie y eran kilómetros de campo y no había ni un árbol. Entonces, eso fue la parte que más me choqueó de todo el viaje, sin dudas. Llegamos, nos subimos a la balsa, cruzamos a la isla, en el inicio de la isla hay un cartelón enorme con dibujos de marcianos, está muy, muy lindo. Empezamos a avanzar, fueron muchos kilómetros por la isla donde no había absolutamente nada, hasta que llegamos a Colares, al pueblo, y en el pueblo otra vez había esculturas de extraterrestres, había paredes pintadas, la verdad que estaba todo muy bien, y empezamos a recorrer el pueblo. Nos encontramos con uno de los periodistas de la isla que nos contó la historia de nuevo. Nos llevó a ver a una de las testigos que todavía tenía las marcas en el brazo. Después fuimos a ver a otro pescador que ya era bastante, bastante viejito y también tenía las marcas. Los dos nos contaron cosas extrañas. Te diría que lo más extraño que nos contaron es que a partir de esas quemaduras ellos habían tenido problemas de salud toda su vida. Contaron sus casos, contaron cómo había sido su experiencia, que no se podían mover, de que sentían como algo los pinchaba y que después los dejaba. Recorrimos el lugar, pasamos la noche en la playa de los avistamientos con cámaras infrarrojas a ver si veíamos algo. De hecho, están esas imágenes por algún lado. Obviamente no vimos nada, pero fue una experiencia increíble. Dormimos en la isla, la recorrimos. De hecho, yo me acuerdo, tengo una foto con. Fuimos al muelle con un pescado de unos colores extraños y unas formas rarísimas de que era de la mitad del tamaño de mi cuerpo. O sea, vimos cosas muy extrañas. Al día siguiente nos subimos a la camioneta, salimos de la isla y nos fuimos a una ciudad muy cercana que se llama Paragominas o Petrópolis, no recuerdo cuál de las dos era. Y ahí fuimos a ver a una persona que vale la pena escuchar siempre, que se llama Belaide Sessim. Belaide, hoy una señora bastante mayor, era esta médica residente que te conté que estaba en el puesto y que se quedó. Y ella nos contó otra historia. Ella nos contó la historia de su vida, que ella era médica, que había tenía que le habían asignado ese lugar para hacer su pasantía para terminar la carrera y que ella fue la que empezó a curar a estos quemados que aparecían y que en un momento no daba abasto de la cantidad de quemados que tenían. Contó que casi todo el pueblo se fue, que ella se quedó. Y lo más loco que me contó fue que una tarde, un día, ella estaba con su auto recorriendo, de golpe ve una luz arriba del auto y ella cuenta que empieza a acelerar y empieza a doblar y escaparse y la luz la perseguía. Lo que ella contó es que lo que vio arriba de esta luz, me lo dibujó y todo era como una especie de esfera y que ella veía dos seres rubios altos arriba de la esfera. ¿Qué te puedo decir? Es lo que nos contó, lo tengo en la entrevista que le hice y nos sorprendió muchísimo. O sea, vos fíjate cómo todo lo que pasa alrededor del caso va solidificando una historia que, como primer punto, yo te tengo que decir que ahí ocurrió algo totalmente fuera de lo normal. Pero sigue la historia, porque después de eso regresamos a la ciudad, a Belém. Y ahí nos juntamos con otra mujer, gracias a los contactos de Ademar Jebaer, que aparte siempre tuvo una generosidad gigante con todos los documentales que yo hice. Llegamos ahí y me presentó una mujer que se presentó, no, yo no recuerdo el nombre, les pido disculpas, pero se presentó como la hija de quien en ese momento era el gobernador militar del estado de Pará. Porque en ese momento había una dictadura en Brasil. Y lo que ella nos dijo en medio de toda la charla, que obviamente el padre era parte de los que había ordenado la investigación, pero lo más loco es que me dijo que, no recuerdo si era todos los viernes o un viernes por mes, toda la cúpula del militar de Pará se juntaba en su casa a ver las filmaciones de las naves. Eso no lo hemos visto nunca. A ver, descartemos. Podríamos estar hablando de que probaron en medio de la Amazonía un arma. Sí, claro, pero estamos hablando que esto fue en el 77, hace casi 50 años. Yo no he visto ninguna guerra, un rayo láser que paralice a la gente y que la queme. Y después de 50 años, si hubiese sido un arma secreta, debería estar en algún lado. ¿Qué otra cosa podría haber sido? A mí no se me ocurre, no hay nada normal ni nada común que yo conozca que pueda llevar a lo que ocurrió en ese lugar y a todos los relatos de esta gente.
0: Jorge, es increíble porque Tú nos estás contando que estas luces tan famosas en el mundo del misterio, las famosas luces chupa chupa,
1: Sí.
0: que son como una especie de esferas que la gente ve y que tiran rayos, como tú dices, lanzan rayos, la gente queda a veces paralizada, incluso con marcas en la piel, que la médica que tú nos contaste los revisó y se dio cuenta de que era lo que tenían ellos. Y además de eso, el coronel Holanda Lima, que es el coronel que los va a investigar, después aparece, como dicen, desvivido, desaparecido, él mismo hay una soga, él mismo fallece
1: No, no,
0: allí.
1: yo no sé hasta dónde podemos contar, pero se acuesta del cabezal de la cama con un cinturón, es rarísimo.
0: Es rarísimo y además él es el coronel en un gobierno militar que está investigando estas apariciones. Y luego te dice que esto es asombroso, alguien que es sobrina de uno de estos militares, del gobernador militar de la región, que se reunían todos los jueves a ver los videos de estos objetos. O sea, hay algo allí que pasó en la Amazonía de Brasil que todavía no entendemos, que todavía no se sabe, pero que sí hay evidencias en teoría de los militares, de esto que estuvo allí que no sabemos qué es.
1: Sí, que pasó, que sigue pasando, porque hay relatos, de hecho hay una investigación maravillosa de Juan G. Vallejo, que sigue pasando en diferentes lados de la Amazonía. Entonces, eso es lo más extraño que hay alrededor de este caso.
0: Que tienen diferentes nombres, ¿no? En Perú les llamarán pistacos, en Colombia les llaman los mochacabezas, pero en toda la Amazonía se ven esas extrañas esferas de luz que parecen estar en toda la selva, sobre el dosel, que parecen flotar, que se acercan, que traen una persona adentro y que le hacen daño a las personas. Estos no son los que vienen a dar mensajes de amor ni de paz, estos vienen, algunos dicen que a robar grasa humana, otros dicen que a herir a las personas, como si hubiera algo especialmente en esa Amazonía, porque estos casos solamente los he escuchado en estas zonas.
1: Tenés un caso parecido sin ataque, pero hay una esfera muy grande que apareció, debería recordar el nombre, es en las Islas Canarias, también en la década del 70, con dos figuras así muy parecidas arriba de las islas, y el testigo también fue un médico, que es bastante interesante, no ocurrió nada de esto. Pero yo cuando leía y cuando investigué ese caso era muy parecido, no al relato de los pescadores, no al relato que es que de lo desclasificado, pero sí es muy parecido al relato de Belaid de Sesim.
0: Y Jorge, hablando de estos casos, hay un caso que...

caso, que fue algo muy loco. Hace algunos años, que habrá sido 2020, 2021, yo me acuerdo que estaba de vacaciones en la provincia de Salta, en Argentina, y me llega un mail, al mail de mi podcast de La Huella OVNI, con un mail larguísimo, con fotos, con material adjunto, y yo me puse a leer. Y era el mail de Paul Parada diciéndome que quería contarme su historia, su experiencia, que él no estaba acostumbrado a vivir o a relacionarse con temas en torno al fenómeno OVNI, pero que después de lo que le había pasado, él escuchaba podcasts y trataba de informarse y que le había gustado mucho el mío y que mi voz lo tranquilizaba. Nada, me contó algunas cosas y me contó la historia. La historia me pareció increíble. De hecho, me pasó fotos del lugar, me pasó su título de médico para decirme soy médico de verdad. Me pasó un montón de cosas. Le escribo, le digo, estoy de vacaciones, esto es increíble, decime cuándo te puedo llamar, y le pasé el teléfono. Yo creo que hablamos esa misma noche y me contó exactamente lo mismo. Pero no me lo contó de memoria. O sea, a mí lo primero que me llamó la atención de Paul era la cantidad de detalles. Paul lo que me contó es que fue en el año 2019, que estaba en uno de estos enormes incendios que se dan en Bolivia, que hacen lamentablemente cada vez en nuestros países, en más lugares. Y que él como médico también es bombero voluntario y que era parte de una cuadrilla que estaba combatiendo un incendio muy grande donde había cuadrillas de bomberos de distintos países, de toda América, de Europa, o sea, era muy grande y había mucha gente trabajando. Una de esas noches, él decide quedarse en el puesto de guardia, sale todo su equipo con un segundo médico que es su hermano y él se queda solo. En medio de la noche estaba ahí y de golpe ve una persona acercarse. Una persona que él cuenta que era alto, rubio, y que tenía una manta, un poncho, con la figura del presidente de ese momento en Bolivia. O sea que eran las mantas que estaban repartiendo entre los bomberos para no tener frío. Se le acerca, lo ve. Él cuenta que le habla en un español perfecto, que le cuenta que necesita ayuda. Paul se presenta, además, se saca la manta y lo que dice es que debajo tiene un traje muy extraño, un traje como de lycra, de licra, muy pegado al cuerpo, todo azul, con puntos y rayas alrededor, que le llamó la atención, pero él dice será algún tipo de traje ignífugo. Porque él lo veía como un europeo del primer mundo, será algún tipo de traje nuevo. Sí, bueno, no le llamó la atención. Y en un momento, este señor, vamos a llamarlo señor, se baja el traje para mostrarle qué es lo que tenía y tenía un tajo muy grande en el brazo. Lo primero que a Paul le llama la atención es que el traje no tenía manchas. O sea, no había pasado, tenía una lastimadura grande y no había pasado la. Y entonces él le dice, ¿qué te hiciste, hermano? Y acá es donde viene lo más extraño, porque lo que me cuenta Paul, que de hecho está en todas las entrevistas que le he hecho, es que le dice, fue un cachorro de puma. Pero se lo dice sin hablar, se lo dice telepáticamente. Ahí él entra en pánico, no sabe qué hacer. Al final terminan entrando porque lo tiene que atender, es médico por sobre todas las cosas, está más de 40 minutos cosiéndolo, suturando, arreglando esta herida que tenía. Y en todo ese momento él trataba de no pensar porque no sabía si esta persona se podía meter en su cabeza, cómo era. De hecho termina diciéndole tranquilo y hasta le da su nombre. Y cuando termina de coserlo, lo que cuenta Paul es que él le pide que lo acompañe afuera, le baja un poco la presión, lo lleva del brazo. Y cuando sale él ve un objeto arriba de los árboles. Él contaba que era del tamaño de un ómnibus. Y debajo veía unos seres medios, no quiero faltar a la verdad, porque él no decía grises, sino que los decía como más medios verdosos, grises, pero que Paul decía que para él no tenían vida, que para él eran robots. Se asusta mucho, se va adentro y lo próximo que se acuerda que es de día. Guarda las gasas con la sangre que tenía, que es su evidencia de que algo extraño.

0: bueno, pasa y a partir de ahí empieza una historia que es donde él me contacta para ver qué hacer. Y hubo un trabajo de mucho tiempo para investigar esas. En este momento se está empezando a investigar, todavía no hay conclusiones, pero yo creo que prontito, prontito va a empezar a haber conclusiones de qué pasó. Ahora, las conclusiones pueden ser tan amplias que puede llamar muchísimo la atención lo que pase con este caso. Yo lo he entrevistado muchas veces, hablo con él, no sé si todas las semanas, pero prácticamente todas las semanas desde aquel momento. Yo le creo. No sé qué es. Vos sabés que mi postura es, yo no creo, no planteo que todo lo inexplicable o todos los ovnis son extraterrestres, porque no lo sé. Sí sé que son ovnis. No sé cuál es la procedencia y yo creo que a Paul le pasó algo único, algo inexplicable, algo increíble y que él, con un grupo de gente que lo estamos acompañando, estamos tratar de entender a ver si logramos tener una explicación, especialmente y primero por él, porque él necesita entender qué es lo que pasó. Lo interesante es que él sabe que lo que pasó es real, tiene muchos, muchos elementos para plantear que lo que le pasó es real. De hecho, es una persona que le cuesta hablar de esto. La primera vez que hicimos una entrevista un poquito más masiva, o sea, mi canal es muy chiquito en ese sentido, pero cuando hicimos una entrevista un poco más masiva en el canal de Johanan Díaz, tuvo muchos, muchos problemas en donde trabajaba, lo empezaron a seguir los medios. Paramos, estuvimos muchos meses sin hacer nada, después empezamos a hablar muy de a poquito, él empezó a responderle a la gente que escribía comentarios en las entrevistas que yo había subido en mi canal y poquito a poquito está avanzando en un caso que es fuertísimo y ojalá podamos llegar a una explicación. Por un lado, todos queremos tener una explicación de todo esto. Tener pruebas, tratar de entender, pero por sobre todo las cosas porque él lo necesita.
1: Y es un caso asombroso, Jorge, porque como lo has contado, es un médico que de repente, en medio de un incendio, aparece una persona,
0: Médico y bombero, o sea, es
1: médico y
0: una
1: bombero.
0: persona preparada para manejarse en tragedias y en situaciones extremas.
1: Y este médico y bombero, como dices, se encuentra con un hombre herido que se comunica telepáticamente.
0: Sí.
1: Y después viene todo esto, pero tú me hablaste al comienzo de esta charla de un lugar que te encanta. Un lugar que sigue siendo un misterio, un lugar donde supuestamente se cultivaban repollos, tomates gigantes en México. Es uno de los casos más asombrosos de la historia del misterio, porque incluye un montón de fenómenos y hay unas fotografías que son asombrosas que muestran por allí unas hortalizas gigantes. ¿Qué fue lo que pasó en ese valle en México y por qué hablan de esto que son frutas monstruo, perdón, hortalizas monstruosas que todavía siguen siendo un enigma, ¿no?
0: El país de las siete luminarias, el Valle de Santiago, es uno de los lugares más mágicos e increíbles que me tocó visitar. Fui varias veces. La primera vez que hice un documental sobre el Valle de Santiago fue justamente para esta serie que te decía, para Infinito. Después lo repetí y volvimos a hacer El País de las Siete Luminarias para Inexplicable en la segunda temporada o la tercera temporada en History Channel. No, en la primera temporada, en el capítulo que eran lugares imposibles o increíbles, que era El País de las Siete Luminarias, era la Zona del Silencio, eran dos o tres lugares más. Tiene varios misterios el Valle de Santiago. Lo primero que te podría nombrar para ir de lo más antiguo a lo más moderno es sus siete volcanes, que según Guadalupe Rivera, la hija de Diego Rivera, tienen la misma forma que la Osa Mayor. Esos siete volcanes son muy extraños y en cada uno pasa algo distinto. En uno hay un lago que durante mucho tiempo se ponía rojo cada vez que había un terremoto en alguna parte del mundo. Muchas veces se puso rojo el lago y después ocurrió un terremoto muy grande. En otro se decía que había un monstruo e incluso la leyenda de una mujer que aparecía alrededor del lago. Otro parece Marte, es increíble, o la Luna, si querés. En otro hay un pueblo adentro del cráter del volcán. Y todo alrededor de todo esto ocurren diferentes misterios constantemente. Óscar Arredondo, que es quien más investigó este lugar y es el fotógrafo local de ahí, tiene muchísimas fotos extrañas, muchas fotos de luces y de ovnis que él tomó en los cielos de toda esta zona. Y después está el caso más famoso, que es el caso de las verduras gigantes, que empezó a ocurrir en el año 77. Don Carmen era un agricultor que trabajaba con su familia y en un momento empezó a cultivar en su parcela diferentes verduras de tamaños descomunales. Hay fotos que están por todos lados de maíz, de hojas de maíz de varios metros de altura, betabeles o remolachas del tamaño de la cabeza de una persona, y así muchísimas verduras, cebollas gigantes, unos zapallos que entraban dos por camioneta. Era una locura. Estas verduras eran reales, las fotos no eran trucadas. Y empezaron a pasar muchas cosas porque lo empezaron a anunciar como que ellos tenían la clave para acabar con el hambre en el mundo. Y se empezó a investigar. Y de hecho, un grupo de científicos, incluso en un momento, hasta los desafió a cultivar en las parcelas de al lado a ver si lograban los mismos efectos y no los lograban. Todo terminaba siendo un misterio, ¿no? Porque nadie sabía cómo las había hecho, si había una receta extraterrestre, si pasaba algo con el lugar, si había algo extraño, nunca se supo. Yo estuve ahí por primera vez en el año 2006, 2007, y yo vi verduras gigantes, no de ese tamaño, pero sí vi betabeles del doble o del triple. Betabeles son remolachas, no sé cómo le dicen en Colombia. Acá
1: Remolachas.
0: en México le dicen betabeles, en Argentina también es remolacha. Remolachas de este tamaño vi.
1: Increíble.
0: No me animé a comerlas. Y vi muchas verduras de este tamaño, que la verdad que me llamó la atención. Las fotos que se ven eran el doble de lo que yo vi en ese momento. Yo recuerdo que charlando con Óscar Arredondo, él hablaba de una receta extraterrestre o algo que tenía que ver con eso. Una de esas charlas que tuve con Don Carmen, él nos habló de otra cosa. Él nos habló de algún científico alemán que se había acercado y le había dado una receta. Esto me lo contó en medio de muchas otras cosas que me fue diciendo. No podría decirte si es verdad o no. Pero lo que pasa en esta zona es que hay demasiados misterios uno atrás de otro. ¿Qué pasó con las verduras gigantes? Pasaron al olvido, no sé qué pasó, no entiendo. Como no pudieron replicar la receta, yo pienso que se rindieron en que era algo que sabía hacer solo este agricultor, porque no era que ocurría con todos los agricultores alrededor. Y nunca sabremos qué pasó. De más está decir que en realidad el hambre en el mundo no es por la falta de producción de alimento, porque el alimento lamentablemente se tira, pero hubiese sido lindo saber que se podía tener una producción de alimento muchísimo más grande.
1: Y es que es asombroso, Jorge, porque se ve realmente un coliflor gigante,
0: Sí.
1: una remolacha del tamaño prácticamente una llanta de tractor. Eso es unas cosas gigantes, unos maíces que podrían ser. O sea, y las fotos están.
0: Las fotos están por todos lados, las fotos las sacó justamente Óscar Arredondo, que es quien durante muchos, muchos años, muchísimos años, se dedicó a registrar todos los eventos misteriosos que ocurrían en esta región de Guanajuato, aquí en México.
1: Jorge, y aparte de esto, tú has investigado muchos otros fenómenos, has estado viajando por toda América Latina que no tienen que ver con estos objetos voladores, sino con otras cosas más.
0: Sí, claro.
1: Sé que has investigado, por ejemplo, casos que tienen que ver con duendes, sé que has investigado casos que tienen que ver con desapariciones,
0: Sí.
1: sé que tienes también casos increíbles que, de exorcismos, en contactos con el demonio, encuentros infernales.
0: Sí.
1: ¿Nos podrías contar alguno de esos casos que ya no tienen que ver con la ufología, sino con otras, que tú digas, este, sí es algo que me habla de lo invisible, de esos mundos
0: Déjame
1: posibles?
0: linkearte a otro caso que no tiene que ver con eso, pero que tiene que ver,
1: vamos
0: pero
1: para
0: es así
1: allá.
0: de rebelde que soy.
1: No importa, no importa, vamos para allá.
0: ¿Qué son los monstruos? ¿Qué es la criptozoología? La criptozoología es algo que a mí me fascina porque, obviamente, cuando uno se pone a leer de criptozoología, lo primero que te dice es, bueno, apareció el celacanto, apareció el calamar gigante. Y no es una tontería, es cierto. También es cierto que cuando tenemos un microscopio vemos monstruos como el tardígrado, que si lo viésemos en nuestro tamaño sería digno de cualquier película de terror.
1: Y además indestructible, o sea, lo envían, el tardígrado lo envían al espacio y no le pasa nada.
0: Sí, sí, sí, sí.
1: Le colocan fuego y no se quema, o sea, y está ahí, y se pueden ver, y sí, sí, le dicen sí. Que parece un osito, pero cuando uno lo ve más grande no es un osito, es, no. Un, es un monstruo. Dicen el osito indestructible, y existen los tardígrados.
0: Por eso, y entonces, yo te hablaba de que había un monstruo en uno de los lagos de ahí. Hace muy poquito hice un viaje a Escocia, a la ciudad de Inverness, que es donde termina el río Ness y empieza el lago Ness. Y estuve navegando, buscando y contando la historia de Nessie, del monstruo del lago Ness, seguramente el monstruo más famoso de la historia. Y empieza con, o sea, todo lo que pasa ahí es fascinante. El lago tiene una oscuridad profunda, tiene muchas cosas que llaman mucho, mucho la atención. Primero lo recorrí en su contorno, hay castillos abandonados. La verdad que es un lugar increíble, es un paisaje alucinante. Y después lo navegué. Y después empecé a investigar los casos, porque el planteo que uno tiene, hay dos contradicciones muy grandes que pasa con la gran mayoría de estos monstruos que están en distintas partes del planeta. Hay historias de monstruos en lagos. Usualmente te hablan de plesiosaurios, te hablan de alguna especie de brontosaurio, o sea, de dinosaurios con cabeza, con cuello largo, que de alguna manera sobrevivieron y evolucionaron en profundidades de estos lagos donde pocas veces se los vio. Esta teoría en realidad tiene un defecto muy grande. Todos estos lagos, tanto la gran mayoría de estos lagos, son lagos que se formaron en la última glaciación. O sea, son lagos glaciares. La última glaciación fue hace 12.000 años. Ponele que sea una glaciación anterior. Nosotros en el Cuaternario estamos entrando ahora, estamos saliendo de la tercera glaciación para entrar en la cuarta. Que haya sido en la primera, que haya sido hace 150.000 años, 200.000 años. Pero jamás podríamos llegar a la edad de los dinosaurios con esa cantidad de años. O sea, tendríamos que estar hablando de millones de años. Entonces ahí sería extraño que fuesen dinosaurios desde ese punto de vista. Pero puede haber monstruos, sin dudas, en este tipo de lagos. Vamos a descartarlo desde el otro punto de vista. Turismo. Siempre se acusó que la imagen más famosa del lago Ness la había hecho un periodista de uno de los periódicos locales para generar turismo, para generar caos, etcétera, etcétera. ¿Sabes cuándo aparece el primer relato de Nessie? En el año 500. Un santo que tiene una epifanía habla del monstruo en el lago. Y a partir de ahí hay relatos constantemente de gente que ve el monstruo en el lago. Constantemente hasta hace 4 años atrás. O sea, hay prácticamente 1.500 años de personas que ven el monstruo en el lago, o que ven monstruos en el lago, porque por ahí no es uno solo, sino es una familia o algo que va evolucionando. Teorías hay un montón. Yo recuerdo hablar con investigadores que hablan de que podrían ser algún tipo de mantarraya que haya evolucionado de manera distinta. Esto aparece, por ejemplo, en Chile, en uno de los lagos, aparece un monstruo que ven los mapuches, que se llama el cuero, que es como una especie de cuero de animal tendido con dientes hacia afuera, y cuando te acercas agarra y te lleva. Entonces podría ser, hay relatos que podría ser algún tipo de ballena o de tiburón gigante que haya sobrevivido en estos lugares, algún tipo de animal que todavía no conozcamos. ¿A qué voy con esto? El lago se buscó, Hay cientos de historias, de hecho están hasta los submarinos caseros que hacían los escoceses para meterse al lago y tratar de encontrarlo. Se lo buscó por todos lados y nunca se encontró nada. Siguen apareciendo algunos relatos, pero nunca se lo vio con pruebas totalmente indiscutibles. Pero ¿cómo puede ser que haya tantos relatos de monstruos en diferentes lagos del planeta? Y que todos coincidan incluso en lugares donde por ahí hubo 10, 12, 15 mil años de no contacto entre los que cuentan de un lado y del otro. Entonces, para mí son temas que por lo menos merecen la duda a investigar, no descartar el turismo. Que seguramente hay muchas de esas fotos que fueron turismo, sin dudas. Hay mucha movida alrededor del turismo, pero cuando vas a la génesis de estas historias, son mucho más antiguas que el turismo.
1: Jorge, es increíble lo de los monstruos lacustres, esos monstruos que están en
0: Sí.
1: los lagos, porque no solo están ese que tú recorriste, tú fuiste al lago Ness, lo buscaste, pero también sé que tú has trabajado, has hecho investigación, has hecho documentales en otros lagos que ya no son europeos, sino que están aquí. Sé, por ejemplo, que en Paraguay se habla de un monstruo de un lago, que se habla en la Amazonía de una serpiente anaconda gigante, que muchos
0: La
1: indígenas dicen
0: Boitata.
1: la Boitata, que dicen, o la Yacumama
0: O
1: también,
0: Yacumama, que es el mismo ser.
1: que dicen que ha roto la selva y que se ven a veces caminos enteros por donde pasa, tumbando los árboles. Pero hay uno que yo sé que conoces muy bien, porque es de tu país en parte, con Chile, que es el Nahuelito, el monstruo del lago Nahuel, que es como el Nessie latinoamericano, porque es muy famoso. Y hay gente que dice que lo ha grabado o que lo ha visto. ¿Tú conoces algo del Nahuelito?
0: El Nahuelito es el monstruo que aparece en el lago Nahuel Huapi, que es el lago que está al pie de la ciudad de Bariloche, en Argentina. Es un relato que se vincula mucho al relato del cuero que te decía. Es un relato que aparece hace mucho tiempo, en la década del 20, si no me falla la memoria. Si no, disculpen, busquen las fechas bien, pero son demasiadas fechas las que estoy dando. El director del Museo del Zoológico de Buenos Aires, Clemente Onelli, decide hacer una expedición para ir a buscarlo. Él plantea la hipótesis de que es un plesiosaurio, van al lugar, no encuentran nada, pero dice que lo encuentran y después termina haciendo un chiste en la ciudad de Buenos Aires llevando un dinosaurio de papel maché por las calles. Más allá de la burla, desde mucho tiempo antes hasta hace muy poco, hay mucha gente que ve el monstruo en el lago. De hecho, hice varios documentales en donde me he encontrado con distintos testigos contándome cómo de golpe ven una aleta gigante salir y meterse en el lago. Otros hablan de algo que parece como una especie de serpiente gigante zigzagueando en el lago. A ver, el último que hice, que fue para Inexplicable también, era una pareja, ella o el periodista, perdón, no lo recuerdo, que hay un video de lo que estaban viendo. Hace muchos años recuerdo un inmigrante suizo que tuve que tener una charla de fácil 2 horas con ciervo ahumado y cerveza, tratando de convencerlo de que aparezca en cámara contándolo, que al final lo logré. Al final contó qué era lo que había visto. O sea, hay muchas historias. Y también varios de los investigadores incluso planteaban la posibilidad de que toda esa parte que en algún momento fue fondo marino, estamos hablando de la Patagonia, se podría haber quedado algún tipo de tiburón o algún tipo de ser grande que no se lo haya visto y que sea lo que se está viendo. De hecho, uno de los investigadores, no tengo el dato para corroborar que sea cierto, pero me decía que en el río Limay, que es uno de los ríos que termina uniendo esa parte del continente, que es pegado a la cordillera con el océano Atlántico, se habían encontrado restos fósiles de tiburones a muchos kilómetros de donde hoy está el mar. Entonces, ellos nunca habían terminado de descartar que hubiese algún tipo de ser o de Sí, de ser, es un ser que haya evolucionado de manera distinta, que eso es lo que tenemos que plantearnos como primer punto siempre. Ahora, el lago Nahuel Huapi es muy grande, hasta hace muy poquitos años ni siquiera tenían definido cuál era la profundidad, hoy sí está definida esa profundidad, pero tampoco nunca se lo pudo investigar completamente.
1: Jorge, y es que voy a decir algo aquí que no es tan paranormal, pero que a mí me aterra, seguro conoces este caso, nunca hemos hablado de él. Antes de que nos cuentes ahora sí más tarde de duendes, porque estoy que escucho tus historias de duendes, si las tienes, que estoy seguro que sí. Y es que yo recuerdo alguna vez que fui a Argentina, que me habían dicho que habían encontrado en una cueva que le llaman la cueva del Miltodonte, como un pelo, como la lana, como el cuero de un animal que nadie sabía qué era, y cuando se dieron cuenta era un cuero momificado de un animal que ya no existe, una criatura que era como una especie de oso gigante, el Miltodonte.
0: Gliptodonte.
1: Eso, y que lo han buscado por todas partes, pero tienen la piel y lo tienen en un museo en Buenos Aires. Y sé también que tú has investigado otras criaturas extrañas de la Amazonía que dicen que existen, que son tal vez perezosos gigantes que estaban en el tiempo extintos. Se cree que ya se extinguieron, pero por las descripciones, tal vez viven esas bestias entre la selva, que es el Mapinguari. Podemos hablar algo de esa búsqueda de ese ser extraño que muchos indígenas dicen que lo han visto de frente o que incluso lo han intentado cazar.
0: Los gliptodontes son, como bien decía, son estos armadillos, estos perezosos gigantes. Hay diferentes. De hecho, en Buenos Aires, en uno de los museos de ciencias naturales, hay 7 u 8 rearmados. Los huesos son gigantes, son muy grandes. Yo hace muchos años estuve en un lugar a unos 800 kilómetros de Buenos Aires que se llama Tres Arroyos. Haciendo una excavación donde habían encontrado los huesos de un megaterio, en realidad, que es el nombre correcto, asociados a una punta de flecha. O sea, había alguien de nosotros que había matado a uno de estos perezosos gigantes. La revolución y el documental que estaba haciendo en ese momento, que no era de misterios, tenía que ver con que el cálculo era que estos grandes mamíferos, como bien sabemos, murieron en la última glaciación. Hay un debate muy grande si gran parte de estos mamíferos los extinguió el ser humano cuando entró a América o se extinguieron solos o qué fue lo que pasó. Hay muchísimos animales que desaparecieron y que son base de la criptozoología. Uno de ellos era el megaterio. El debate que yo estaba haciendo en ese documental, que es anecdótico y no tiene nada que ver con esto, era sobre el poblamiento americano. Si el hombre había entrado hace 12.000 años en la teoría de Clovis, cruzando el estrecho de Bering congelado y desde ahí había bajado hasta el sur, ¿cómo podía ser que un animal que se había extinguido hace 15.000 años lo hubiese matado una flecha? Las opciones son o el ser humano estaba antes o los animales estos vivieron mucho más de lo que habíamos calculado. Honestamente, no sé en qué terminó esa investigación. Debería ver si contacto a alguien porque estoy hablando de algo que hice hace unos 15, 20 años o más. Los megaterios empiezan a aparecer como diferentes relatos, sobre todo con el Mapinguari, por supuesto, pero con otros seres que se van viendo en diferentes zonas del norte de Argentina hacia arriba. Hay un relato en toda la zona de las cataratas del Iguazú de un ser que se llama el Salvaje, que tiene una descripción muy parecida. Algunos lo describen como un ser humano, pero con los pies al revés, con el estómago abierto y muy, muy peludo. Que es un poco cuando vas a los relatos y a las historias del Mapinguari, en realidad hablan de que es un brujo que se transforma en animal para proteger a la naturaleza, algo muy parecido a lo que aquí en México se llaman nahuales, que son también hechiceros, brujos que se transforman en animales. Este sería un hechicero que defiende a la naturaleza, eso es el Mapinguari. Pero después hay mucha gente, de hecho, hay un par de investigadores súper interesantes que dicen haberlos visto y lo que ellos vieron era una pequeña manada de perezosos gigantes. ¿Quién sabe ¿Qué puede pasar? No lo sabemos, pero volvemos a lo mismo. Nosotros nos creemos que tenemos el mundo totalmente controlado y el avión de Malaya no aparece, así que tan controlado no tenemos el mundo.
1: Claro que sí. Y hay más cosas que uno no encuentra. Hay cosas que todavía no tienen solución ni resolución. Y ahora sí, ya estamos casi llegando al final, pero quiero esta historia porque lo había dicho desde el comienzo y quiero escuchar esas historias que Jorge ha buscado por América Latina. Esta vez sobre esas, puede ser criaturas ya no criptozoológicas. Si tienes alguno de estos encuentros con duendes o exorcismos o monstruos.
0: Tengo de todo.
1: De estos duendes, porque estas historias, lo quiero decir, nuestros seguidores les encantan las historias de duendes.
0: Hay muchas historias de duendes. O sea, a mí me gusta siempre tratar de ir a relatos antiguos en donde pueda haber algo que continúa hasta el día de hoy. Aquí en México hay un debate muy grande, sobre todo en el sur, en toda la cultura maya, en donde los mayas hablaban de unos seres pequeños que son los aluxes, que no está tan claro porque también cuando yo hablaba con algunos antropólogos y arqueólogos, no hay nada escrito sobre estos aluxes, pero hay muchísimo relato verbal de seres pequeños, otra vez guardianes de la naturaleza, que a los que había que pedirles permiso para construir, para tirar un árbol, para vivir, y que eran terribles y de verdad defensores de la naturaleza. De hecho, hay una historia que a mí me llamó mucho la atención, que no tiene tantos años. Y vamos a viajar un poquito al Caribe mexicano, a Cancún. Cuando empiezan a crear Cancún era un lugar que no existía, ¿no? Estamos hablando de era un lugar de serpientes y selva y pantano. Y de golpe empezaron a construir en este lugar uno de los complejos vacacionales más increíbles del mundo. Hicieron uno de los aeropuertos donde vienen aviones de todo el planeta. Y tuvieron que conectar todo eso. Y lo que contaban en un momento es que hace algunos años quisieron ampliar el puente que conectaba el aeropuerto tanto con la ciudad como para ir para Playa del Carmen, Tulum, etcétera, que era el puente de Nizuc, Cancún. Empezaban a construir el puente, se iban y cuando llegaban al día siguiente todo lo que habían hecho se había roto o las máquinas estaban destruidas o siempre pasaba algo. Y era muy extraño porque no podían avanzar, estaban perdiendo mucho dinero, no sabían qué hacer. Y uno de los obreros en un momento le dice a los ingenieros, es que nadie le pidió permiso a los aluxes. ¿Cómo? Y empiezan a contarle la historia de que estos defensores iban a cuidar el medio ambiente y había que pedirles permiso. Me imagino que habrán pensado que era una tontería, siguieron pasando los días, los accidentes seguían ocurriendo, no se avanzaba y al final decidieron rendirse, llamaron a un chamán maya, hicieron una ceremonia para pedirle permiso a los aluxes, construyeron una pequeña pirámide como ofrenda a los aluxes y terminaron el puente. Hace muy poquito quitaron esa pirámide para hacer una ampliación y empezaron a haber accidentes en el lugar. Pasé hace un par de meses y está la pirámide de nuevo. Creer o reventar. Y hay muchas de estas historias alrededor de estos seres que viene desde México hasta el sur del continente. En toda la zona guaraní también tenés una enorme cantidad de pequeños seres, algunos que parecen súcubos o íncubos, muchos que terminan culpando de embarazos no deseados y demás. Pero está el Yacyatere, hay un montón de muchos de estos seres. Y por otro lado, hay pueblos que dicen que están totalmente rodeados de estos duendes, hay símbolos, hay mucha gente que aparece con trenzas que no tenía, caballos que aparecen en las crines con trenzas que no tenían, y cosas que desaparecen y aparecen, y que muchas veces se los acusa a estos pequeños seres que algunos han afirmado muchísimas, muchísimas veces haberlos visto, a mí no me tocó nunca.
1: Jorge, es increíble todo lo que me has contado. No te voy a dejar ir sin una historia que a mí me encanta. Y esta es mi historia personal que te quiero preguntar. Porque cuando me la contaste una vez, cuando teníamos un programa que se llama Más Allá, Nunca se me ha ido de la forma como me la contaste. En muchas partes de América Latina hay esas figuras: aluches, chaneques, duendes, muquis en Perú, muquis de la montaña, gente menuda, trasgos en España. Tienen mucho nombre, que son siempre
0: Sí.
1: estas criaturas. El pombero también, esta criatura entre Paraguay y Argentina y el sur de Brasil. Pero hay un, esto es una historia que me parece muy interesante porque mezcla una pasión que a ti te gusta y también le gusta a mi esposa, que es el rock argentino, lo quiero decir aquí al aire, y hay un grupo de rock que se llama Los Enanitos Verdes. Y ese grupo de rock que se llama Los Enanitos Verdes, que tenía un cantante muy, muy, muy talentoso, que era el Marciano, le decían el Marciano Cantero. Surge ese nombre por uno de los casos de misterio más renombrados en algún momento en Argentina, que incluye incluso una evidencia fotográfica en un lugar preciso, lleno de misterio, donde supuestamente sale un pequeño humanoide dorado, como una especie. ¿Nos puedes contar esa historia un poco?
0: Todo empieza en Mendoza, que es la ciudad de donde son o eran oriundos los Enanitos Verdes, un grupo que triunfó en todo el continente y que por muchísimos años, estamos en México, ahora vivieron aquí y fue el lugar donde más, donde más triunfaron. Marciano toma tanto su nombre como el nombre del grupo de un caso ovni que ocurre en la provincia de Mendoza, en un lugar que se llama Puente del Inca. Puente del Inca era un puente donde se supone que era parte del camino que hacían los incas que habían llegado hasta la provincia de Mendoza y donde con los años se había hecho un hotel termal muy famoso que después se terminó cerrando y hoy es un lugar increíble con unas imágenes muy, muy raras y que es camino a la Aconcagua, que es la montaña más alta de América. La familia del doctor Juan Noviltá, que era un médico muy reputado, que era también profesor universitario, estaban de vacaciones, estaban en este lugar. En ese momento todavía el puente del Inca creo que estaba abierto. Toman una foto. Y en la esquina izquierda de la foto aparece como esta figura extraña que es muy rara, de verdad es muy rara porque uno puede pensar, ¿puede ser una especie de pareidolia? Sí, obviamente puede ser, pero nadie supo qué era porque no era una quemadura en el negativo, estamos hablando del 79, señores, no había fotos digitales, o sea, estamos hablando de un rollo de 35 milímetros que se ponía, que después se tenía que revelar, y ahí apareció esa imagen plasmada en el negativo, que después cuando se hizo positivo en la foto, aparece de color y tal cual lo describís. Es una foto que salió en todos lados, que se le investigó, que le investigaron desde Kodak también, que trataron de darle explicación, pero nunca, nunca lograron explicar qué era lo que ocurría alrededor de esta imagen tan extraña, que fue muy, muy viral, aunque no existía lo viral en ese momento, con el tema de los enanitos, y que después de eso mismo, teniendo seguramente el caso, o uno de los casos más famosos de su provincia, no es el único de ninguna manera, este grupo lo termina catapultando para hacerlo prácticamente inolvidable para todo el continente.
1: Jorge, increíble las historias que nos cuentas, es realmente asombroso. Tienes una memoria increíble y has recorrido toda América Latina. Gracias de corazón por acompañarnos en este capítulo de Historias Paranormales y quisiera antes de despedirme decir mi admiración porque hasta ahora, hasta hace pocas horas nos conocemos físicamente, pero desde hace años nos conocíamos gracias al misterio y aprendí mucho.
0: Sabes que para mí es un honor y un placer. Sabes lo que disfruto conversar contigo, tanto en cámara como fuera de cámara. Y admiro muchísimo, muchísimo tu trabajo y tu mirada académica, tu mirada de investigador, tu mirada de comunicador, de cómo manejas y cómo llevas adelante cada una de estas historias. Así que para mí, yo soy el que de verdad se siente muy honrado, primero de haberte conocido en persona después de tanto tiempo y segundo de poder estar conversando contigo cara a cara, que hasta ahora siempre fue vía Zoom.
1: Y Jorge, de verdad, muchas gracias. ¿Cómo se llama tu canal? Sé que hay La Huella OVNI, que es el podcast. y sé que muchos lo han escuchado, aquí hay mucha gente que lo escucha y lo ha escuchado, ¿cómo pueden buscarte también en redes sociales si quieren contarte una historia, si quieren comunicarse contigo? También tienes ahora un podcast en otro canal, ¿cómo se llama ese programa que estás haciendo de entrevistas y cómo pueden localizarte?
0: Vamos por partes. El
1: Sí.
0: podcast es La Huella OVNI. Poniendo La Huella OVNI, arroba La Huella OVNI, también en YouTube van a encontrar mi canal de YouTube. Y estamos armando un podcast distinto que todavía no tiene el nombre. Me imagino que para cuando salga esto ya va a estar el podcast. Yo recomiendo que vayan al canal de Pepe y Chema, que es el productor de este podcast, y ahí van a encontrar, como hayamos terminado de definir el nombre, que yo creo que entre hoy y mañana lo definimos, y dentro de ya muy poquitas semanas vamos a empezar a hablar de esto. Vamos a contar temas específicos, pero desde mis experiencias. Entonces voy a contar cuando estuve en el Área 51 y qué me pasó. Voy a contar cuando estuve en Roswell. Voy a contar cuando estuve en Isla Colares. Voy a contar diferentes casos con exorcismos, con fantasmas, con monstruos. Todo lo que me pasó en esta profesión tan maravillosa de ir con una cámara a tratar de registrar y contar cada una de estas historias.
1: Y finalmente, solamente decirte muchas gracias. Se te olvidó una cosa, tus
0: Sí.
1: redes sociales.
0: En Instagram soy arroba Jorge Luis S oficial. En Twitter soy arroba Jorge Luis S guión bajo 77.
1: Jorge, un honor y gracias por estar en Historias Paranormales con Esteban Cruz.
0: Gracias, Esteban.
1: Y bueno, a todos ustedes, muchas gracias por habernos acompañado, por haber estado aquí. Este es nuestro libro oficial. El nuevo libro que tenemos se llama Pablo Escobar y dos patrones de la brujería. Este se lo vengo a regalar al señor Jorge Luis Zuckdorf. Se lo voy a entregar incluso aquí en cámara por primera vez a alguien. Ahora más tarde lo firmo.
0: Muchísimas
1: A
0: gracias.
1: ustedes muchas gracias por estar ahí. Exacto, muchas gracias por estar ahí. Y les quiero decir dos cosas. La primera, nosotros trabajamos muy duro para ustedes. Realmente, más que cualquier cosa, más que nos esforzamos mucho, a veces duramos días sin dormir. Está Joana Arenas detrás de cámaras, está mi esposa que siempre me acompaña, están Esteban Gutiérrez que nos ayuda en la edición. A todos ellos muchas gracias. Está la gente de aquí, de Insólita Labs, que es un estudio de grabación en la Ciudad de México donde estamos. Vengan a Insólita Labs, busquen a Johanan Díaz o a Lourdes Gómez, contraten con ellos para que tengan una imagen tan buena como esta. Y al final, solo quiero decirle que hacemos esto y todos estos esfuerzos para conectarnos con ustedes. Sé que están ahí. No lo conozco por ahora. Siempre en la calle me encuentro con alguien y por primera vez lo conozco, pero sé que usted está ahí. Sé que usted está lejos, tal vez de su casa. Sé que usted está trabajando muy fuerte en otro país, en Estados Unidos, en Canadá, en España. Sé que dejó su país o que tal vez está allí, no sé, manejando su automóvil, escuchándonos. Y eso de alguna manera es lo que me hace estar aquí, porque así no puedo escucharlo. Yo sé que usted me escucha y de esa manera nos acompañamos, porque sé que usted está luchando y trabajando por sus sueños. Si son buenos, que se cumplan. Que todo lo bueno le pase. Porque aquí, yo hablándole a este micrófono, le quiero decir que usted está
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1: en usted,
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1: en Esteban
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1: Cruz, y
2: publicitario.
1: lo quiero.
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0: Son las 2 de la mañana, 34 minutos.
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2: Y aquí estamos, en un nuevo reencuentro radial para transitar las calles de la ciudad desnuda. Una sana costumbre que pusimos en marcha allá por 1993. ¡Ja! ¡Qué bueno que estés allí! Y mejor aún si te quedás y me acompañás. Soy, a ver, conocido por El Santo. No hago milagros ni nada que se le parezca. Contra viento y marea, como decía el recordado Guerrero Martínez, seguimos con este sencillito programa de radio aprobado por mucha gente, incluso con un premio Águila Dorada en la ciudad de Mar del Plata.
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2: Contra viento y marea, y te cuento que a veces el viento sopla fuerte y la marea está embravecida. Pero aquí estamos. Por ejemplo, hay voces que me dicen, su programa tiene un formato viejo, desactualizado. La radio cambió y usted se quedó en la época de Nucha Mengual, Cerasolo, Guerrero Martínez. Pasa música vieja. Bueno, la realidad es que ya estoy viejo para cambiar. Y por eso sigo con esta ciudad desnuda. ¿Qué es un policial erótico? ¿Hay porno? No, nada de eso. Nos damos cita a aquellos oyentes que en la noche buscan desacelerar el ritmo del día y, digamos, desnudar sus almas. Pasarla bien durante un rato escuchando relatos, poesías, música romántica, hasta radioteatros. Dale, acompáñanos vos también. Comenzamos pues con un periplo a través de la ciudad desnuda.

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0: James Bond.
1: Despiértase la mañana con el fulgor luminoso de un sol radiante, hermoso, que tiñe de suave grana, muy oronda se engalana entre gorjeos y flores, que esparcen multicolores destellos de gracia pura, aumentando su hermosura con los ígneos resplandores. Cuando el campo es salpicado por mil perfumadas flores, al destellar los albores parece un cielo estrellado, en tan bello tapizado, es muy grato transitar. Nos da la impresión de estar en un vergel florecido, disfrutando un colorido muy difícil de olvidar.

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1: Hoy presentamos La boda de Guatemala. Nuestra historia de amor comenzó en el siglo pasado, en el año 72. Omar tenía 13 y yo, Betty, 12. Nos empezamos a ver dos veces a la semana, cuando él salía y yo ingresaba a la clase de teoría y solfeo. Nos mirábamos y sentíamos, como se dice, maripositas en la panza. Luego, al transcurrir el año 73, empezamos a vernos más seguido. Cuando nos dimos cuenta, éramos novios. En esa época, a escondidas, porque sentíamos temor a nuestros padres, especialmente a nuestras madres. Éramos demasiado pequeños para salir, así que en esas escondidas fue creciendo nuestro amor. Por la mañana viajábamos juntos en el colectivo hacia la escuela. Yo iba al Alejandro Carbó y él al Politécnico de 25 de Mayo y Viamonte. Compartíamos mucho tiempo y sentíamos que no podíamos estar el uno sin el otro, aunque él siempre me recordaba que su papá vendría a buscarlo y se lo llevaría a Guatemala. El dato no me importaba, pese a que mi abuela me repetía a cada rato: Beatricita, ese chico no te conviene, se va a ir y vos te vas a quedar sola. Hasta que sucedió lo tan temido. Vino su padre y lo sacó del país. Llegaron a Guatemala 3 días antes del famoso terremoto del 76. Ese día yo me levanté con un fuerte dolor en el corazón. No sabía lo que me pasaba y se lo conté a mamá. Entonces noté que me evitaba la mirada, pero no entendí por qué hasta la tarde, cuando alguien me contó lo del terremoto en Guatemala, y sentí que el corazón se me partía en pedazos. Al día siguiente, viajamos de vacaciones con mi familia a Asunción del Paraguay. Lloré tanto, deseaba estar con Omar en Guatemala y ni siquiera podía saber si le había pasado algo. Pasó bastante tiempo hasta que supe que estaban bien, tanto él como su padre, y durante un año mantuvimos el noviazgo vía postal. Recuerdo que todas las semanas esperaba ansiosa la llegada del cartero con noticias suyas. Todas las semanas. Pero la frecuencia de las cartas fue disminuyendo y empecé a sentirme como la Penélope de la canción de Serrat. Al día siguiente Omar vino de vacaciones, pero ya todo era distinto. Nos desconocimos y cada quien tomó su camino. Por supuesto que sufrí. Sufrí muchísimo, tanto que lo único que hacía era ir a la escuela y dormir. Además, como nada me interesaba, solo respondía diciendo sí y no, ninguna otra palabra. Hasta que me dije, basta de estar sola y triste. Decidí cambiar de actitud y comencé de nuevo a vivir, aunque siempre estaba

así durante 30 años, hasta que nos reencontramos. Él llevaba casi 10 años divorciado, yo nunca me casé, fue como un sueño. Jamás pensé que podía suceder ese reencuentro, él tan lejos, yo acá, los dos en Américas distintas, y había pasado tanto tiempo. Yo había tenido varios novios, pero estaba convencida de que me casaría solo si me enamoraba. Así que preferí quedarme sola. El reencuentro con Omar sucedió el 12 de enero de 2004. Yo estaba en mi trabajo y alguien me dijo, «Te llama el señor Chesta». Sentí que me temblaba el cuerpo de la emoción. Nos saludamos. Me preguntó cómo estaba y me invitó a tomar un café. Le dije que sí, por supuesto. Después quiso saber si estaba enojada y le respondí con lo que dice la Biblia, que el amor todo lo perdona, todo lo soporta. El amor no deja de ser. Así empezamos a relacionarnos de nuevo y sentimos que nunca nos habíamos separado, que el amor estaba intacto después de 30 años. En junio de ese año viajé a Guatemala y nos casamos allá. En medio de un mar de llanto, porque amaba lo que hacía y a mis compañeros, dejé mi trabajo de 3 décadas y dejé también a la hermosa familia que tengo. Pero en la vida hay que elegir, y yo elegí estar con el amor de mi vida. Algunos me decían que estaba loca, cómo iba a dejar todo de esa forma, pero me jugué, porque hasta ese momento creía que nuestro amor había muerto y me di cuenta de que solo estaba adormecido. Y Omar sentía igual. A los 6 meses regresamos a la Argentina y nos casamos nuevamente, esta vez sí, junto a nuestras madres, hermanos y demás familia y amigos. Recuerdo que Gloria, mi amiga de la adolescencia, siempre me preguntaba por Omar y cuando yo le pedía que no lo hiciera, ella insistía. Lo que pasa es que lo de ustedes está inconcluso, y era así. Nos casamos y por partida doble, en este nuevo siglo, la nuestra fue la boda del siglo XXI. Regresamos a Guatemala y luego de estar allí 3 años, volvimos definitivamente a nuestra tierra tan amada y bendita. No hay como nuestra Argentina. A veces no nos damos cuenta de lo bella y rica que es. Estamos por cumplir 6 años juntos y nos parecen días. Sabemos que Dios sabe cómo hace las cosas, así que no renegamos de lo que no vivimos juntos. Disfrutamos de lo que vivimos ahora. Historia de Betty Rolón, presentada en el programa Viva la Radio, Cadena 3, y publicada en Aquellos que Aman 1, Editorial Raíz de 2, 2010.

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el Piuchén. Ser mitológico mapuche, al que se lo describe con un cuerpo alargado, como si fuera una serpiente, pero cubierto de plumas. Tiene alas y a veces dos cabezas. Puede transformarse en una rana alada de ojos grandes, cuya mirada aterroriza, o también en una gallina enorme con un pico muy largo, ojos saltones y lomo surcado por cerdas fuertes y espinosas. El Piuchén vuela de noche, silbando o emitiendo un chillido escalofriante. Ataca al hombre que ose mirarlo, lo mata y sigue volando en busca de otras víctimas. El Piuchén es insaciable. Ataca también como un vampiro a los que duermen de noche al aire libre. En los días de mucho calor, se adhiere a la corteza de los árboles y deja en ella un rastro rojo. Claro, es por la sangre que chupa a hombres y animales hasta secarlos. Su silbido es seguro anuncio de muerte, a menos que se logre ver al horroroso animal antes de ser visto por éste. Pero se dice que para no escucharlo, la gente se tapa los oídos. Y para no mirarlo, se arroja al suelo. Por eso, si llegan a escuchar un silbido en la noche, tírense al piso y tápense los oídos.

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0: En el marco de este propósito que nos fijamos desde JS Producciones, consistente en apoyar las campañas contra la violencia de género que sufren muchas mujeres en Argentina y que está arrojando una 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
1: ¿Qué tal? Estamos nuevamente un día más, un día muy importante. Estamos en el mes de la mujer, considerando esta posibilidad de encontrarnos, de poder hablar y siempre viendo a la mujer como tal. Si bien nuestro tema en el que nos encontramos semanalmente es la violencia, es significativo que con los años las estadísticas se van modificando y una de estas situaciones que vemos sobre el día fundamental que es el 8 de mayo, allá por el 1911, cuando mueren esas mujeres también por reclamar mejoras en su modalidad de trabajo. Así que nuestro homenaje, sin duda, a esas 146 mujeres asesinadas en Estados Unidos. Miremos en el tiempo, esto ocurrió en 1911, y se reclamaban por los derechos a sus salarios, y seguimos hoy. Hagamos de esto una historia tan importante y podamos acompañar con un razonamiento, con una situación que vivimos a diario. Nosotros esas fueron unas muertes de reclamos y nosotros retrabajamos la situación para la igualdad de la mujer también en el ámbito laboral, como pasó con estas mujeres asesinadas, sino también desde todos los niveles. Hay una, en el fin de semana, aparece en uno de los diarios, aquí en Buenos Aires, en uno de los diarios de muy importante tirada, como puede ser el diario Perfil, al que hago referencia, justamente habla que 2 de cada 3 argentinos creen que la mujer está en desventaja. Y es muy importante este copete de información que hablamos de mujeres en desventaja. Mujeres en desventaja trata la desigualdad que tenemos justamente, ¿no? En la dicotomía, en lo que creemos y en lo que es la realidad. En lo que desde muchos ámbitos subsiste la desigualdad del género, no solamente en Buenos Aires, en Argentina, sino en el resto del mundo. Y a mí me parecía importante pensar hoy en esa desigualdad cuando estamos haciendo un homenaje a las mujeres. Un homenaje que el 8 de marzo es el homenaje a la lucha. No es simplemente el regalo que nos puede presentar una sociedad regalando los bombones o los lindos corazoncitos. Estamos muy lejos de esas frivolidades que significan el Día de la Mujer. Estamos en la etapa de poder trabajar y de seguir luchando por la desigualdad entre mujeres y hombres. Y existe, y cada vez se acrecienta la información, porque, bueno, sin duda, el mundo se va acrecentando y estamos mucho más cerca, por las distintas tecnologías, acercándonos a esas realidades, a esos conocimientos. Tenemos algunas campañas, algunas situaciones que se dan en el mundo y puedo hablar de unas estadísticas que se realizaron en 23 países y que me parecía muy importante que se considerara esto. Y esas estadísticas demostraron que el 88% estaba creyendo que había una desigualdad. Y hay un 91% que admite que, por supuesto, estamos presentes a esas desigualdades, pero que no reaccionamos. Entonces, a esto apuntamos. La lucha es la lucha, no es la lucha simplemente por el poder, porque si previéramos en las instancias, en los lugares de poder, ahí podríamos notar la falta de la mujer, y ahí podríamos notar que en los cargos relevantes, importantes, de cualquiera de estos 23 países donde se redistribuyó la información y se llevó adelante esta estadística, estamos en importante desventaja. Dice ser así, que comenzando, por ejemplo, con el Poder Judicial, ¿no? Hay unas situaciones muy explicativas desde el Poder Judicial, que estamos todos hablando de la igualdad. El 90% habla de la igualdad de oportunidades de las mujeres, pero la realidad es que, por ejemplo, en Argentina, información que nos da la Asociación de Mujeres Jueces de Argentina, nos habla que solamente el 24% llega a cubrir cargos importantes de la mujer. Por lo tanto, también esta forma parte de las solicitudes de aceptar posiblemente que hay oportunidades, pero oportunidades que no se concretan, y estamos constantemente sobre situaciones que las vemos en nuestro país. En nuestro país tenemos la muerte desgraciada de Carmen Argibay, que sin embargo formaba parte de los tribunales superiores de la corte, y que en su reemplazo solo pusieron varones, solo está cubierto la posibilidad del reemplazo, y hay una serie de mujeres muy responsables de esta situación, que es lo que están pidiendo, que los nuevos jueces propuestos en estos cargos sean ocupados realmente por mujeres. Por lo tanto, ahí se apunta, ¿no? Hay una cantidad de organizaciones que tienen esta visión y que no quedan solamente como posibilidad, el Día de la Mujer como el Día de la Mujer del Perfume y de la Flor. Tenemos que reflexionar, tenemos que estar pensando que hablamos de la igualdad, de las posibilidades, y hablamos de estas posibilidades cuando tenemos que pensar qué nos está pasando en Argentina, y que por qué estamos diariamente teniendo en todos los medios de comunicación una desgraciada situación de una mujer o que ha perdido su vida, y la muerte provocada por su expareja, por su pareja, por su novio. Y estamos también pensando en la cantidad de mujeres, si salimos en una situación sobre mujeres mayores, que solamente son cálculos estimativos de que una de cada tres mujeres sufre violencia, estamos diciendo que hay muchísimas mujeres aún en el silencio. Pero hay mujeres en el silencio, y tendríamos que estar diciendo lo que siempre repetimos, que tenemos una ley, una importante ley nacional, que cada uno de las provincias se ha ido acoplando a la ley nacional, y no han ido articulando las acciones correspondientes en muchísimas de nuestras provincias del país. Y sabemos que hay una cantidad de mujeres que están en las organizaciones, que se van multiplicando, pero además de tener la resistencia en algunas de nuestras provincias de Argentina, tenemos una ley sin presupuesto, por lo tanto, no hay formas de hacer la aplicación de esta ley cuando realmente no están reguladas. Seguir luchando de esta manera es para crear conciencia, ¿no? Es la necesidad de crear conciencia y de la misma manera superar esos silencios con respecto a estas víctimas, víctimas que tenemos que pensar hoy en el Día de la Mujer como víctimas directas, pero también tenemos que, no podemos dejar de hacer proyecciones indirectas al resto de su familia, al resto de los niños, al resto de los niños y al resto también de su parte, del resto de la familia, de los superiores con que conviven en algunas instancias, o esa necesidad de contar a veces con el resto de la familia que pueda ayudar a comprender un camino en el que el Estado está ausente, el Estado en que no da respuestas. Y a esos estamos. Estamos para participar, para evitar que sigan las agresiones a estas mujeres y para pensar juntos de qué manera cada uno puede ir respondiendo a esas posibilidades de organización. ¿Y qué nos pasa como sociedad? Nos pasa como sociedad la problemática que además del silencio tenemos que estar destruyendo barreras. Y destruir barreras a partir de las creencias erróneas que la gente y que la mayoría de la gente considera que esas creencias erróneas llamadas mitos que existen en enorme cantidad. Hay una cantidad importantísima de mitos que es importante revisar este fenómeno social, que se fueron construyendo a lo largo de todo el tiempo, en todo el mundo, que forman parte a veces de las culturas no justificables, que han legitimado realmente la violencia contra la mujer en muchísimas culturas del mundo y también en nuestro país. Estas situaciones que se viven, que intentamos explicar constantemente, se han ido difundiendo en distintos discursos socialmente. Y ponemos algunas, ¿no? Pensemos en estos minutos que nos quedan, pensar que hablamos de estos mitos y de estas creencias justamente en el mes de la mujer, no por casualidad, sino porque tenemos que comenzar una producción de un nuevo orden, de un nuevo pensamiento, que estamos formando parte de una sociedad libre, donde tenemos que identificar los problemas que tanto acucian y que tanto nos cuesta a las mujeres que acompañamos, a las mujeres víctimas, a las mujeres que siguen quemando diariamente y siguen aplastando la posibilidad de vida por rebelarse y por vivir y pelear por la dignidad. Por ahí, en el andar diario, podemos ver esos discursos que aparecen ser discursos legítimos y hablan de que la violencia, los casos de violencia son escasos y que no forman parte de un problema grave. Sin duda, esta negación, hace que este fenómeno se mantenga oculto y que se trata de disimular desde distintos lugares, no solamente desde las políticas, esta falta, ¿no?, de políticas activas de esta situación, sino que forma parte también del común socialmente aceptado. Esa posibilidad de que son escasos los casos de violencia, tratan ahora, en el 2016, de ir revirtiendo esta situación. Pero una de las situaciones en que tenemos que revertir es la problemática de la que se nutre también la comunidad a partir de los medios de comunicación. Se nutre justamente de esta necesidad de ver toda desde una prensa en el que da la magnitud de la situación y de la muerte y que no da forma, solamente sirve para la denuncia, solamente existe para la foto, solamente existe para poder mantener En muchos de los casos, la situación de las publicidades injustas y de estas informaciones para ir teniendo lo que significa la cantidad de oyentes o la cantidad de personas que se nuclean a partir de esa información. Mucho daño hacen esos medios, muchísimo daño, donde solamente se prevé la situación del día, la situación de la familia, la situación de los hijos ante una problemática de violencia que registra muchas veces la muerte como estábamos pensando. Y a eso apunto, a que si bien hablábamos de ni una menos en la situación de mujeres que siguen de violencia, tenemos que ir diariamente derribando esos mitos que llevan a que no seamos indiferentes. Porque los medios de comunicación lo único que registran es una más, pero los medios de comunicación no sirven realmente como elemento de reflexión, sirven solamente y muestran la casualidad, la forma en la que operan esos medios de comunicación con el resto de la comunidad. Y para terminar, quisiera decirles que también uno de los puntos muy importantes en el que llevamos adelante es cuando se la trata la violencia como un producto de algún tipo de enfermedad mental. Rara vez podemos seguir pensando que sea justamente la violencia el resultado de la salud mental. Podemos decir que se asocia al alcohol y que se asocia también a la drogadicción. No es verdad. Tenemos que decir que solamente el 10% de lo que estamos previendo con estas situaciones a partir de las denuncias y a partir de las llegadas a las guardias hospitalarias y a partir de las distintas conexiones donde poco a poco nos vamos encontrando con material que vayan difundiendo y que nos acerquemos a la real problemática. Solamente se establece un 10% con trastornos dentro de la salud mental y por lo tanto la violencia en estos casos cuando ya padecen una violencia crónica pareciera que encontramos solamente la depresión, la angustia, el insomnio. Lejos estamos de que cada una de estas situaciones produzcan violencia en el ámbito de la familia. No es verdad. Debiéramos continuar con un mito aún para seguir pensando de qué manera nos podemos acercar a ustedes, a las mujeres, de cualquier lugar de nuestro país, y poder pensar juntos y poder que nos conecten con sus realidades y poder sugerir alguna de las salidas, sin duda, que por la cual seguimos luchando. Por lo tanto, en este Día Internacional de la Mujer, que es el 8 de marzo, y que nosotros ampliamos realmente como una necesidad para seguir revisando y tener los espacios y de hablamos del mes de la mujer, es porque queremos de alguna manera ayudarte de esta manera, desplegando información y viendo siempre que no estás sola. Hablamos a todos los tipos de mujeres, a todas las clases sociales, a las mujeres con mucha educación, a las mujeres con poca educación, a las mujeres que realmente podemos encontrar a través de estas radios. Y tengo una reflexión final que me parece adecuada. ¿Y por qué hablamos en este mes de la mujer? Porque siempre estamos hablando de esta posibilidad de la esperanza. Y nosotros hablamos y tenemos este micro informativo, este micro de contención, este micro de acercamiento hacia las mujeres, y decimos que cuando la esperanza lleva su tiempo, cuando la esperanza no tiene respuesta, es cuando se enferma el corazón. Amigas, no esperemos nuestro corazón enfermo. Empecemos a pensar de qué manera denunciamos la problemática y acompañándonos también a nosotros, por vos y por otras mujeres, en esta posibilidad de denunciar y posibilidades de repensar que no estás sola en nuestro país. Muchas gracias. Sin antes pensar y difundir esto y tenernos en cuenta con el 011-4724-2131 y a su vez con un correo que puede preverse a partir de una fundación, a partir de una dirección de políticas de género del municipio y a su vez pensar que podemos seguir comunicándonos. Muchas gracias.
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0: Son las 3 de la mañana, 39 minutos.
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¿Te gustaba el olor a la hierba fresca? Tan pocas veces jugamos en ella. Todo fue tan corto. Te fuiste tan joven, papá. No viste a ninguno de los niños que tuvieron tus hijitas y por momentos en ellos te busco a vos, con mis escasos años de niña torpe y enamorada, pero llena de sueños. Mucho de mi vida se fue contigo. Te veo también en los retratos y a veces extiendo mis manos buscando invisiblemente tus brazos para cobijarme y llorar en ellos. Yo no sabía que la gente joven también moría. No me enseñaste a caminar solita por si alguna vez me faltabas. Y tanta gente se aprovechó del dolor de tus chicas para herirnos más, para hacernos sentir tantas veces que la vida era en vano, pero aún así vivimos, descalzas anduvimos, dando tumbos, y vivimos llevándote en el corazón y la memoria porque no te fuiste del todo. Jamás aceptaremos que tu vuelta es solo una dura frustración de niñas. Siempre te espero. Hasta cuando me voy de viaje me parece que voy a encontrarte. En cada rostro te busco. Muchas cosas se rompieron mágicamente y otras tantas no te dije, no te di. Pero cuando veo el verde, encuentro tus ojos tan intensos, tan chiquitos y no quiero saber que fuiste humano igual que yo, que tuviste miedos igual que yo, que tantas veces te equivocaste igual que yo. Quiero seguir con esta hermosa obstinación, que fuiste perfecto, el mejor papá deseado por todos. Porque en el verde te encuentro y dibujo tus manos, tu cuerpo, esa inmensa mole de amor que has sido para mí. Que nunca me falte la ilusión de querer encontrarte porque mucho de mi vida te llevaste. Y si me doy cuenta que ya nunca más vuelves, ¿será que mi tiempo también ha terminado? ¿Será que ya no tengo ningún sueño y estas ganas locas de escribir memorias se elevarán muy alto? Y solo quedará un cuerpo sin verde. Marcela Caruso, Siempre Verde.

El amor es una de las leyes divinas de Dios, otorgada como sustancial constitutiva del alma en creación, y en el ser humano es el crisol de las emociones interiores y manifestaciones exteriores, ya que es el generador de los sentimientos. Los malos aceptan la pasión y menosprecian al amor, lo excluyen porque atenta contra los intereses mezquinos que sustentan, dado que el amor posee el potencial energético que no da cabida al mecanismo del instinto conservador de pecados que altera deplorablemente la condición identificadora que hacen a la personalidad. Una de las facultades del amor es el de ser purificador de todo el quehacer del mundo interior del ser humano. En él no hay sacrificio de tormento, sino abnegación que ensalza la misericordia con el perdón sobre la recibida acción de la injusticia y traición. La virtud que determina la ubicación de los pensamientos y acciones en los cánones de la rectitud y honestidad. Es el suave celestial arrullo enternecedor que despierta y mueve las fibras sensitivas en armonizantes bellas expresiones que elevan las palabras en el arte de la comprensiva comunicación. Hacedor de esparcir las espirituales mieses que germinan, las esperanzas y realidades que otorgan como corolario la dicha. El amor es el cosmos, habitado por serenas reacciones que afloran psicosomáticamente equilibradas en la razón de ser que lleva implícita la esencia bendita del bien. Quien ama no tiene temores, egoísmo, envidia, cinismo, cicatería, soberbia ni felonías, porque el tamiz que realizan los sentimientos para contralor de los instintos hacen que se eliminen por sí mismas las causas detractoras de la moral. Es paliativo.

sobre la adversidad y se eleva a un nivel superior sobre la incomprensión de la mediocridad. El amor emana del espíritu y se personifica en lo existente. Es la madre en afectuosidad sin límites, el brazo de bellas floraciones de abnegación y dedicación constante hacia sus hijos. Estos, en reciprocidad junto al padre protector de sus personalidades, es el anciano con la mirada perdida en la lejanía del tiempo, que haya morada en los recuerdos enternecedores. Es el valor del ánimo en el mensaje captado del romanticismo, nacido en el verso más sentido y estimado, que le brinda acogida y abrigo. La emoción que cubre la extensión, que va desde el alma hacia la mente y corazón, el anhelo hecho ensoñación de querer acariciar suavemente el cielo abierto en titilantes estrellas, a las nubes que como copos de ilusiones cruzan la mansión espacial, haciendo suspirar a la luz de la luna que sin mácula alguna regala imágenes que la mente determina y al templado viento primaveral que en suave sonoridad entona una jovial rapsodia musical. Es querer, en el crepúsculo, estar sentados sobre la arena de la playa a orillas del mar, besando la espuma de las olas que envuelven con frescor de incontables milenios nuestro ser, escuchando el susurro que relata los pasajes de inmortal amor o la de estar elevados hacia Dios, contemplando de pie la inconmensurable majestuosidad de la creación que se manifiesta en la diáfana luz que, atravesando espacios, pasa a través de las montañas, bañando en éxtasis la humana estructura, nutriendo de energías bienhechoras las horas de la vida. Amor es la belleza del arte de la inteligencia en pos de la perfección. Elvira Escándar de Fortuna, El Amor.

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Todos somos los dueños de un hermoso árbol que solo nosotros podemos ver, que es el de nuestras ilusiones. El sol lo ilumina con sus brillantes rayos que hace que cada fruta crezca sana, luminosa y realizable. Cuando tomamos entre nuestras manos el fruto de la esperanza, nos transporta a un mundo donde nuestros problemas más grandes y peligrosos se cumplan. Caminamos y nos encontramos con que el fruto de la alegría está rodeado de estrellitas brillantes que representan nuestros momentos más felices. Cuando llueve muy fuerte, nuestro árbol comienza a moverse, sus ramas se tambalean, tiemblan. Es cuando nos sentimos tristes, temerosos, porque no sabemos si las decisiones que vamos a tomar son las acertadas. Podemos detenernos y sentir una hermosa fragancia que llega de las flores que cubren su copa. Son los buenos presagios que nos animan a seguir luchando cada día con más fuerza. ¿Pero qué pasó? Llegó el otoño. Todos los frutos están en el suelo nuevamente. Nos desanimamos porque las cosas no salieron como soñamos. Por suerte llega la primavera, donde todo florece y nuestra vida continúa repleta de ilusiones. A través de nuestra ventana podemos ver que nuestro árbol cada día se cubre de hermosos frutos, que son nuestras ilusiones, que solo nosotros conocemos y somos capaces de hacer que crezcan en nuestro corazón para que todas ellas sean reales por hoy y siempre. Solo nosotros debemos luchar para que nuestro árbol esté cubierto con el fruto de nuestras ilusiones. Susana Donadío, el árbol de las ilusiones.

¿Dónde te has ido con tu sueño? ¿En qué remoto país o en qué galaxia desconocida vaga tu inmaterial presencia de mujer dormida? Me gusta mirarte mientras duermes. Tu cabello oscuro esparcido sobre la almohada y tus párpados con un aleteo de pájaros, revelador de que entraste en ese misterioso mundo que llaman soñar. Por un momento siento celos y un deseo casi incontenible de despertarte porque no estás conmigo. Es amor, pero también es egoísmo. Permaneces sumergida sola en ese abismo incognoscible, en esa aparente muerte que tiene un retorno, pero entre tanto has volado lejos. No estás en mi mundo, participando de todo lo que me rodea. Solo Dios sabe el universo escogido por un secreto digno, de signo donde quizá vivas una felicidad sin que sea yo el que te la proporcione. La pantalla azul del velador que he encendido porque no podía dormir da solo una luz difusa. Hace calor en esta noche de febrero. Me he incorporado apoyando un codo sobre la almohada. Sigo observándote. Mis ojos te recorren toda entera. La sábana sola que te cubre modela tu cuerpo, que ahora me da la espalda. Al verte así, pienso en la magnífica obra de Velázquez, la Venus ante el espejo. No tiene esta mejor contorno que tu figura. Paso levemente los dedos por tu frente y percibo una leve vibración en tu párpado, pero continúas dormida. Sigues en ese soñar donde un esbozo de sonrisa en tus labios hace que presuma placentero, y yo en otro extremo de tu vida, sin participación alguna, tan cerca y tan inalcanzablemente lejana. Obsesivamente, seguí mirándote por un tiempo impreciso. Un movimiento de tu cuerpo y ahora yaces de espaldas. Acerco mi rostro al tuyo porque noté un estremecimiento. Largo rato hace que se borró tu leve sonrisa y ahora, en la comisura de tus labios que tiemblan ligeramente, se dibuja un gesto amargo. Ahora sufres. Con toda evidencia tu semblante me lo dice. También una lágrima, una pequeña lágrima que resbala lentamente por tu mejilla. Saliste de este mundo placentero y entraste casi sin transición en otro oscuro y turbulento. Acerco mis labios a tu boca y te beso repentinamente. Un instante después se abren tus ojos y me miran como si me vieran por primera vez. Luego se llenan de alegría y me echas los brazos al cuello, atrayéndome con fuerza. Desde el fondo mismo de lo desconocido, te he recuperado.

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1: He cometido la torpeza de no decirte lo que te leí antes. Soñar, de Arnoldo Nasi. Con ese Nasi. Sigo. Con Epístola a un sueño. Juan Carlos Poyedo Firpo. Así, con el formato de una carta a cierta persona. Mi querida desconocida, en los momentos de soledad, cuando puedo viajar hacia el interior de mi alma, descubro que el reino del corazón se desentiende del reino de la inteligencia. Tiene aquel tanta independencia que simula no habitar con esta en un mismo cuerpo. La magia desprendida de tu figura me impulsa a usar el adjetivo posesivo mí. Siempre proclive a rememorar implicancias relacionadas con pertenencia en propiedad, cuando con este término solo pretendo declarar todo lo que en mí lleva tu nombre. Todo aquello que formando parte de mi esencia humana te pertenece y es tuyo, exclusivamente tuyo. Al agregar la palabra desconocida, quiero significar que todavía me falta recorrer el intrincado laberinto de tu espíritu, así como desentrañar las causas de los desesperados intentos que haces para acallar los alaridos de un excitado inconsciente. Siquiera pudieras presentir mi inefable placer de saber que existes, que buscas encontrar en esa esquiva doncella llamada felicidad, que respiras el oxígeno purificador de la religión, capaz de sanar la asfixia provocada por esta sociedad enferma, en la que nos encontramos despersonalizados, envilecidos por una maquinaria trituradora de ilusiones. Aún recuerdo con emoción las circunstancias en las que apareciste en mi vida. Era una tarde apacible y soleada. El calendario indicaba la avanzada primavera del año 1981. Un grupo de amigos y amigas nos reunimos en el departamento de Daniel a fin de festejar su cumpleaños, al que habías sido invitada por primera vez. Concurriste mostrando los máximos atributos de belleza con los que Dios te ha dotado, dando lugar a la única e irrepetible exhibición. El vestido verde, ligeramente entallado, coincidía con el color de tus ojos, realzados por la abundante melena castaño oscuro que no alcanzaba a tocar los hombros. Apenas esbozada una sonrisa, transmitía el mensaje de caricias no inventadas mientras dejaba intacta la infinita tristeza de tu mirada. Un rostro sin maquillar ofrecía la visión de labios interrogantes, permitiendo fluir un leve pudor entre los resquicios de celestial altivez. Cada parte de tu cuerpo era fuente inagotable de seductora fascinación. Ah, enmudecí ante tu presencia. El lenguaje humano resultaba insuficiente para transformar en palabras lo que sentía, y mi corazón pareció detenerse a raíz de la visión profética de una imagen que lo desbordaba. En alguna oportunidad, Søren Kierkegaard dijo: "Toda mujer ha sido hecha para otro ser. Con el respeto que me merece la memoria de tan ilustre filósofo, me permito ampliar su concepto. Pues si él te hubiese visto en aquella ocasión, hubiera afirmado sin dudar, que también existen mujeres creadas para regocijo y deleite de la humanidad. Como una bella sinfonía, como una pintura de un excelso artista. Solamente una mujer había sido capaz de despertar en mi alma similar sensación. Y se halla muerta en plena juventud. Hasta su nombre, Cristina, estimula reminiscencias religiosas. El parecido físico de tu rostro con el de la infortunada a quien apodé la octava maravilla del mundo era asombroso. Te preguntarás, ¿por qué la mano del Altísimo produjo esa reencarnación increíble? Desconozco la respuesta. Pero el insólito suceso me ayudó a comprender las palabras bíblicas. Cuando el Señor creó a Eva, dejó caer sobre Adán un sueño profundo. El significado surgía diáfano. La mujer es el sueño del hombre. A partir de ese instante, tu efigie transformada en sueño ingresó a mi sangre y aún hoy navega en ella sin poder impedir que circule por mi corazón. Con solo nombrarte, una fuerza superior me sustrae del caos cotidiano, llevándome a un universo encantado donde el intenso azul cielo abraza el verde esmeralda de praderas inconmensurables. Entretanto, la sonrisa luminosa dibujada en un rostro cuyos ojos permanecen tristes arrastra como un torrente incontenible las últimas oscuridades de mi alma. Ignoro el futuro, no obstante aventuro a vaticinar que ya, centenario, continuaré enviándote encendidas epístolas porque la cronología es nada más que un dato anecdótico. El ser humano que atesora un gran amor no envejece jamás. Es probable, Laura, que la mejor parte de nosotros viva en nuestros sueños, aunque estos nunca puedan convertirse en realidad. Tu eterno devoto.

Con el diploma de bachiller en mis manos, me sentí hombre en toda la extensión de la palabra. Me pareció ser un verdadero personaje. ¡Qué grande fue ese día! Fue el día más feliz. Después vinieron otros y con el tiempo me convencí de que solo en mi joven imaginación el ser bachiller podía ser tan importante. Pasaron los años. En la primavera del 45 se abrieron las puertas del campo de prisioneros, los tanques americanos nos dieron la libertad. ¡Libertad! Primavera, alegría infinita y exaltada, estábamos ebrios de la palabra libertad. En ese momento tomé conciencia de que en realidad el día más feliz era precisamente ese. Volvieron a pasar los años. La libertad pareció no haber fallado nunca, ni faltado nunca, y la primavera se repetía año tras año. El Atlántico golpeaba con sus olas el casco del barco que nos transportaba de bandera argentina. Atrás quedaba el viejo y milenario continente. Adelante, un mundo sin guerras y sin opresión. Elevé hasta él mis brazos, a esa nueva tierra, a esa nueva vida. Y fui feliz, muy feliz, el día más feliz. Pasaron los años. Buenos Aires me deslumbró. Viví dichoso mi nueva vida hasta que cierto día de marzo vio la luz mi hijo argentino, muy chiquito, pero tan grande para mí. Es cierto que había habido días felices, pero el más feliz era precisamente ese, sin dudas. Pasaron los días y los años. El hijo creció, la vida continuó. Hoy, mirando las revueltas aguas del Golfo de San Jorge, soy feliz. Me gusta la bravura de la naturaleza. Si el amanecer es tranquilo y el mar está calmo, quedo admirado de tanta maravilla. Y si el viento patagónico danza a mi alrededor en fuertes ráfagas, alejándome de la monotonía cotidiana, me siento feliz. O si las luces nocturnas de la calle San Martín me hacen sentir uno con la ciudad, también soy feliz. Amanece. También este día puede ser el más feliz si sé encontrar la belleza y la alegría de vivir. El día más feliz. Zinev Ludwig Gaborovsky.

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1: De María E. R. de Benito, que dice: te pregunto, me respondes, soy tu amigo de trasnochados sueños, de nostálgicas andanzas, de profundas y deliradas esperanzas. Soy tu amigo de interminables tertulias compartiendo ideales bajo la luna de plata como espejo donde mirarnos por dentro. Soy tu amigo, el que los vientos enloquecidos del otoño arrastraron desde muy lejos, el que esperabas ansioso y en apretado abrazo fraterno, nos confundimos dichosos. Con anhelos, inquietudes con dignidad como meta nos trazamos el camino, nadie logró hasta el presente separarnos, desviarnos. Solo la vida puede romper el fuerte vínculo que nos une en amistad, pura, límpida, sincera, que jamás se ha de quebrar.

Y es que sin ti no tiene sentido hacer otro programa de La Ciudad Desnuda. Por eso, ahora que me voy alejando, ya terminando este capítulo de hoy, pretendo que la próxima vez volvamos a encontrarnos. ¿Estarás? Ojalá que sí. Yo apareceré por esta autopista, pero claro, en el otro sentido, para ingresar a La Ciudad Desnuda. Como siempre, tarde por las noches. A medida que me alejo a través de esta autopista, casi desierta por estas horas, las luces de la ciudad a través del retrovisor se van adelgazando hasta desaparecer totalmente en la oscuridad. La propuesta está hecha, ¿eh? Espero que nos reencontremos para disfrutar de otro capítulo de La Ciudad Desnuda. Deseo fervientemente que se repita esta mutua compañía que nos hacemos en nuestros reencuentros nocturnos.

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0: Tango City Tour. ¿Quién diría, no? 445 programas ya al aire de Tango City Tour, compartiendo con todos nuestros oyentes en todo el mundo. Este programa de tango, que nació como podcast, el primero en todo el mundo y que es auspiciado por la Academia Nacional del Tango. Desde Buenos Aires, Argentina, Juan Espósito. Y en Córdoba, en Río Cuarto, más precisamente, Mael Prámparo. En Miami, Estados Unidos, Norberto Spangaro. ¿Cómo están, amigos?
1: Bueno, yo muy bien, por suerte, por acá. Sin lluvia. Hace unos cuantos meses que no llueve.
2: Qué bueno, seco, seco. Acá con calor, como siempre, en pleno verano. Pero disfrutando, disfrutando. Esperando siempre este momento de encuentro con amigos, con el tango, con...

0: milonga, siempre milonga, ¿no? ¿Qué les parece?
1: Sí, da un clima festivo, ¿no? La milonga, comparado con el tango, digo, siempre da como que hay fiesta.
0: Sí, claro, claro. Además vengo, viste, ayer fui a la milonga de acá, cerca de, no tan cerca de casa, pero la milonga de Callandale, lleno de gente. Increíble, todos los domingos el grupo se junta, casi 200 personas, así que preparados porque en 2 semanas tenemos un conjunto de Buenos Aires, así que vamos a entrar en época de teatro y de música. Así que muy contentos, vamos con el programa de hoy con mucha fuerza.
2: Sí, bueno, parece entonces que tenemos un programa agitado, ¿eh? ¿Y vos bailás, Norberto?
0: No, yo la verdad que no, yo No, bailo por otras cosas, no tanto el tango. Me parece demasiado, a veces hasta un poco complicado. Lo he hecho, pero no diría que soy un eximio bailarín.
1: Yo creo que los varones, los argentinos, tal vez sabemos bailar un poquito, pero es como cuando vos hablas otro idioma, estás empezando a hablar y no te animás a hablar en público, ¿no? Porque te da un poco de vergüenza. Algo de eso ahí, por lo menos es lo que me pasa a mí también.
0: Sí, además en estas milongas de ahora, viste, son todos gente que toma clases, profesionales, son demasiado sofisticadas para mí. No es el baile de la casa o del lugar donde todo el mundo está. Es un evento demasiado especial y demasiado exigente, de alguna manera.
1: Hoy tenemos entonces un programa muy divertido. ¿Y qué les parece si empezamos con Ariel Ardit y su Porteño y Bailarín?

0: ¿Y cómo es jugar eso del programa agitado?
1: No sé, Mabel decía que era un programa agitado y yo digo festivo, pero en realidad yo creo que tenemos las dos cosas, ¿no? Que se juntan en la milonga como evento y la otra en la milonga como una estructura musical.
2: Y por supuesto, en los años 20 y en parte de los 30 también, los sitios en los que la gente bailaba eran los bailes de patio, los clubes de barrio, donde se hacían las reuniones danzantes, los clubes, más o menos milongueros, los salones, las confiterías, las watts. Y muchos de estos lugares se prolongaron hasta fines de la década del 50.
0: Ah, entonces no eran las milongas como hoy.
2: No, los bailes de los clubes de barrio tenían características bastante parecidas entre sí. Y la música era mayoritariamente en base a grabaciones. Algunos llevaban conjuntos musicales chicos, varios de los cuales llegaron más tarde a tener bastante difusión, o sus músicos se integraron a orquestas importantes. Y a semejanza de los grandes clubes tradicionales, el horario era las veladas de los sábados de 22 a 4. En invierno se anticipaba media hora. La soirée de los domingos en el verano era de 20 a 24 y en invierno de 19 a 21 horas, poco más o menos. Y era común que las mujeres fueran acompañadas por la madre o por una persona mayor. Uno ve en las películas en blanco y negro de Argentina y eso se ve, ¿eh? Cantidad de parejas se unieron en los bailes. ¿Eh? Casi siempre las damas no pagaban entrada.
0: Siempre financiadas, ¿eh? Claro, era más un ambiente de barrio, de que iba la gente. Pero yo digo, lo que ha cambiado es que hoy parece que van a la milonga, a bailar a una milonga, es mucho más, esto era más como familiar, ¿no? Como decís, las madres acompañaban a las hijas, o una persona mayor, la tía, y si venía alguien que no le gustaba, le ponían una cara que ni te cuento, ¿eh?
2: No se animaban a acercarse, ¿no?
0: Claro. Bueno, vamos a escuchar a Aníbal Troilo y a Fiorentino en la voz en este A Bailar.

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1: Y hablando de los bailes de patio, les cuento que se realizaban en casas con un amplio patio y se organizaban a partir de un pozo con monedas que aportaban los participantes. Y con ese dinero que se juntaba se compraban las bebidas. En invierno, en cambio, se contribuía con buñuelos o pastelitos, o si no, los dueños de las casas preparaban chocolate caliente. Y si nos vamos más atrás en el tiempo, esos patios eran los de algunos conventillos que los autores de teatro se encargaron de hacer figurar en sus sainetes. La música, entonces, en esa época, provenía de los fonógrafos. Por lo general, tenían dos, ya que uno solo se recalentaba. Y además, ¿se acuerdan? Los fonógrafos tienen púas de metal y estas se desafilaban rápidamente.
2: Pero después se llamaron a salto ya en mi época. No sé si ustedes lo llegaron a... Que, y no bailábamos tango, en realidad bailábamos ya polanca y otras cosas. Y cada uno llegaba, iba a una casa y cada uno llevaba una botella de Coca-Cola, unas empanadas y demás, y se armaban estas fiestas de chicos de teenager, ¿no? De chicos de 15 años, 18 años, para bailar.
3: Pero ya no se bailaba tango, Norberto, ¿eh?
2: No. Y ya no había fonógrafos, eran los wincos. ¿Se acuerdan?
1: Y lo típico era, los muchachos llevábamos las bebidas y las chicas la comida.
2: Exactamente. Y no terminaba a las 4 de la mañana.
1: No, para nada.
2: Y no había alcohol. Yo no me acuerdo que hubiera alcohol.
1: No.
3: Qué distinto
1: no.
3: A esta época, ¿eh?
2: Exactamente. Ahora se toman todo el alcohol, el fernet, antes de siquiera salir de casa, en lo que llaman la previa. Sí. Era bien diferente.
3: Y volviendo a los tiempos pasados, a los clubes milongueros concurrían las parejas que bailaban el tango de salón y el orillero. Y este último se compone de compás, elegancia y figura. El de salón es solo compás y elegancia. Y entre muchos otros y de distintos barrios, los clubes son, porque aún existen, el Barraca Central de Avenida Vélez Sarsfield al 200, Huracán de la Avenida Caseros, Unidos de Pompeya de la Avenida Sáenz Peña, el Sunderland de Villa Urquiza. Y la concurrencia la formaban parejas, pero también mujeres y hombres solos. La música, en la mayoría de los casos, era instrumental, pues solo interesaba bailar y no escuchar al cantor, como si esto los sacara de la concentración.

0: Y escuchábamos a Jorge Ardu que nos hacía El Bailarín. Y también hay que recordar que aparecían en ese momento, en los 40, las confiterías bailables. Sobre todo en el centro, como La Nobel, El Cairo, Sanssouci, Monte Carlo, allá todas por Corrientes, al 1000, 1300, o en Suipacha. Por supuesto, está siempre hoy, se puede seguir con alguna de ellas como La Ideal, ¿no? Y las confiterías bailables tenían dos cosas, tenían la típica y jazz. Para el tango, generalmente en las confiterías había un conjunto de segunda línea. Ahí estaba Alberto Pugliese, Jorge Caldara, Roberto Caló, Enrique Alesio. Porque los grandes nombres, las grandes orquestas iban a los clubes más importantes. Y en esta confitería es lógico, ¿no? Se tomaría el té, me imagino, de 5 de la tarde a 9 de la noche. Y luego a las 10 de la noche debería empezar la velada importante. Por supuesto, no se iba como ahora que van de remera, saco, esos pantalones medio raros, sino que los caballeros iban con traje, saco sport, corbata. Eran otras épocas, ¿no? Con una pista central, el palco, las mesas separadas por barandas de metal o de madera. Qué lindo, ¿no? Y las entradas para que los bailarines pudieran acceder a la pista central. Uno puede ver algunas de esas todavía, pero muy, muy interesante.
1: Claro que sí, que es muy interesante recordar aquella época. Y vamos a contarle a los oyentes que cuando actuaba la típica, la luz amenguaba. Y con el jazz, el espacio se iluminaba totalmente. La invitación la hacía el hombre, de mesa a mesa con un leve cabeceo. Ahora, si la mesa de ella estaba distante, el hombre se dirigía a invitarla como todo un caballero. Las orquestas hacían 3 o 4 piezas seguidas, a veces más, y después pasaban a descansar. Era la primera vuelta, luego la jazz. Y existían una segunda y en algunos casos una tercera vuelta. En esas confiterías existían las toilettes, para hombres y para mujeres. Los hombres tenían acceso, si lo pagaban, a un servicio de peluquería o para afeitarse o para recortarse el cabello. Y también las mujeres para perfumarse e incluso había servicios para pintarse las uñas, esmaltárselas, como se decía en aquella época. Los bailes de salón se daban donde hubiera una pista central bien grande. Al fondo el escenario para los músicos. Las sillas para las damas rodeaban toda la pista. Y el buffet siempre aparte del salón. Las típicas siempre hacían una entrada más que el jazz. Las orquestas se rotaban por estos lugares, que eran menos conocidas que las nombradas. Vicente Sassano, la típica Florida, dirigida por Francisco Martante, la típica Apolo, dirigida por Raúl Apolo, y tantas otras orquestas.
2: Y algunos de estos salones eran el Agusteo, de Sarmiento al 1300, Príncipe George, de Sarmiento al 1200, el 25 de mayo, de Venezuela al 3900, el Mariano Marido de Santiago del Estero al 1300. Y finalmente, un poco más abajo de este escalafón, las glorietas, que tenían las paredes recubiertas por tablillas cruzadas como existían en las casas antiguas, adornadas de plantitas y luces, solo para el verano, al aire libre. Y estaba la Múnich de Costanera Sur, la Colmena de Avenida Forez y Céspedes, el Parque Colonial en La Valle y Bullar, el Palacio Rivadavia en Avenida Rivadavia al 6097. Escuchamos ahora a Juan Manchero y de sus tangos nuevos, Bailarín de la Vida.

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1: Qué linda esas glorietas, ¿se acuerdan? Había también en el Rosedal, aunque no, nunca había orquestas ahí. La Munchi de Costanera era muy bonita. Lástima que esa, creo que se están medio reconstruyendo esa zona, ¿no? En Costanera Sur.
2: En la Costanera Sur, sí. Alguna de ellas es un museo, otras dan cine debate. Así que sí, tiene actividad, pero no como la de aquella época. Sí hay tipo de carritos que venden el típico sándwich de chorizo, el choripán o de bondiola. Y sábados y domingos se llena de gente, ¿no? Sigue siendo un paseo muy importante aquí en Buenos Aires.
3: Recuerdo que en una oportunidad habíamos comido torta de manzana, tengo idea, que estaba riquísima, que creo que comimos dos porciones cada uno. No sé si te acordás, Juan.
2: Sí, nuestra época de gordos, Norberto.
1: Sí, ahora en las nuevas milongas comes muchas empanadas y cositas diferentes, ¿no?
2: Claro, hay muchas de estas cosas porque las milongas de hoy, sobre todo, bueno, va mucha gente aquí, porteños, bonaerenses también, pero muchos extranjeros que visitan Buenos Aires y continuamente disfrutan de estos bailes de tango. Y así lo vemos en algunas milongas de hoy, por ejemplo, La Viruta, en Villa Crespo, en Villa Urquiza también hay otra milonga, en La Catedral, El Escolazo, Ventanita de Arrebal, en Almagro, y hay tantas otras milongas, ¿se imaginan? La capital de la milonga, Buenos Aires.
1: Claro.
3: Sí, se han reproducido muchísimo y hay gente que viene del interior del país, como familiares míos que han ido este fin de semana a bailar a una milonga, aparte de los extranjeros, es verdad. ¿Y vos, Norberto, vas a estas milongas?
1: Sí, sí, Mabel, cuando estoy en Buenos Aires a veces me doy una vuelta en alguna, más que nada para encontrar amigos y ver gente y disfrutar del ambiente, si vos querés, pero no tanto para bailar. Algunas, como la otra vez hablábamos con un amigo acá al aire, se llenan, como La Viruta, que se pone espectacular los viernes y los sábados, o La Catedral, o también en Villa Urquiza, pero ya son un evento típico de Buenos Aires, se han incorporado no solo al acervo cultural, pero también son parte del inventario de la ciudad de Buenos Aires.
2: Y hablando de este Buenos Aires, el de hoy, ¿qué les parece si escuchamos a Bajo Fondo en Pa' Bailar Siempre Quiero Más?

0: Y hablábamos recién de las milongas de Buenos Aires, pero justamente yo estaba viendo un sitio que se llama Milongas en Asia, y allí están en todos los países. Fíjate, estoy leyendo, hay en Hong Kong 6 milongas, y luego hay 12, ¿saben dónde?
1: ¿Dónde, dónde?
2: ¿En dónde, Mabel? A ver, ¿qué lugar encontraste?
0: En Afganistán, increíble, ¿eh? 4 en Jordán, 31 en China, 25 en Corea, en los Emiratos Árabes hay 6, en Vietnam 11 milongas, en Kazajistán 2 y así en muchos otros países. Muy interesante, ¿eh? Porque las milongas se inscriben en el sitio voluntariamente, así que debe haber muchísimas más que no están inscriptas.
1: Claro, tenés razón. ¿Y cuántas hay en Estados Unidos? Por lo menos registradas en ese sitio.
0: Y por lo menos 360 he llegado a leer.
1: Qué increíble cómo se ha expandido. O sea, claro, si esas son las que se inscriben, yo diría que probablemente haya, en algunos lugares haya casi el doble. Qué bárbaro, 360. O sea que en Estados Unidos debe haber cerca de 500, yo calculo, más o menos. Claro, todo esto es el tango, el baile que ha penetrado las sociedades de todo el mundo como un evento social prácticamente, de gente que ha abrazado esto como un hecho propio de su vida. Así que qué divertido, qué divertido. Bueno, vamos a escuchar ahora Color Tango en esta versión de Evaristo Carriego, que estoy seguro que se baila en muchas de esas milongas alrededor del mundo. A Evaristo Carriego.

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1: Y acá estamos de vuelta en esta segunda parte de Tango City Tour, el programa número 445 y como siempre auspiciado por la Academia Nacional del Tango. Y podríamos hablar del gran impulsor de la forma musical conocida en Argentina como milonga. Y estamos hablando de Sebastián Piana, uno de los compositores más importantes. Piensen nada más en sus obras y vamos a tener seguro un recorrido impresionante de éxitos. Y seguro más importante todavía las composiciones musicales, que son excepcionales. Sebastián Piana, figura del boedo renovador que comparte allá por los 30, el movimiento con José González Castillo, con Pedro Mafia, con Homero Manzi y Cátulo Castillo. ¡Qué equipo, ¿no? ¡Qué selección! Ellos transformaron la música popular junto con Sebastián Piana y obligó a todos los autores a la decantación y al refinamiento.
2: Fue precisamente Sebastián Piana quien junto a Homero Manzi le encontró un rumbo diferente al viejo género musical de la milonga. Sebastián Piana era hijo de inmigrantes piemonteses que habían llegado a la Argentina en los 90. Y él nació en la calle Bogado del barrio de Almagro, pero vivió su infancia en Villa Crespo. Su padre era peluquero y músico y tocaba el piano, la guitarra y el mandolín. Tocaba tango en los cafés de La Paloma y el Tontolín de Villa Crespo. Y era también amigo del padre de Osvaldo Pugliese.
3: Sí, bares espectaculares de Villa Crespo. Ahí nace mucho tango. Y Sebastián Piana comenzó estudiando violín en realidad, con un tío, Pedro Bertolero, un buen compositor además, pero no le gustaba el violín, no lo sentía, así que dejó la música por 2 años, hasta que con Antonio D'Agostino encontró el instrumento que lo haría crecer y le haría lo que después fue musicalmente, el piano. Se recibió en el 20 como profesor, después estudió perfeccionamiento con el maestro Ernesto Drangoj. Sin embargo, ya en el 17 comenzaba con tocando en los cines mudos, donde el piano acompañaba al cine porque no tenía sonido, en varietés, en formaciones orquestales donde hacía fantasías, óperas y otras cosas, porque en realidad el padre quería que él fuera no un músico de tango, sino un músico completo. Así que vamos con una de esas obras que él hiciera con Cátulo, con Mafia y él mismo. Lo vamos a escuchar esto con la voz de Alberto Castillo, Juan Tango.

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1: Y Sebastián Piana compuso a los 17 años de edad sus primeros tangos y era estimulado por las renovadoras concepciones de Agustín Bardi y Juan Carlos Cobian, Sabor Popular, La Tapera y El Hombre Orquesta. El primero y el último de estos títulos le fueron sugeridos por José González Castillo, amigo de su padre, que tendría un importante papel en su vida. Por intersección suya comenzó a trabajar como pianista, como decías Norberto hace un ratito, en el Cine Park de la cadena Glucksmann, una sala en la que actuó varios años. Con Don José compuso Sobre el Pucho en 1922, tango que fue presentado al concurso de obras con letras organizado por los Cigarrillos Tango, y entre 136 postulantes obtuvo el segundo lugar tras El Ramito de Filiberto. Este tema fue inmediatamente grabado por Carlos Gardel, su primer gran éxito personal.
2: Increíble, ¿eh? Y Piana dio a conocer luego, con letra de Ribeiro, Cachito de Cielo. Y en el año 1923, colaborando nuevamente con González Castillo y con el hijo de este, Cátulo Castillo, en la música, ofreció Silbando, estrenado por Azucena Maizani, nada menos, en la revista Póker de Ases, en el viejo Teatro San Martín. Águila Real, dedicado al aviador Claudio Mejía, fue su siguiente obra, uniéndose poco después a Pedro Mafia, quien sería su cuñado, en la dirección de una academia de música en la calle Salguero, donde comenzó su carrera como docente también.
3: Vamos entonces con esta segunda entrada de obras de Sebastián Piana en la segunda parte de nuestro programa de hoy, el 445 de Tango City Tour, y precisamente vamos a escuchar Sobre el Pucho, interpretado por Juan D'Arienzo, una versión un poquito más fuerte. Sobre el Pucho, Juan D'Arienzo, Sebastián Piana.

0: Y precisamente Sebastián Piana con Mafia compuso Arco Iris, tango consagrado segundo en los concursos de Glucksmann y grabado por Francisco Canaro. Escribió luego, en el año 1929, Milonga Clásica, tango para orquesta, y con Cátulo Castillo la música para El Ciego del Violín, con versos de Homero Manzi que estrenó Roberto Fugazot en Patadas y Serenatas en el Barrio de las Latas, y que se titularía definitivamente Viejo Ciego. Y dentro de su colaboración con Manzi, llegó en 1931 otro éxito fundamental, Milonga Sentimental, a la que siguieron Milonga del 900, Milonga Triste, Juan Manuel, Milonga de los Fortines, Pena Mulata, Milonga de Puente Alsina, Canción por la Niña Muerta y los tangos El Pescante y De Barro. Integró la orquesta de Pedro Mafia esporádicamente cuando la misma tenía dos pianos, el otro era Vicente De Marco, y dirigió el acompañamiento de Mercedes Simone hasta formar su orquesta típica candombe, con la que grabó para la RCA Víctor.
1: Bueno, pero ¿cuántos grabaron este tema que mencionabas recién, Mabel? Milonga sentimental. Muchísimos.
2: Sí, cuántas versiones que hay, ¿eh? A ver si, Juan, si vos que manejás todas estas cosas, no nos mezclás algunas de esas versiones. ¿Qué te parece?
1: Ahí van mezcladitas para los oyentes y para nosotros también.

0: a la cinematografía también. Hizo la música para las películas Vidalita, Arrabalera, Derecho Viejo y He Nacido en Buenos Aires, así como para La Boina Blanca, pieza teatral de Goicoechea y Cordone, mientras volvió a resplandecer su repertorio tanguístico con otras páginas de antología, Tinta Roja, Juan Tango y No Aflojés, y el vals Caserón de Tejas tan bello, ¿no? Profesor del Conservatorio Municipal Manuel de Falla y maestro de canto coral en la enseñanza primaria, dio a conocer también Misa de Gloria, coral a tres voces y escenas de ballet. Además de las composiciones populares ya citadas, le pertenecen en distintos momentos de su trayectoria los tangos Recién pudo llorar, Trampa, Una aventura más, Loba de mar, Campanas de dolor, Estuviste bien, Pirulo, Misa Rea, Princesa Rabalera, El misterioso soy yo, Dale, dale, Billetes y Son cosas del ayer.
1: Y cuántos, casi nada, ¿no? Y qué cosas que hicieron junto a Homero Manzi, qué dúo. Algo impresionante, milongas y valses realmente maravillosos. Pero como decías vos, Mabel, hay que reconocer que Sebastián Piana le dio vida nueva a la milonga, que se había quedado apagada con un estilo más de payada, media rudimentaria, y él junto con Homero Manzi la revivieron, la pusieron adentro de un mezclador y salió todas estas milongas que realmente tuvieron tanto éxito y que al mismo Carlos Gardel le entusiasmaran.
2: Y cuenta que allá por el año 1925, José González Castillo le habló para que fuera a la casa de Carlos Gardel, que entonces vivía por la calle Corrientes, para que le enseñara su tango El Circo se va, que el cantor quería grabar, pues no lo podía sacar con sus guitarras. Entonces Sebastián dice que acudió y lo encontró afónico, por lo que tuvo que volver al otro día. Sacaron el tango y le enseñó uno de él mismo que se llamaba El pañuelo floreado, y Gardel se lo pidió para grabarlo. Como no volvió con los arreglos convenidos, ya no quiso grabar El circo se va, echándole Castillo la culpa por esa negativa.
0: Bueno, estas son cosas de la vida, ¿eh? Y vamos a enganchar entonces dos milongas de Piana. La primera, Milonga del 900, por el sexteto mayor, y luego, sin pausa, la exquisita cantante japonesa Ranko Fujisawa nos entrega Milonga Triste.

0: Bueno, hoy tuvimos una milonga, no un programa, no podemos decir, la primera parte con las milongas como eventos y luego estas hermosísimas obras de Sebastián Piana, todo un maestro, que dejó marcada la historia musical de Buenos Aires con sus obras, todo un lujo realmente.
1: Sí, así es, Mabel. Nos tenemos que despedir, pero bueno, supongo que los oyentes habrán disfrutado como nosotros de este programa de hoy y los invitamos a que nos vuelvan a escuchar la semana que viene, ya sea desde alguna de las emisoras que nos transmiten en todo el mundo o desde nuestro sitio web, desde Facebook. Así que muchas gracias a las radios y también a todos nuestros oyentes.
2: Y nos vamos, pero nos vamos dejándole de fondo y escuchen una de las obras más bonitas de Piana. La hace nada menos que el zorzal criollo Carlitos Gardel con letra de José González Castillo, Silbando. Hasta la próxima.

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0: Hola Pergamino, muy buenos días. 6 de la mañana, 2 minutos en Argentina. En este jueves 13 de agosto de 2026.
1: Buen día para toda la gente.
0: Ya hemos tenido un pequeño marco de lluvias. 5 grados la temperatura, 89 el porcentaje de humedad, 9 grados la máxima para hoy.
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0: Somos Radio Show. Somos la 101.3. Llegamos hacia ustedes desde Lorenzo Moreno 113. En la ciudad de Pergamino, Buenos Aires, Argentina. Nuestras vías de comunicación 412727, 412728. Además, podéis bajar la aplicación www.showradio.com.ar. Por supuesto, que tengas un muy, pero muy buen día. A nuestras amigas y amigos de los pueblos de campaña. A vos en el campo, en la ciudad, en el lugar donde te encuentres. Ahí estamos nosotros, ahí está la radio. Porque a partir de este momento comenzamos con este programa de la producción. Pampa en Radio Show.

0: Aquí Mancusi atendiendo los controles.
1: La tierra expira bajo el
0: en la conducción, quien les habla, José Luis Batallón. Todo bajo la dirección de J.C. Caruso. Hasta las 8 de la mañana, por esta señal. Con estos títulos que componen nuestra agenda de hoy: La paradoja de Brasil y su carne, aunque crecen exportaciones, corre el riesgo de quedarse sin mercados. Un hito para los biológicos, una empresa asegura que avanza con el primer bioherbicida argentino. El agro ya no entra en un campo. En Río Cuarto hace zoom sobre los nuevos paradigmas Agtech. El campo evoluciona. También hay un ciclo para profundizar en el agro de hoy. Economías regionales dentro de un semáforo opaco. El maní encuentra algunas luces de esperanza. El riego toma fuerza con el RIMI y los beneficios fiscales. Bajar el IVA en el costo eléctrico es un salto muy importante. Hay una combinación de factores que ayudará a democratizar el acceso a los servicios financieros. Tiene 700.000 vacas. En una región aumenta el traslado de hacienda por el Niño y hay ventas de urgencia. Nuevo dueño comienza a producir 350 toneladas de queso por mes. La planta láctea paralizada durante 6 meses. Hoy no hay ingresos en el mercado de Hacienda. Sí, vamos a estar compartiendo los precios de cierre del mercado de ayer. Y por supuesto el mercado de granos, cierre de la tarde de la jornada anterior. ¿Qué pasó en Chicago? ¿Qué pasó en el ámbito local? Todo eso también en Mercado de Granos. Mañana de Pampa en Radio Show. Todo listo para abrir la tranquera, meternos campo adentro, ir en busca de la música con Raúl Ojeda en el comienzo. Ese es un hombre campero.

0: Raúl Ojeda. Ese es su nombre, campero, ritmo de milonga. Y estamos hablando de hombre campero. Y no pueden faltar esas pilchas gauchas.
1: Pilchas gauchas.
0: Orlando Veracruz.
1: Me gusta.

saber de la antigua Grecia y de historia universal, seguro que nos ayuda en la vida cultural. Que cultivemos la música de algún

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0: A las 6:20 minutos en esta mañana de jueves 13 de agosto, Víctor Velázquez, Chamarrita Gualeguay, otro que integró estos primeros surcos musicales en la mañana de Pampa. ¿Cómo está el clima? Bueno, vamos repasando. La cosa no viene bien. Ya hubo un toque de alguna lluvia muy suave para este jueves. Continuarán 5 grados la actual, 89% de humedad, 9 grados la máxima para hoy. Mañana viernes con cielos nubosos, 4 de mínima, 14 de máxima. El sábado, cielos cubiertos con lluvias débiles, 11 de mínima, 17 de máxima. El domingo habrá cielos nubosos, 9 de mínima, 19 de máxima, mientras que el lunes, cielos nubosos con lluvias débiles, 9 de mínima, 17 de máxima. Esto lo marca el Servicio de Clima Pergamino.
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0: Y a las 6:25, para que salgas bien informado, te presentamos títulos de diarios de hoy.
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0: Comenzamos con la tapa de página 12, con dos ventanas superiores. La primera de ellas, en defensa de las PASO, Máximo Kirchner, Kicillof y Massa se reunieron con gobernadores. La otra ventana, con la camiseta argentina de la ciencia. Miles de científicos y docentes se movilizaron en distintas ciudades del país para denunciar el ajuste salvaje contra la ciencia. Le cortaron la carrera a casi 400 becarios postdoctorales que cobraban poco más de 1.400.000 pesos. Después, en la columna izquierda, insultos. Ian Moche, el adolescente de 12 años con espectro autista, denunció en un video que desde el domingo recibe unos audios indignantes que compartió en redes con insultos en defensa de la diputada libertaria Lilia Lemoine, a quien la justicia le prohibió la semana pasada nombrarlo. Mi voz y verdad incomodó a un gobierno entero que salió a maltratarme, hostigarme, torturándome. Esto es un poco lo que refleja este tipo de insultos para esta persona. Persecución infinita. La justicia embargó el departamento de San José 1111, donde vive Cristina Kirchner. Otro título. Nos quedaba mucho por disfrutar juntos. No sé qué voy a hacer sin vos. Yo solo jugaba al fútbol y ahora tengo bastante dudas, escribió Lionel Messi en una conmovedora carta de despedida a su padre. Ocupando más de tres cuartos de página, el fondo del Congreso, Clinton Caja, ¿cómo consigue Milei apoyo en el Congreso? El gobierno no solo se queda ilegalmente con los fondos destinados por ley a hacer y mantener rutas, sino que ahora está acusado de utilizarlos para pagar a algunos gobernadores los votos que le faltan para sacar las leyes de ajuste. La diputada Marcela Pagano presentó una denuncia penal donde detalla cuánto cobraron esas provincias en paralelo con cada una de las votaciones claves. Los títulos de página 12, crónica mientras tanto. En la parte superior, las expensas aumentaron más del 5% en julio, el mayor salto del año. Y después, Messi, no sé cómo voy a seguir. Emotiva carta de despedida a su padre. Pie de página, durísimo golpe para Independiente, rojos de bronca. Los de Avellaneda cayeron 4-0 con Atlético Tucumán y quedaron afuera de la Copa Argentina. La goleada dejó en la cuerda floja a Gustavo Quinteros. Me da vergüenza y pido disculpas, dijo en la conferencia de prensa. Después una foto, jugadores del rojo cabizbajo, a la derecha en una columna, expectativa. Hoy se anuncia la inflación del mes pasado. Y con una foto, más comprometido, juicio contra Pitti Álvarez, declaró testigo clave. Más abajo, fin de la novena, Cuti Romero jugará en Atlético de Madrid. Copa Libertadores, se lo empataron a Platense y la serie quedó abierta. El Calamar igualó 1-1 ante Coquimbo en la ida de octavos de final. Mainero falló un penal. La revancha el miércoles en Chile. Títulos de crónica para trasladarnos a Diario Popular. Emergencia económica. Ya son 265 los muertos en Colombia por el terremoto. Un ganador del Kini se llevó 1.100 palos. Con fondo rojo, letras blancas, entró en el segundo tiempo de la derrota del Inter Miami y recibió el cariño del público. Messi volvió a jugar en medio del gran dolor. Y después, el rojo está en el infierno. Claro, al perder anoche 4-0 con Atlético Tucumán, quedó eliminado de la Copa Argentina. A la derecha, en una columna, Diario Popular, figura en el Xeneize de Arruabarrena. El pibe Flores hoy es el ancho de espada de Boca. Copa Libertadores. Al Calamar le empataron un partido increíble. Ganaba 1-0 a Coquimbo, que igualó en el descuento. Se define en Chile y cierra esta etapa Copa Sudamericana. Tigre perdió y se complicó. Define en Montevideo. Ay, nos resta uno. Por la caída del consumo bajó la cantidad de basura. Títulos de Diario Popular.
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0: Ahora la tapa de Diario La Nación, con dos ventanas. En la parte alta, el sol desapareció del cielo en Europa y atrajo a millones de personas. El eclipse total se pudo ver en Islandia, el norte de España, Groenlandia, fue parcial en Francia, Estados Unidos, Canadá y África Occidental. Y después, el rescate de víctimas en Colombia se acerca al milagro. Los socorristas salvaron a una mujer que estuvo atrapada 36 horas bajo los escombros. Un bebé de 2 meses fue rescatado de entre los restos de un edificio. Bajo el logo de La Nación, Mauricio Macri habló con Karina Milei para avanzar en una alianza electoral. rumbo a 2027, conversaron el lunes y hoy habrá un encuentro entre los dos sectores. Yendo a pie de página, no sé cómo voy a seguir la carta de Messi a su padre que conmueve al mundo. A la derecha, en una columna, excluyen del proyecto de inocencia fiscal a los funcionarios. Diputados, presiona por los aliados. La Libertad Avanza debió ceder para sacar el dictamen. El escenario, una

0: salida política para el laberinto económico. Un artículo que en páginas internas escribe Carlos Pagni. Cierra AFA, tironeos por la causa de la mansión. Títulos de La Nación, Clarín, mientras tanto, con una ventana, el eclipse del siglo o cuando el día se convirtió en noche. El título mayor, apuesta fuerte para controlar el dólar, comprarán 10.000 millones de dólares hasta 2027. Después, en el partido de ayer, Messi, presencia y dolor, sin previo aviso, Messi salió a la cancha anoche, una carta desgarradora y el mejor homenaje a papá. Pie de página, milagroso rescate de una mujer y un bebé en Colombia. A la derecha, en una columna, otra vez le prohíben a empresas chinas participar de una licitación clave. Karina reflota el diálogo con Macri luego de la derrota en el Senado. Cierra, el gobierno cedió y dejó fuera de la inocencia fiscal a funcionarios. Y para cerrar este repaso de títulos, Diario Deportivo Olé, con dos ventanas, una dice El Rojo hizo un papelón. Atlético Tucumán eliminó a Independiente con goleada 4-0, Copa Argentina. Festejo tucumano y lamento diablo. Quinteros no piensa renunciar. Me dio vergüenza. El DT fue crítico, pero cumplo mi contrato. Y después una foto de Messi, jugó Leo, el amor después del dolor. Messi posteó una conmovedora despedida a su papá, donde mostró su tristeza en carne viva y tras volar 10 horas quiso estar en la cancha al llegar a Miami. Títulos del Diario Deportivo Olé y otros que lo encontrás en el kiosco de tu barrio o bien lo podés pedir a tu canillita de confianza y a las 6:38 con 5 grados de temperatura, cielo cubierto, amenazas de lluvia, estos fueron...
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0: Y en la mañana de Pampa le ponemos este sonido de Cele Vera, Dueles. Junto a Pampas de Bariloche.

0: La música que pasó, Celebera, Dueles, junto a Pampas de Bariloche, a las 6:43 en Argentina.
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0: A las 6:44 de la mañana de jueves, momento oportuno para ir al mercado de Hacienda.
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0: Ayer el mercado de Hacienda de Cañuelas operó con 6.895 animales, todos ellos de buena clase y terminación. Los precios que se pagaron en cada una de las categorías fueron los siguientes. Para novillitos hasta 390 kilos, salieron a la venta 514 a 5.000 pesos el kilo vivo. Novillitos de 391 a 430 kilos, 392 animales, se pagó 4.790 pesos. Novillos de 431 a 460 kilos, 146 animales a 4.560 pesos. Novillos de 461 a 490 kilos, 155 la cantidad operada a 4.500 pesos. Vaquillonas hasta 390 kilos, 812 animales, 4.750 pesos el kilo vivo. Vacas buenas, 1.050 la cantidad operada a 3.610 pesos. Vacas regulares, 1.437 se les bajó el martillo a 3.380 pesos. Cierra la grilla. Vacas conserva 345 a 2.550 pesos el kilo vivo. Ayer en el mercado de Hacienda, 6.895 animales los que salieron a la venta. Para este jueves no hay ingresos. El total entre martes y miércoles fue de 15.128 animales. Hoy se recibe para el remate feria de mañana viernes. De esta manera hemos repasado el mercado de Hacienda.
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0: 6:48 en la mañana. Ahora, de Pampa,
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0: Por la 101.3 ya vamos a ir, Paquito, al mercado de granos sin apuro, pero con prisa. Seguimos.
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0: Y ahora sí, Paquito, podemos ir al mercado de granos para conocer cómo fue el cierre de la tarde de ayer. Tanto mercado de Chicago como el mercado local.
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0: Y bueno, está de turno Ricardo para esta mañana. Bienvenido. Esperamos el informe de cómo cerró el mercado de granos ayer, Chicago y mercado local. Ricky.
11: Tenemos primero el mercado internacional de Chicago, bien digo. El trigo ajustó en $240, el maíz $180 y la soja $428, subiendo todo fuerte en Chicago, producto de lo que fue el último informe de oferta y demanda mundial del Departamento de Agricultura de Estados Unidos. Lo veníamos adelantando en los últimos días, menores stock, menores producciones, elevaron los valores en el mercado internacional. Pasamos ahora al mercado local y vamos a ver los valores disponibles en pesos en nuestro país para el trigo. 324.650 pesos en Rosario, para el maíz 267.755 pesos en Rosario y para la soja en el mismo puerto se pagaron 507.595 pesos.
0: Muy bien, gracias. Completísimo informe del mercado de granos.
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0: Y lo que viene ahora,
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0: este jazmín de luna, los

0: Música con los Tugu-Tugu, Jazmín de Luna, a las 6:55, en una mañana gris, con amenazas de lluvias, 5 grados la actual, 9 la máxima para hoy.
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0: Y repasamos ahora los números de los diferentes...

De sorteos realizados ayer, comenzamos con la previa ciudad 0271, provincia 8852, Santa Fe 0259. Ahora sorteo de primera ciudad 8815. Provincia 9405, Santa Fe 6638, para el sorteo matutina ciudad 2141, provincia 6111, Santa Fe 8800. Ingresamos en vespertina ciudad 2876, provincia 2401, Santa Fe 4468, Montevideo 2376. Acá se repite un ambo con ciudad en vespertina, y vamos a la nocturna con otro ambo que se repite en ciudad 7971, 7971, provincia 7937, 7937, Santa Fe 8415, 8415, y Montevideo 7308, 7308. Y como tuvimos, bien, bárbaro. Entonces, hoy podés pasar a cobrar Clean Caja. Y si no sacaste nada, qué pregunta, ¿no? Seguí participando.

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0: 3 minutos nos separan después de las 7 de la mañana. 5 grados la temperatura, 89 el porcentaje de humedad, 9 grados la máxima para hoy. Probabilidades de lluvias. Milei ya no compite contra sí mismo. La Casa Rosada cree que la oposición se despertó y acelera gestos. Los balances de los bancos empiezan a mostrar una disminución de la mora, pero el crédito crecerá lento. Reunión La Libertad Avanza Pro, las condiciones de Karina Milei para un acuerdo electoral con Mauricio Macri. Cumbre de unidad en el PJ. Kicillof, Massa y Máximo Kirchner se reunieron para una definición electoral. Hoy el INDEC dará a conocer el dato de inflación de julio que adelantan la

El reclamo por el cientificidio en Argentina. ¿Qué alertan los investigadores sobre el recorte de presupuesto? Las sentidas palabras del técnico de Inter Miami sobre el regreso de Messi tras la carta a su padre. El gobierno busca blindar el Super Rigi. El secretario de Hacienda irá al Senado por pedido de la oposición. La Libertad Avanza apuesta a una alianza amplia para disputar la provincia de Buenos Aires contra el PJ. El gobierno comenzó las negociaciones por las alianzas electorales, el armado y un acuerdo sorpresa. El laboratorio del fentanilo mortal vendió propofol de manera irregular sin que los organismos de control lo impidieran. Mora récord. Los bancos aseguran que los préstamos que dan las fintech les contaminan sus datos. Las promesas de inversiones en energía que apuran al gobierno a sancionar una normativa clave. Juicio por Loan Peña. Este jueves declarará uno de los imputados por entorpecer la investigación. Solo la mitad de los alumnos llega a sexto grado a tiempo y con los aprendizajes esperados. El viceministro de Caputo aseguró que el gobierno comprará 10.000 millones de dólares extra antes de las elecciones de 2027. Terremoto en Colombia. El país recibirá equipos de rescate de Estados Unidos, Israel, Ecuador y El Salvador. Juicio a Pity Álvarez con el músico un poco más lúcido. Los primeros testigos reconstruyeron la noche del crimen. Hasta el momento no hay servicios sociales de Cooperativa Eléctrica. Vamos al deporte ahora. Messi encendió las alarmas sobre su retiro tras la muerte de su padre. Coquimbo Unido le aguó la noche a Platense. Empataron 1-1 por Copa Libertadores. Ayer por el torneo Federal A del fútbol argentino, en la tercera fecha, Douglas igualó con el local Defensores de Villa Ramallo, marcador en blanco. Tigre cayó ante Montevideo City por la Copa Sudamericana y viajará ajustado a Uruguay. Cuti Romero es nuevo jugador del Atlético de Madrid y será dirigido por Simeone. Paredes explicó por qué Boca sacó dos veces del medio el árbitro. Coudet quiere a Thiago Almada cuanto antes en la cancha. La pregunta, ¿cuándo debuta en River?

0: Y ayer en Tucumán por la Copa Argentina perdió Independiente 4-1. Atlético Tucumán goleó, 4-0 y eliminó a Independiente de la Copa Argentina. 10 minutos han pasado ya después de las 7 de la mañana en Argentina por la 101.3 en la mañana de Pampa. Estos fueron...
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0: Y la música ahora, después de las noticias, con esta chivilcoyense.

La música con Sonia Vega, Nada Tengo de Ti, y la continuidad musical, fruto esto de Destino San Javier, aunque ya no vuelva a verte.

0: La música que pasó en la mañana de Pampa, Destino San Javier, aunque ya no vuelvo a verte, a las 7:18 en Argentina, vamos hasta las 8 de la mañana en la 101.3.
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0: Y 7:30, en 9 minutos más, estamos compartiendo momento de buenos tangos. ¿Te querés enganchar solicitando uno de ellos? Bueno, tenés tiempo, 1 minuto y medio. Nos llamás al 412727, 412728 y 7:30 de la mañana. Lo compartimos en el aire de la ciudad.
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0: Y cada semana que pasa, la preocupación crece un poco más y precisamente en el departamento de Vera, que está ubicado en el norte de Santa Fe, durante los primeros 4 meses de este año ya cayó más agua de la que suele llover en todo un año y ahora el pronóstico de una posible llegada del Niño para la segunda mitad del año genera todavía más preocupación. En los bajos submeridionales, en la región, el agua dejó a los animales sin piso, sin lugares secos donde echarse, y los productores buscan campos más altos, llaman, preguntan, recorren la zona, pero prácticamente no queda nada para alquilar. Algunos todavía no saben dónde llevar sus vacas y otros, al no encontrar una salida, empezaron a venderlas. Así, en un departamento con alrededor de 700.000 bovinos, aumentan los traslados y también la angustia de quienes no saben dónde poner sus animales. Está lloviendo más de lo normal y la gente de los bajos submeridionales está saliendo hacia los domos. Hay un movimiento continuo de hacienda, mucho mayor de lo habitual, pero no hay campos para alquilar donde llevar la hacienda, así que por eso muchos optan por vender algo, sacar animales a recría o buscar otra alternativa. Pero de todas maneras, el traslado ya ha comenzado en distintos establecimientos. Algunos productores que conocen el comportamiento del agua y han pasado situaciones parecidas pudieron organizarse a tiempo y otros recién empezaron a sacar los rodeos cuando los campos ya están anegados. Los bajos están con agua y no hay piso, como dije recién. Las vacas se tienen que ir a las alturas porque no tienen lugar donde se pueden echar, donde puedan comer. Así está este cuadro de situación por el sector de zona santafesina, en el norte de esa provincia, donde llovió más de lo habitual y ante estas perspectivas de más precipitaciones, los productores buscan llevar los animales a otros lugares. 7:31, 5 grados la temperatura.

0: Y en la radio de la familia para este momento es para levantar el telón.
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0: Y comenzamos así, de esta manera. Lo pedís, lo tenés. Jorge Sobral, La casita de mis viejos.

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0: Jorge Sobral, la casita de mis viejos, momento de buenos tangos.
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0: Y seguimos en este momento de buenos tangos con otro de los solicitados, Héctor Varela, junto a Argentino Ledesma. Fueron 3 años.

0: dice adiós.
1: Argentino Ledesma, Héctor Varela, fueron 3 años.
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1: Y vamos con el último de este bloque de hoy. Otro de los pedidos, Jorge Valdés, Sombras nada más.

0: todo tango, a toda música, Jorge Valdés, Sombras nada más, nos indica que llegamos al final de este instante de buenos tangos.
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2: ...7:46... Hasta el momento no hay servicios sociales de Cooperativa Eléctrica. 5 grados la temperatura, 89 el porcentaje de humedad, hoy con una máxima de 9 grados. Y la leche está en rojo, el precio pierde contra la inflación, acelera la crisis de los tambos, con un valor promedio de 527 pesos por litro, la producción logró estabilizarse durante los últimos 2 meses, aunque mantiene un fuerte atraso interanual, los márgenes continúan bajo presión, persiste el cierre de establecimientos y el escenario también preocupa por la evolución del consumo, las exportaciones, la situación industrial, bueno, todo este combo. Y la Secretaría de Agricultura de la Nación ha informado el nuevo precio del Sistema Integrado de Gestión de la Lechería Argentina, promedio por litro de leche, 527 pesos, y este tema realmente tiene un rojo que se observa y caídas de establecimientos, un escenario complicadísimo para la evolución del consumo.
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2: Y Brasil atraviesa un momento particular en el mercado internacional de las carnes. El mayor exportador mundial de carne vacuna mantiene un fuerte ritmo de embarques, pero al mismo tiempo enfrenta crecientes restricciones en algunos de los principales destinos. Para el Rosgam, por ejemplo, esta situación expone una paradoja. Cuanto mayor es la capacidad exportadora del país, mayor es también su dependencia de mercados de gran escala capaces de absorber semejante volumen. El escenario ha comenzado a complicarse desde hace un año, cuando Estados Unidos llegó a imponer un arancel adicional del 50% a la carne brasileña, llevando la carga total por encima del 76% y prácticamente cerrando ese mercado. Pero sin embargo, luego de intensas negociaciones, Washington terminó levantando la medida y permitió la recuperación del comercio. El resultado fue contundente. En lo que va de este año 2026, Brasil ya envió 210.000 toneladas de carne vacuna a Estados Unidos. Estamos hablando de un 24% más que en igual periodo del año pasado, pero mientras ese destino recuperaba protagonismo, China comenzó a convertirse en un nuevo foco de incertidumbre. Y hablando de China, frente a esta tensión para Brasil, a fines del año pasado, el gobierno chino está

0: mil toneladas que había ingresado el año pasado.
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0: Y despacito, despacito, vamos llegando al final de este contenido diario. El indio, Lucio Rojas. En el final de hoy, a golpear los cueros, la chacarería.

0: Y la música así, de esta manera, con el Indio Rojas, nos pone el sello de punto final en la edición de Pampa de hoy. Hablamos de agricultura, ganadería, agronegocios, maquinarias, herramientas, local productor, a la gran familia rural les interesa. Ya viene Rubén Natalio Giotti con el Gallo Rengo Nostálgico. Nosotros, por nuestra parte, nos volvemos a encontrar a las 16 con el ciclo Dando la Nota. Y dejamos esta frase del licenciado Sixto Claudio Cruz Polvorilla, que dice: la duda es uno de los nombres de la inteligencia. Que tengas una linda mañana y, por supuesto, una excelente tarde. Chau, chau, chau.
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2: Ya llegó el invierno, pero no.

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Hola, hola, hola, Pergamino, ¿qué tal? ¿Cómo les va? Muy, pero muy buenos días, gente linda, ¿cómo andan? ¿Todos bien? ¿Todo en orden? ¿Todo legal? Jueves 13 de agosto del año 2026. Así vamos transitando casi la primera quincena de agosto y hasta ahora estamos vivitos y coleando, ¿eh? Afuera tenemos una temperatura de 6 grados, humedad 93%, vientos a 16 kilómetros la hora y la máxima para el día de hoy, solamente 8 grados. No puede ser, acá hay algo mal, no puede ser. Bueno, ya se anuncia que el sol no va a estar tampoco mañana y se viene un día de lluvia el día sábado, el día lunes, el martes, el miércoles. Recién el sol a pleno, por lo que informa Infoclima Pergamino, va a estar el día jueves con una temperatura máxima de 22 grados. Bueno, esperaremos hasta el jueves, una semana más para ver el sol. ¿Qué va a ser? Así es la vida, ¿eh? Bueno, muy bien, yo dije que me iba a quedar en mi casa para ver fútbol ayer, ¿para qué? Porque estaba invitado a ver un estreno de Luis Sandrini en el Cine Monumental y no fui, pero bueno. Acá me dice Quintero, 90% afuera ese Carlitos Dumas. Yo te diría así en Carlitos. Anoche escuché una cosa. Que van a traer a Gallardo. Estamos todos locos. Rompan todo en Avellaneda, vamos.

0: Walter París, buen jueves, aguante el gallito. Buen día, Marisú, que quiere escuchar Laberinto por Jerónimo.
1: Buen día, Rubén.
0: Buen día. Susana
1: la cordobesa, pasame algo de Pimpinela, que tenga un buen día.
0: Buen día. 8:11.
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0: Muy bien, vamos a los títulos locales. Douglas sumó en Villa Ramallo, pero sigue sin ganar en la zona campeonato. Un dolor de ojos, que la verdad, no voy a la hora que termine ese partido, por Dios. Partido número 95 con este equipo de Villa Ramallo. Yo fui la primera vez a transmitir un partido a Villa Ramallo en el año 2007. O sea, ¿cuántos años pasaron? Y seguimos jugando con Villa Ramallo. Tres gatos locos en la cancha, en la tribuna, un frío que no sé. El técnico que puso los jugadores que tenía que poner. Yo siempre decía que tenía que jugar Marco Jiménez, Lucas López, que el arquero tenía que cambiar. Bueno, hizo todos esos cambios, hizo todo lo que tenía que hacer, pero el partido terminó 0-0, horrible. Mauro García, el Honda quedó muy lindo para manejar y Alfonso lo va a disfrutar. Bajo la mirada de San Roque, la comunidad se prepara para celebrar su patrono. El Niño y el riesgo de lluvias piden revisar la infraestructura hídrica de los pueblos de Pergamino. Día del Niño, cada vez más comercios se suman a Pergamino Compra Local. Accidente laboral en Pergamino, cayó de un séptimo piso y terminó en el foso del ascensor. Este no lo vimos ayer, bueno. Pero después no lo hablamos, creo, ¿no? No lo desarrollamos. Ya haciendo los casos policiales. Y están casi todos los mismos. Hasta ahora no encuentro nada nuevo. Bajo el sol. Bueno, sol no hay, así que... Sí, no hay casi nada nuevo. No, no hay nada nuevo. Con seguridad, Odol.

0: Vamos para arriba con este programa, ¿eh?
1: Todo loco.
2: Buen día, Nuni. Dejen ir al baile sola. Pásame, quítame la respiración por Berlín, muchas gracias. Sí, 9 la máxima para hoy, dice, sí. Va a ser un día tan frío como el de ayer, ¿no? Buen día, Carlos, que quiere los enganchaditos del Cuarteto Imperial. Los que le gusta Raúl.

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1: Muy bien, vamos a los títulos nacionales e internacionales. Los balances de los bancos empiezan a mostrar una disminución de la mora, pero el crédito crecerá lento. Reunión Libertad Avanza Pro, condiciones de Karina Milei para un acuerdo electoral con Mauricio Macri. Cumbre de unidad en el PJ, Kicillof, Massa y Máximo Kirchner se reunieron para una definición electoral. Esto es lo mejor del peronismo, impresionante. Marcelo Gallardo es uno de los máximos candidatos a dirigir a una selección de Sudamérica. Anoche hablaban de Independiente, una locura. Hicieron todo un circo ahí, un silencio, todo expectante para ver quién iba a dirigir Independiente. Y uno dijo en la red, casi me muero del todo ahí, Gallardo, no. Valdés respaldó la eliminación de las PASO, pero advirtió al gobierno, la pérdida de tiempo en la política tiene sus consecuencias. Nosotros no le podemos comprar ni el 4 de tráfico, así que no creo que vaya. La fortuna que pidió Roger Federer en un día y lo dejó afuera de la exclusiva lista de deportistas multimillonarios. Que perdió, que perdió. Y Messi luego esa carta maravillosa, ¿no? Que yo me iba de la radio ayer escuchando la carta de él, y la verdad que iba llorando en el auto, ¿no? Para cómo la iba leyendo Rodolfo Barile, que tiene esa voz, viste, impresionante. Y Messi jugó ayer, en su vuelta al Inter, la ovación que recibió. Su intento de gol olímpico y el gesto que le robó una sonrisa. Pero el Inter perdió 3-2 ante León y quedó eliminado de las League Cup. Y sorprendente reflexión de Casemiro sobre la vuelta de Messi al Inter tras la muerte de su padre. Boca Juniors va a restaurar el histórico cuadro pintado por Benito Quinquela Martín, exhibido en el hall de la Bombonera. Dice que puede valer millones. Juicio por Logan Peña. Este jueves va a declarar uno de los imputados por entorpecer la investigación. Me da mucha vergüenza, dijo, la brutal autocrítica de Quinteros tras la histórica eliminación de Independiente en la Copa Argentina. Y a nosotros nos da mucha más vergüenza. Perdió 4-0 ante Atlético de Tucumán y nuevamente quedó eliminado de la Copa Argentina, como cada dos años. Nunca podemos pasar, qué sé yo, no sé. Octavo de final, no sé cómo, ya ni sé qué es. Bueno, también perdió Tigre en su cancha ante Montevideo City Torque en el comienzo de la llave de octavo de la Copa Sudamericana. Y Platense le empataron en el minuto 6 de descuento, ¿no? 1-1 ante Coquimbo de Chile, también este por la Sudamericana. Bueno, muy bien. Creo que ha sido todo o casi todo en esta mañana fría de jueves 13 de agosto. Buen día, Olga Alicia. Pasame a Manolo Galván. Ya veremos para que se me tildó. A Manolo Otero, bella mujer. Muchas gracias. ¿De qué?

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1: 400.000,
0: 34.773,
1: 400.000,
0: 38.500.

0: Muy bien, buen día Walter. Vamos a las loterías del día de ayer, comenzando con las previas. En la ciudad 271, provincia 8852. Las primeras, ciudad 8815, provincia 9405. Matutinas, ciudad 2141, provincia 6111. Vespertinas, ciudad 2876, provincia 2401. Las nocturnas, en la ciudad 7971, provincia 7937, Santa Fe 8415, Córdoba 9914, Entre Ríos 8666, Montevideo 7308 con fortuna, y la vespertina de Montevideo 2376.
1: Por fin podré cambiar.
0: Acertó, no, entonces.
2: A cruzar los dedos.
3: Me hizo volar.
0: Ah, menos mal.
1: Sos rico.
0: ¿Y ganó algo usted o no?
3: Más o menos.
0: Bueno, ganó. No, no se puede hacer más o menos.

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1: 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Y con el partido todavía jugándose, un periodista de Independiente de espalda a la cancha, con el 4-0 consumado, decía esta.
2: El mensaje es el mismo, pase lo que pase, váyanse todos. Quinteros, que en un año no supo cómo hacer jugar Independiente, esta parva de jugadores que son un desastre y además se enojan si uno los critica. Todos, desde el arquero nuevo hasta el 9 que no se animó a patear el penal. Pero absolutamente todos, pero principalmente los dirigentes, tengan un poco de dignidad y dejen en paz Independiente. Hagan las elecciones cuanto antes. Independiente necesita urgente un cambio. Y con ustedes no es. Váyanse y no vuelvan más. Dejen en paz Independiente. Hoy tocamos fondo otra vez. 4-0 perdiendo con Atlético Tucumán de Falcioni, que nos pegó un baile. Son un asco, un asco. No representan absolutamente a nadie, ni el entrenador, ni los jugadores, ni mucho menos estos dirigentes. Basta, dejen Independiente en paz de una buena vez. Una vergüenza absoluta. Les queda grande todo. Al técnico le queda grande el banco, a los jugadores le queda grande la camiseta, a los dirigentes le queda grande representar a Independiente. Váyanse una buena vez por todas. Basta, dejen Independiente en paz. Todavía no terminó el partido, me da absolutamente igual. Ya está perdiendo 4-0 Independiente. El mensaje es el mismo, pase lo que pase. Váyanse todos. Quinteros, que en un año no supo cómo hacer...
1: Bueno. Y después siguió diciendo, los voy a buscar uno por uno, si se meten en otra lista. Lo Independiente es raro, ¿no? Porque quieren hacer elecciones en diciembre. Y ellos asumieron en octubre, o sea que las elecciones tendrían que ser en octubre. Ayer se cumplía un aniversario de la primera Copa Libertadores Independiente, como dije ayer. 1-0 ante Nacional de Montevideo, año 64. Mirá lo que fue ayer, Dios mío. Bueno, lo que viene siendo siempre. 0-3, 0-3, 4-5, 6.
3: Buen día, Rubén.
1: Buen día, Mirta.
3: ¿No me pasaba los cartageneros? Mi corazón no es de piedra ni de madera.
1: A la mierda, ¿de qué es? ¿De qué sería?
4: Día, Rubén, ahí te mando un regalito para vos.
1: ¿Por qué no te va un poco la puta madre vos también? Y me dejás de romper las pelotas. 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Ustedes son papeloneros de hace un montón de años, ¿no? Quedan eliminados con cualquiera. Ponen guita a lo loco, nosotros no tenemos un mango. 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Bueno, ayer jugó Douglas a la tarde. Por empate, 0-0 con defensores de Villa Ramallo. El técnico puso el equipo potable que tiene que poner, que todo el mundo pide. Pero así todo, bueno, el 0-0 no fue un partido espantoso, ¿no? El arquero nuevo demostró que está a la altura, que salvó por lo menos dos goles hechos. Pero después le faltó punch a los dos, ¿no? Le faltó, qué sé yo. Un partido, Ratalín, el arquero, y la dupla central fueron bastante buenas. El próximo domingo recibe a Sarmiento de la Banda en el estadio Miguel Morales, que nuevamente va a tener el entrenador Aranda, otra vez, hasta que dicen que busquen un técnico. Bueno, qué sé yo.

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3: 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Che, ha comenzado a lloviznar, está lloviendo en la ciudad, no me he dado cuenta. Pero bueno, bienvenida a la lluvia.
4: De San Salvador.
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4: Hay marinero, hay marinero.
3: Hay marinero.
4: ¿Quién te enseñó a nadar?
3: Marinero. Fueron las olas del río.
4: Marinero.
3: Fueron las olas del mar. No, en el río no hay olas, ¿cierto?
4: Yo no soy de aquí.
3: Ah, ¿no?
4: Y no tengo amor.
3: Y yo sí, Miki, la verdad que sí.
4: De San Salvador. Yo no soy de aquí.
3: Yo no soy de aquí.
4: Y no tengo amor.
3: Y no tengo amor.
4: Yo soy de Bahía.
5: De buenos días, audiencia.
3: Buen día, don Cordobés.
5: Que tengan un buen día a pesar de que llueve. Qué linda la lluvia.
3: La lluvia es linda.
5: Este mensaje va exclusivamente para el señor Duma.
3: Sí, señor.
5: No tengo nada en contra de él, pero como es el único, la única persona que me hace acordar, o una de las pocas, mejor dicho, que me hace acordar de las lloronas que contrataban en la década del 30 y del 40 para amenizar velorio, le voy a contestar hoy, por favor, no se ofendan, bánquensela, anoche, que le regalaron un penal, porque se lo regalaron, y el jugador Independiente no tuvo huevo para patear, ¿a quién se le van a quejar? Porque en una fiesta donde hay baile y encima con cuarteto, no se pueden enojar. Baile, cuarteto y con un poquito de azúcar tucumana. Nah, Duma, hoy llamate a silencio que te va a venir mejor. No llores más. El gran problema, lo vengo diciendo hace rato, muchachos. Desde que se murió el ferretero, ustedes no tienen más equipo. Y se quedaron en la historia. Y hace muy bien, tuvieron una ráfaga, unos buenos años, y nadie le quita ese mérito. Pero ahora, ya están, hermano, ya están. Están como, perdone, que no, si no me mate alguno, están como compañía, no existen más.
3: Bueno, pero ustedes con San Paoli... Dieron vergüenza el otro día, ¿no? La verdad, Independiente dio vergüenza. Pero ustedes, bueno, son el menos indicado para hablar. Llevaron al pelado San Paoli y les pegaron un pesto el domingo. Un equipo que no le ganaba más a nadie, ¿no? Le levantó un muerto, igual que Independiente. Levantan muerto ustedes. 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

0: ¿Cómo no va a fracasar San Paoli si este hijo de puta es de la misma camada del otro hijo de puta de Bielsa? Dos tarados futbolísticos, dos verseros, dos Pablo Neruda del fútbol argentino. Soy el primero que me quejé de eso. El primero que me quejé. Creo, no sé, qué sé, por lo menos acá en Pergamino. Pero no, sí, sí, San Paoli es un tarado, un demente, igual que Bielsa. Lo echan de todos lados. A los tarados hay que echarlos de todos lados.
1: A los dos les fue muy bien en Chile. Y a Bielsa le fue muy bien hasta el Mundial. 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
2: 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Bueno, ayer Atlético Tucumán le ganó 4-0 Independiente. Copa Argentina, goles de Améndola 2. Brondo y no te puede hacer un gol tipo que se llame Nicola. Dios mío. Bueno, en la Copa Libertadores, Platense y Coquimbo Unido terminaron 1-1. Jiménez para Platense. A los 96 minutos empató Badalá. Mirá vos, el marido de Mori. 1-1 con Coquimbo Unido. Y ahora tiene que ir a Coquimbo.
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2: Y la Sudamericana, Tigre cayó en su cancha ante el Montevideo City Torque. Gol de Pichirilo. Estaba preso ese. 1-0. No se había casado con Jessica Sirio, ¿no? Será otro.
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2: Para hoy, ¿qué tenemos? Copa Libertadores, Rosario Central juega con el Corinthians a las 21:30. Sudamericana, ¿hay algún argentino?
3: Hoy hace cantar.
2: No, nuestro Cienciano juega a las 21:30 con Botafogo. Vamos, Cienciano todavía. Grande Cienciano. Tengo su cuadro ahí colgado de hace un montón de años, de una final.
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2: ¿Qué querés, que te cante un tema también? No,
0: no, no, no, anda a tomar la leche, nada más.
3: ¿Cómo, cómo?
0: Galletita suelta vas a encontrar, ¿o no? Bueno, vamos con este tema, ya buscamos luego tres al hilo. Esto es la música de ayer, de hoy y de siempre.

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1: Nueve y seis minutos, llueve en la ciudad de Pergamino. Buen día, Jorgito, aunque esté rechoto, dice. Buen día, buen día, buen día.
2: Hola, buen día, amigo, ¿cómo andás?
1: Buen día, buen día, buen día.
2: ¿Me puede pasar un tema a los machoris, cualquiera?
1: Dale.
2: Buen día, no sabía que estaba lloviendo.
1: Sí, así señor.
2: Está lloviendo, voy a ver si puedo salir o no salir.
1: Y no salga.
2: En casa, no me gusta tan cerrado.
1: Ah, bueno, para escuchar el tema.
2: Un tema de Leo Matioli. Gracias y disculpame que te moleste.
1: Después de escuchar a Leo Matioli, salí, después salí. Martín Javier Acosta ahí está firme. Dice que ayer estuvo con dos señoras que los saludaron en la calle, que son, conocieron, dice. Que creo que son Susana e Isabel, me dijo. Y también estuvo con el amigo Tito Capriotti. Le mandamos un saludo a los tres. Bueno, muy bien. Les vamos a poner entonces lo que quería Mirta. Tres al hilo hoy, los cartageneros, señoras, señores, y por qué no niños, en esta mañana de mucha humedad. Clima feísimo.

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2: 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Martín me dice que llueve, y sí, llueve Martín, ¿qué va a hacer? Siempre que llovió, paró. Tremenda los cartas, dice, con la voz de Tachuela Olivares, dice Miki. Vos sabés que yo pensaba que era un grupo extranjero. Estoy mirando acá, sí, ya sé que cantaba Tachuela, de eso me acuerdo. Pero son de cumbia santafesina. Empezaron a tocar en el año 74, cumbia santafesina tradicional, pero con fuerte presencia de trompeta. O sea, no tiene nada que ver con los Palmeras, con ninguno de ellos, para mí son mucho mejores. Voces históricas, recordamos la voz emblemática de Omar Tachuela Olivares. Y músicos impulsores de la movida tropical como Horacio El Colo Córdoba. Así que mirá vos, en el año 74 los cartageneros comenzaron a sonar. Y no sé si seguirán todavía, pero el que sabe bien es Martín, porque se pasa las 8 horas ahí sentado frente a Pasión de Sábado. Capaz que lo ve ahí.
3: Buen día, amigo Rubén. ¿Cómo
2: buen
3: te
2: día,
3: va?
2: Carlito, buen día.
3: La verdad que anoche fue vergonzoso lo de Independiente. Vergonzoso lo de los jugadores, vergonzoso lo del técnico, no sé si la comisión también.
2: La comisión es los primeros.
3: La verdad, qué vergonzoso. Dice que el 90% ya no lo quiere. Ya quiere que se vaya. Él dijo que quiere seguir, pero no va.
2: Sí, todos tienen fuerza para
3: porque
2: seguir.
3: Porque los jugadores ya no le dan la respuesta. No le pueden contar las... Yo lo puedo entender, que Independiente... Hace como 4 o 5 años que lleva técnico que lleva, nunca lo puede hacer andar. Un poquito lo hizo andar Bacari, un poquito, pero después se le cayó automáticamente el equipo. A Independiente, a estos jugadores le deben mucha plata. Ya la otra vuelta, viste que te dije, le debían como 4 millones, pagaron nada más que la mitad y le están debiendo un montón. Porque no puede ser que no corran. Ayer los tucumanos lo pasaban como alambre caído los jugadores Independientes. Tarde, también que le jugaban de contragolpe. Independiente va, pero no tiene idea. Va al choque, a Valdo un desastre, hace rebotar la pelota contra un jugador. Los Mónacos que se jode el hombro ahora, qué sé yo, qué le pasó. Mesa lo tira por... yo pensé que lo iba a poner en gancha, Mesa lo tiró por afuera. Es más fácil sacar a Pericurso y poner a Millán, que no cambió nada. El arquero, sin mano... no sé si de ya para el primer partido 4 se come, sacando el último gol, un golazo, pero pelota que era para descolgar, la agarraba con el puño, no, un desastre, un desastre. Ayer dijo que él quiere seguir, pero no, yo que no sé a quién van a traer, porque jugando con los mismos jugadores y juegan a este ritmo, un desastre.
2: A mí me da
3: risa.
2: Así
3: que, amigo, no sé qué va a pasar.
2: A mí me da risa cuando el cordobés dice que el ferretero, con el ferretero nos fuimos al descenso. Eso es todo lo que tienen de los hinchas Independientes. No estaba el ferretero en la AFA cuando ganábamos todo. Lo último fue en el año 84, porque ese equipo que terminó ovacionado por los brasileños en Brasil, le ganamos la final, se paró la gente. Ese equipo del 84 era mejor que el Barcelona. Entonces no precisábamos el ferretero. El ferretero nos mandó al descenso, cordobés. No sé si estudia un poquito de fútbol vos.
4: ¿Cómo les gusta el fútbol?
2: ¿Cómo les gusta el fútbol? Otro más. Dice Miki, lo mejor, yo lo vi varias veces, vinieron a Centenario y a Illa en los años 84, 86, un show bárbaro, bailado, bailar, no queda otra. Las agarraba con el puño, es un monstruo Mel entonces, dice. Dice Miki, la sacaba con el puño. Bueno, pero yo creo que el arquero no tuvo nada que ver. Es más, creo que si no hubiera sido 8 goles. Yo creo que tuvo que ver que lo saquen a Rey y me parece que le hicieron una camita. No sé por qué, los jugadores te quieren voltear, te voltean. Después viene, no sé, lo agarra Miki este equipo y ganamos 4-0. Siempre pasa lo mismo, salvo con River, que se fue Gallardo y vino este y es peor. 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Entre Gallardo y este otro, que cara de Germán de Mayo, viste que parece Germán de Mayo. Creo que a River le hicieron gastar 150 millones o más, creo que más. Solamente este ahora, 70 palos, más Otamendi que viene libre. Si no, llegaría a los 100, creo.

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2: 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Teléfono 15-34-88-12. ¡Cómo llueve, señores! ¡Qué linda que es la lluvia! Pero siempre que llovió, paró. 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Habló Mauro García, preparador del Honda que va a correr Alfonso Domenech. Se refirió al regreso de este corredor a su equipo, al MGC Pergamino. Dijo, nos tomó un poco de sorpresa, fue algo que se armó en medio de casualidad. Nos iba a quedar un auto libre, se dio así. La verdad que nos pone muy contentos recibirlo a Alfonso y a toda su gente. Domenech había llegado en el 2017 a la clase 3, justamente de la mano de esta gente, ¿no? Con un Citroën. Aquella primera experiencia continuó hasta el 2018 con un Ford Focus. Después piloto y equipo tomaron caminos diferentes, aunque ambos continuaron creciendo dentro del turismo nacional. Con Alfonso empezamos medio de la mano del TN, dice García. Hemos tenido charlas como cualquier persona que se lleva bien. Estamos muy contentos de recibirlo. Bueno, esperamos, dice que el auto va a andar bárbaro. Esperemos, ¿no? Es un auto que quedó funcionando muy bien. Con Leo lo hemos desarrollado en esta parte del año. Quedó muy lindo para manejar y creo que Alfonso lo va a disfrutar. Y no tengo duda de que lo va a llevar lo más adelante posible. Bueno, esperemos que sí, ¿eh? Acá estamos, en el Gallo Rengo con los cartageneros, en el 3 al hilo, a las 9 de la mañana, 23 minutos. Y se viene el Día del Niño. Y las madres y los padres y los tíos y las abuelas seguramente saldrán a comprar regalos. Con los pocos que nos va quedando de sueldo. Bueno, esto que cayó de un séptimo piso terminó en el foso del ascensor. Un trabajador de 35 años sufrió lesiones de consideración, debió ser llevado a un centro asistencial. ¿Qué pasó? Van a investigar. El hombre hacía tareas en el edificio en construcción. Ayer dimos el título, pero no lo hablamos. Esto fue en calle General Paz, entre 9 de julio y Merced. Perdió el equilibrio y cayó de uno de los niveles superiores hasta el sector inferior de la obra. Sufrió múltiples lesiones, entre ellas fracturas en ambas muñecas, una fractura en la pierna izquierda y una fractura mandibular. Dios mío, qué caída, por favor. Más que era Independiente en este caso. Bueno, muy bien. Hubo gran convocatoria de las primeras visitas guiadas al Teatro San Martín, Continúan hoy a las 20 con acceso libre y gratuito. No hace falta retirar entradas ni hacer una inscripción previa. Quienes deseen participar simplemente deberán acercarse al teatro hoy a las 20. Empezó ayer también, bueno. La amplia convocatoria registrada durante la primera jornada refleja el entusiasmo de la comunidad para conocer y disfrutar este nuevo y renovado Teatro San Martín. We're leaving. final con el tres arilo con los cartageneros.

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2: Gracias, capo.
0: Nada.
2: Gracias, Rubén.
0: De nada, Mirta.
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3: Buen día, Rubén, buen día.
0: Buen día, buen día.
3: De Manolo Galván, iremos a Verona. Muchas gracias.
0: Manolo Galván, iremos a Verona.
3: No te digo que tengas un excelente día, porque la verdad que siento que está lloviendo, pero bueno.
0: ¿Estás segura que Manolo Galván hace iremos a Verona?
3: Chau, chau.
0: Charles Aznavour. Chau, chau, chau. Buen día, Mary Merlino, si se puede decir buen día también acá, Mary. Pedro, mira quién vino.
1: Fantasía.
0: ¿Qué hace, abuelo, con este frío y esta lluvia? ¿Cómo le va, querido? Bueno, la verdad que estaba escuchándolo a ustedes de Independiente, pero yo que tengo un montón de años de fulbo, nunca creí volver a esto. Bueno, abuelo, váyase porque la verdad que me va a contar. No, abuelo, ¿cómo está? Por Dios.
4: Hola, gallito querido.
0: Buen día.
4: Está feo el caldo de gato, ¿ves? Todos los días igual. No hay más sol. Se nos fue el sol.
0: ¿Quién se ha robado
4: el sol?
0: El
4: sol fue al rojo anoche. Qué gol que le hicieron. ¿Viste cómo ese gol del mundial? Igualito, Ya se la mandaron a guardar donde estaban las arañas. Donde hace
0: el mismo de Cabral, de Cabo Verde.
4: No precisa ir al mundial. Tenés que ir a Tucumán, que hacen goles así también. Qué vergüenza, qué mal que anda Independiente, loco. Dejate de joder. Me parece que me voy a suspender un tiempo. Voy a ser hincha de Boca y de Estudiante y de
0: Defensa.
4: Justicia nomás.
1: Claro. Quisiera ser un mago fabuloso.
3: No sé, porque la canción dice: iremos a Verona un día tú y yo. O
0: iremos
3: se llamara
0: Verona a
3: Verona. Sola, no sé, pero algo
0: un
3: de
0: día
3: Verona
0: tú y
3: es,
0: yo.
1: Sigiloso.
0: Esa la hace Charles Aznavour.
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5: El único técnico que lo puede sacar un poco de esto es Jola.
0: No.
5: Se tienen que dejar reventar las pelotas.
0: Está en Paraguay.
5: De que dice que Jola hacía negocio.
0: Está en Cerro Porteño.
5: Jugador, no sé. Pero el único tipo que lo agarró Independiente lo hizo andar.
0: Sí.
5: Le trajeron dos o tres jugadores, los otros lo fortaleció,
0: no.
5: Como Busto, como Franco, como todos esos jugadores como que se fueron después. Según por ahí, dice que él mismo después lo destruyó al equipo, no sé. Pero Holland, donde va, hace campaña. En Central hizo campaña, en Chile hizo campaña, en Brasil salió campeón. Donde va, hace campaña. Hace buenas campañas. Y tenemos que dejarnos hinchar las pelotas, hermano. Estos técnicos. Y si no, traigan un DT del riñón de Independiente. ¿Qué sé yo? Trocero, el Nelo Clause, Garnero, ¿cuánto hace que está en Chile, en Paraguay?
0: Está en grande ya.
5: Él figura todos los partidos. Tenemos que empezar a traer a estos jugadores. A mí me gusta Lenzo Trocero. Yo creo que Trocero es el técnico que le pega. ¿Por qué? Porque tiene... Es campeón. Aparte, tus jugadores no saben dónde juega. Independiente es un equipo que tiene mucha historia, muchos campeonatos. Pero hay estos jugadores que vienen Independiente no saben la historia de Independiente. Un desastre, güey. La verdad, ayer fue el peor partido. Mirá que ha perdido partido Independiente, pero como anoche, que te gane Falcioni jugando 4-4-2, vergonzoso.
0: ¿Cómo les gusta el fútbol?
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0: 9 de la mañana, 35 minutos, llueve, llueve y llueve en la ciudad.

9 de la mañana, 40 minutos. 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Acá la gente pide a Milito o a Jola. Ninguno de los dos te digo va a ser posible, ¿no?

0: 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El Hospital San José capacitó a su personal no médico para la detención del ACV isquémico. Fue una jornada enfocada en el abordaje integral del accidente cerebrovascular. La actividad estuvo dirigida específicamente a sectores estratégicos del esquema hospitalario como administrativos, camilleros y técnico del área de imágenes, ¿eh? Bueno, para que atiendan más rápidamente, para que atiendan rápidamente, digo, a alguien que está en ese proceso, ¿no? Una estafa millonaria, otro más, a un jubilado pero de Acevedo. Le sacaron un crédito por 18 millones de pesos a través de una videollamada. Che, ¿cómo te sacan? Antes vos tenías, para un crédito tenías que ir con tu, con no sé, con la familia atrás, con el escribano, con la policía, con el oficial de justicia. Te pedían mil cosas. Ahora, por una videollamada, ayer vimos como una persona, un amigo nuestro también, a la mujer, me contaba Juan Carlos también, sacaron un crédito, le vaciaron la cuenta. Bueno, en este caso fue a un jubilado de 75 años de Acevedo. Sufrió un perjuicio económico estimado en 18 millones de pesos después de entablar contacto con delincuentes. Todo esto de las cárceles, ¿no? Seguimos con lo mismo de siempre. A ver si les van a sacar de una vez los teléfonos de las cárceles a los presos, ¿no? La verdad que no se entiende. Sí, se entiende que estén todos metidos en lo mismo, ¿no? Que desde acá hasta arriba, hasta los altos cargos, están todos metidos. Si no, no hay manera de que estos degenerados, porque podés poner teléfono, inhibidores, lo que vos quieras, aunque tengan teléfono. Durante la comunicación, el falso comprador recurrió a engaños y manipulaciones. Ah, le querían comprar un tractor. Ah, bueno. Sin percatarse de la trampa, el adulto mayor siguió las indicaciones de los estafadores. Aprovecharon la oportunidad para gestionar un préstamo personal a su nombre dentro de la plataforma digital por esta millonaria cifra. La víctima notó movimientos irregulares, identificó rápidamente la artimaña. Sin perder tiempo, se comunicó con el servicio de emergencia de la entidad bancaria para reportar lo sucedido y solicitar el bloqueo. Ah, bueno. Este tiempo estuvo bien, ¿no? Porque si no, yo digo, ¿no? Después de los 70 y pico de años, nos tendrían que sacar los teléfonos a todos. A mí no, porque no tengo plata en el teléfono, así que hagan lo que hagan, a mí no me van a sacar un banco. Pero a la mayoría de esta gente que ahora están muy modernos, sáquenle en el teléfono, los nietos, no sé quién. Buen día, Pino Ferrán. Buen día, buen día, buen día, buen día. ¿Cómo andamos? Saludo, Teresa del Cruce. Justo te llegará una rosa, estaba pasando recién, mirá. Quiere escuchar eso. Te llegará una rosa cada día. Sí, sí, a los adultos mayores hay que sacar el teléfono. Basta, muchachos. A ver el mundo como tú ni lo imaginas. Sobre todo aquellos que tienen la plata ahí trabajando con las cuentas bancarias. A eso rápidamente los hijos, los nietos, sáquenle la compu y el teléfono.
1: Buen día, Rubensito querido. ¿Cómo andás?
0: Buen día, Oscar. ¿Cómo andamos?
1: Qué lindo día hoy, ¿eh?
0: Espectacular.
1: Pasó durmiendo la siesta.
0: Y sí.
1: Sí, Rubén, perdóname que te joda siempre yo.
0: No hay problema.
1: Si tenés alguna chacarera linda de Alfredo Ávalo, ponela que te estoy escuchando.
0: Bueno, después.
1: Porque ahora te arrancaste que te estoy escuchando.
0: Bueno.
1: La radio mío acá, la pica que tengo acá y...
0: Anda bien.
1: El del auto y otro grande que tengo está todo sin la 101.3.
0: Muy bien. Es obligatorio eso, ¿eh?
1: Decime una cosa, Rubén. ¿Esta chica de Fortunati no está más?
0: No, no. Hace ya rato que no podía venir. Ya se la hacía complicaba.
1: En las cárceles federales no hay teléfono. En las cárceles provinciales hay teléfono.
0: Sí, por eso.
1: Y lo quieren votar a Kicillof. Dios mío. Pero déjense de joder. Tiene una provincia que está hecha pedazo, loco. Pedazo.
0: Y quiere ser presidente.
1: Pedazo, quilombo, robo, muerte. Cualquier cosa hacen estos desgraciados. Y todavía quieren postularse para presidente. Pero es loca la gente que lo vota aquí.
0: Y bueno, ¿qué querés? La verdad, votaron, ¿no?, a Cristina.
1: Soy antipolítico,
0: Alberto.
1: Pero ni loco, lo prefiero a Milei toda la vida. Mirá lo que te digo. No este loco.
0: Al loco Julio prefiero.
1: Delincuente.
0: A cualquiera. Votamos a Alberto. Va, votamos. Yo no voté ni voy a votar jamás a ninguno de estos degenerados, pero bueno.
2: Andamos como el toto que vamos a jugar, así.
0: Bueno, seamos fuera de la copa, abuela. Usted también hincha el rojo, abuela. ¿Qué va a hacer?
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4: El hombre que analiza en contra de Boca ya no analiza más porque está enojado y ahora lo analiza Independiente, crudamente. Yo calculo que el mejor técnico para Independiente hay dos, tengo dos. Uno es Carlitos Tevez, que es buen técnico, estuvo ahí y dio muestras claras de ser un técnico bueno cuando estuvo en Talleres. Y el otro es Tatagua Benítez, que ahora está sin trabajo, pobre Tatagua. Se andaba bien y lo sacaron, viste como le movieron el piso y lo sacaron, pero andaba bien Tatagua. Ojo, y barato es. Tatagua viene por unos mangos, viene. Todavía no ha ganado prestigio, después se iba a cobrar en dólares, mucho, mucho.
0: Tatagua andaba bien con los árbitros. Yo también ando así, ¿qué querés? El Independiente seguramente que no lo van a hacer lo mismo que en Riestra. ¿O no, mi amigo Raúl?

0: 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La Villegar de Goyeneche, pide Fernando. Ya en un momento más se va a venir el tango.
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0: Somos los Salieres de Charlie. Le robamos melodías a él.
1: Somos del grupo Los Salieres de Charlie. Le robamos melodías a él.
0: Bueno, 75 millones de pesos deberán pagar unos imputados por presuntas maniobras fraudulentas. Tres directivos y personas vinculadas a una clínica de Pergamino deberán afrontar un desembolso conjunto de 75 millones de pesos en el marco de un acuerdo de reparación integral del perjuicio económico investigado. El entendimiento fue alcanzado entre la Fiscalía, a cargo del fiscal Matías Di Lello, y representantes legales del PAMI. El acuerdo fue homologado por el juez de garantía San Nicolás Villafuerte Russo. Una serie de irregularidades detectadas en la facturación de prestaciones médicas, de acuerdo con la investigación, se habrían registrado y cobrado ante la obra social de los jubilados, práctica que según los propios afiliados nunca fueron realizadas. Esto tomó impulso a partir de una situación detectada por una mujer de Pergamino. Entró a la plataforma digital del PAMI para hacer un trámite relacionado con su madre. Al revisar el historial de prestaciones, encontró distintas prácticas médicas que llamaron su atención. Entre ellas figuraban estudios como resonancias, ecografías, radiografía, que según manifestó posteriormente la afiliada, nunca se había hecho. A partir de las primeras medidas, la Fiscalía logró individualizar 28 casos concretos donde habrían facturado prestaciones no realizadas. En esta etapa inicial, el perjuicio económico acreditado fue estimado en aproximadamente 1.300.000 pesos, ¿no? O dólares, no sé. Los investigadores consideraron que la cantidad de casos podría ser mayor, aunque entendieron que los hechos ya documentados resultaban suficientes para avanzar con esta investigación. Entre las prestaciones cuestionadas parecían consultas, prácticas quirúrgicas, tratamientos, estudios diagnosticados y otras atenciones médicas que habrían sido incorporadas al PAMI. El otro día, hace unos días atrás, fueron a un hospital, las cámaras de Canal 13, un hospital de la provincia de Buenos Aires, donde cobraban guardias, gente que jamás hacía guardia. Cuando fueron a entrevistarse a uno de los implicados, el tipo dice: yo no soy yo. Dice: ¿usted es Rubén Giotti? No, no soy yo. Tenían la foto del tipo. No, no, unos delincuentes total, ¿no? La directora, el vicedirector. Lo mismo caso del chocolate, ese que cobraba. Todo en la provincia, ¿no? Todo bajo la atenta dirección y mirada de Axel Kicillof. Acá me mandan que hay una película que se llama La Línea Roja. Que está. Seguro que te va a estar en Netflix, ¿no? Es sobre las organizaciones de las estafas telefónicas. Habría que

Pasame el tema que te pedí, dice Nuni. Ya te lo pasé, Berlín. Te lo pasé hace segundo o tercer tema. Quítame la respiración, no sé cómo se llama. Ya te lo pasé, Nuni. Así está.

0: Mientras llueve en la ciudad, ya vamos llegando casi a la segunda hora de programa. Y Nuni, que dice que estuvo sentada al lado de la radio toda la mañana, no escuchó el tema que le pasé. Bueno, no puedo entenderlo. Hola, amigo. ¿Qué pasa, Ricardo? No dice nada tu mensaje.
1: Buen día, Gacho, buen día. ¿Cómo llueve, Gallito?
0: Terrible.
1: Pasá un tema de Uriel Lozano, Gallo. Gallito, no te voy a cargar, no te voy a decir nada, porque la verdad...
0: No vale ni la pena cargar.
1: A nosotros, hinche de Boca, lo que le pasa a los demás, salvo a River, nos interesa. Entonces no te voy a cargar nada.
2: Segunda hora de programa.
1: Ya está. Para que vea que somos diferentes. Que no nos interesan los demás equipos, salvo River. Sí.
0: Y claro, ¿qué le va a interesar si hace 20 años que no ganan nada?
3: Y fíjate, Bianco, el ministro dice que compraron no sé cuántos patrulleros. La gente van a hacer allá en el conurbano de Buenos Aires, van a hacer las denuncias. ¿Y sabes lo que le dicen? Que no tienen patrulleros ni combustible. ¿No ves que mienten? Se la pasan mintiendo. Entregaron 10 patrulleros y le sacaban la foto con la misma patente en todas las comisarías. No, no tienen vergüenza, loco.

0: Estos sí que no tienen vergüenza, vergonzoso.
1: Pero nunca la tuvieron.
0: Vergonzoso.
1: Vos ponés la tele con Urbano, el tipo, tres locos, cuatro locos se bajan de las motitos, chorrean un auto, le pegan al nene, le tiran un balazo al tipo, matan a un policía. Todos los días. Estamos la misma historia, asaltan una panadería, entran acá, se inunda todo. Pero estos siguen votando a Mayra Mendoza, toda esta manga degenerada.
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3: Ya llegó el invierno, pero no.

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2: Llegó el tango, señores. Las 10 de la mañana, 6 minutos. La temperatura sigue siendo exactamente la misma que hace 2 horas. 6 grados. Humedad 94%. Vientos a 18 kilómetros. Y la máxima tan solo de 8 grados.
3: Fíjate que no puede gobernar una provincia. Sacá la cuenta. No puede gobernar la provincia de Buenos Aires. Está bien que es grande. Y quiere gobernar un país. Pero que se deje hinchar este loco. Lo dejó enterrado con YPF no sé cuántos millones de dólares. Es un loco. No, la gente tiene que ponerse a pensar un poquito y no puede votar a este tipo. Para nada. Ni para basurero lo puede votar a este. Mirá lo que te digo. Porque inútil hasta agarrar una bolsa de basura.
2: Lo mandan a espiar y toca timbre. Es lo que te digo.
4: 50.
5: Viste, nosotros ¡ay! No tenemos camiseta de ningún otro club, viste, nada. Salvo con River nada más, las cargadas. Sí. Porque somos los dos grandes.
2: Y ya ni cargarlo puedo.
5: Pero después con los demás clubes, nada, ni nos interesa, no tenemos camiseta de. Como algunos, viste, vienen de Cienciano, de este, del otro.
2: Ustedes.
5: Nada, nosotros, nada más que con lo de River.
2: Después.
5: El resto no existe.
2: Después de Madrid, ustedes no pueden cargar ni a River ni a nadie. Después de Alianza Lima, de Cienciano y tantos otros, tantos papelones que han hecho ya, no pueden cargar más a nadie. Saludamos a Gustavo Balbuena. Está escuchando en Arrecife, le vamos a pasar un tanguito. ¿Llueve en Arrecife o no? Buen día, Pampita. Se prendió Pampita. Escuchó que si lo fue. Ya vamos a ver qué dice Pampita. Hace 37 años se nos iba Piero Bruno Hugo Fontana. Hugo del Carril, que fue cantor, compositor, actor, director de cine. Y su gran cagada fue haber cantado la marcha peronista. Con la cual terminó pobre, ciego, borrado de todos los lugares. Pero bueno, el tipo fue un artista impresionante, ¿no? Sobre todo como director de cine, donde hizo muchísimas películas que son de la gran historia del cine, ¿no? Como Las aguas bajan turbias, por ejemplo, qué sé yo, tantas otras. Y ahora estamos muy bien, nos dice, ¿qué tiene que ver? Si se robaron todo, por eso estamos como estamos, ¿no? No pueden entender esta gente, Dios mío, que se robaron todo, por favor. Bueno, ¿qué van a entender? Hay que desaparecer para siempre el kirchnerismo, dice Pampita. Peronismo, kirchnerismo y todas esas mierdas juntas. Y hasta Hugo del Carril arruinaron, dice.

0: Roberto, otro hincha del rojo. Dios mío. Terrible. Acá dice alguien, pero qué va a hacer ese pelot de Kicillof, no sabe hacer la O con el culo. Ana María, no sé, Ana María se llama. Pampita, Dios mío, sembró ignorancia. Ah, en los últimos años peleé con el Toya Quintero, que es tu tío, ¿no? Nunca entendió que Perón fue el primer delincuente, después sembró ratas y chorros. Dios mío, cuánta ignorancia, cabezas quemadas, etcétera, etcétera. Ese Pampita. Esto es el tango en la mañana mientras llueve. Que llueve, llueva, que llueva. La vieja
1: ¿qué pasa con Boca, amigo? ¿Qué pasa con Boca?
0: No, yo no hablé de Boca, habló Ricardo.
1: Lo llevó el presidente de Boca y el presidente de River para hacer plata. ¿Sabés la plata que hicieron? Si no, historia sería en la cancha de River. Si River le ganaba el campeonato de la Copa Libertadores a Boca en la cancha de River, eso era historia.
0: Bueno, pero no, pero no fue.
1: Por la plata.
0: Pero no fue.
1: La historia es que River se fue a la B y se fue a la B, a la B Independiente, River, San Lorenzo, Racing. El único grande Boca, el rey de Copa. El único grande.
0: Ascendieron
1: el
0: por
1: único
0: decreto.
1: Grande del mundo.
0: Rey de Copa no, siete
1: tenemos. Anda a Italia, anda a Francia, anda a China, a Tailandia. Todos se hablan de Boca. Boca, Maradona, sí. Boca, Maradona.
0: Sobre todo en los últimos años, los papelones que hicieron.
1: Ojalá que pase River en la Sudamericana y ¿cómo es? Y pase Boca en la Sudamericana y vamos a ver quién es el más grande. River gastó plata a los
0: ya
1: dos,
0: está,
1: pero no, ¿para qué? Para mandarse cagada. Así que ojalá que pase River en la Sudamericana y Boca en la Sudamericana. Así que aguante Boca, carajo. Toda mi vida aguante Boca.
0: Con lo de Madrid ya ustedes no pueden hablar más nada, por más que ganen. Bueno, ahora le van a hacer ganar, porque ya está. Después de lo que pasó la otra noche, está todo arreglado para que Boca gane algo de vez en cuando, qué sé yo. Así que, por más que ganen lo que ganen, lo de Madrid ya quedó en la historia, nunca más se lo van a sacar de eso. Se viene el tercero, se viene el tercero.
2: Mira, la gente elige, yo he hablado con mucha gente que dice que sí, que lo va a votar Kicillof. Yo no sé si la gente está loco, ¿qué le pasa?
0: No,
2: la verdad que no
0: tienen
2: hay
0: planes
2: tampoco para elegir, ¿no?
0: Tienen
2: pero
0: planes.
2: No lo voto ni en pedo.
0: Vivieron de eso toda la
2: no
0: vida.
2: No puede gobernar la provincia de Buenos Aires, que no ha hecho una mierda, y va a gobernar un país en el estado en que se encuentra. Están locos. Están loco. Es una locura. Con el hospital nomás que le pertenece a él poner en orden, nada, vino a inaugurar un jardín que ya estaba inaugurado. ¿Qué se cree que somos, idiota? Por favor.
0: Todo eso viven de planes, viven cabeza para arriba, sin hacer un carajo, toda su vida. Hay 3-4 generaciones que no saben lo que es laburar. Eso es lo que nos dejaron.
3: Hola, Rubén.
0: Hola, Taita. ¿Cómo anda?
3: Ya pedí si me podés pasar el choclo por Tita Merelo, la Tita de Buenos Aires. Y que tenga un buen día.
0: Hacete un papá, Nicolás.
3: Rugiati.
0: Hacete un papá, Nicolás, muchacho. Vamos con el tango que pedía Fernando. Aquí va.

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1: 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Lo que sí, lo que tiene el kirchnerismo, que le dio posibilidad de mucha gente que era pobre, llegar a tener un gran futuro, como el jardinero de Kirchner, el chofer de Kirchner, un matón que sacó de la cárcel, como Ulloa, el chofer. Un cajero de un banco, ahora tiene toda la Patagonia. O sea, un chofer que murió, no sé, las mansiones que tenían, que tiene en Estados Unidos, ya se murió Muñoz. Y un montón de cuadernos, eso sí, viste, los cuadernos son los principales, la educación. ¿Qué pasa con la causa cuadernos? Ahí quedó, ¿no? No se investiga más, ¿qué pasó? 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Unas monjas con bolsos de 8 palos, 9 palos verdes. No cualquiera, ¿no? ¿Viste? Eso es estar bien, ¿eh? Un gobierno que nos dejó bárbaro. 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Se ve que tiene un poco de laburo.
2: Gallo, perdón una final, bueno, sí, perdón una final, está bien.
1: Una final.
2: Por más que sea con el eterno rival, está bien.
1: Una final.
2: Llegaste a la final.
1: La final del siglo.
2: La perdí, está bien.
1: Todo el mundo lo vio.
2: Pero... no, el descenso no, es una mancha que no te sale nunca más.
1: Y no, ascender por decreto tampoco.
2: Es como ustedes, ¿viste? Ustedes tienen 7 libertadores, pueden tener 10, 15, 20. Pero el descenso, eso, no se olvidan nunca más de eso. Esa es una estaca que tienen clavada en el medio del pecho.
1: Y puede ser, ¿no? Pero ascender por decreto también es hermoso, ¿no? O no lees los diarios vos.
3: La pelota desde la esquina, Pavón, 16 minutos, señoras y señores, se va a adelantar Pavón, todo Boca a buscar el empate, menos Olaza fuera del área, atención que va el córner, va, se adelanta Pavón, se cierra Armani, el taco no, hace la personal y ahí se va, se viene Martínez para el gol y va al tercero, y gol de River, gol de River.

0: y pensar que todo empezó con el penal de Pinola a Benítez, ¿no? Que si no, la final hubiera jugado Independiente y no River. Igual, así es el fútbol, señoras y señores. Diez de la mañana, 24 minutos en la República Argentina. 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Che, pero Yamino Vázquez parece que va a seguir, ¿eh? Ratifica su proyecto y apunta a seguir creciendo más allá de la categoría. Una importante participación de representantes de clubes, sponsors, dirigentes, colaboradores, público en general. Pergamino Vázquez llevó adelante una reunión abierta que se hizo un balance del camino recorrido y ratificó una premisa de cara al futuro. Un proyecto va a continuar independientemente de la categoría en la que compita. Así que quieren seguir, ¿no, muchachos? Una reunión que quedó expresada con claridad la decisión de sostener el proyecto. El objetivo será mantener una estructura sólida, continuar trabajando en el crecimiento deportivo institucional y seguir generando herramientas para el desarrollo, dijo Frondizi, del básquet pergaminense.
1: Viviste el descenso, como dijo Lucho de River, el pelado. Viste, dice, estamos en una reunión y yo te cargo, dice, jeje, yo te gané la final. Y el de Boca le dice, vos te fuiste al descenso, como dijo el hincha de River, me cagó la vida, ya está, me ganó.
2: El peladito hincha de River, que te lo mandé la vez pasada eso.
1: Callo, y el descenso de Boca por decreto, viste. Todo invento eso.
0: Nah, sí, están los diarios.
1: ¿Vos lo viste eso? Sí. Que son más grandes que yo, ¿lo viste?
0: Leí los diarios.
1: En cambio, yo soy más joven que vos.
0: ¿Vos viste que San Martín
1: y salió? Yo los vi en el descenso. River, Independiente, ¿y? Racing, San Lorenzo.
0: Se fue la Juventus al descenso.
1: ¿Y qué? Lo vi a todo en el de...
0: ¿Y qué tiene que ver descendía? Eso? Se fue la Juventus al descenso. Y ahí está, vivito y coleando. ¿Qué tiene que ver eso? Peor es perder una final en Madrid, donde te ve todo el mundo. Y se viene el tercero, y se viene el tercero, y se viene el tercero.
3: Esa chica que habla, que dice que con la que habló va a votar Kicillof, debe ser alguna parienta de Kicillof. Porque yo todo lo que he escuchado nunca dijeron que van a votar Kicillof. No, votan a cualquiera menos a Kicillof.
4: Y nos miramos a un mejor lugar.
3: Decirle que no puede hacer los choripán porque llueve, que lo haga ahí en San José 1111, donde está la cocina.
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3: ¿Me entendés? Y que después se los tire de allá arriba a los que lo quieren comer, a los kirchos. Esto van a votar estos delincuentes, ¿y sabe qué? Después van a estar desesperados pidiendo que venga Milei.
4: 44-29.
3: Chao, amiguito, un abrazo grande.
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3: Gallito, yo soy hincha de Boca, pero no soy fanático. Pero esa final de la Libertadores, la pierde el mellizo. Escuchame una cosa, tiene tres en el banco. Lo tiene a Carlito Tevez, a este pibe que era de Vélez, a Mauro Zárate, y lo tenía Almendra. Sanito los tres, puso tres lesionados. Lo puso a Benedito, a Guanchope Ávila y al pobrecito Gago, que ahí fue donde se cagó. Si no sabe, no la gana. No la gana porque en los 90 minutos salimos 0-0.
4: Parece que va a seguir.
3: Pero bueno. Pero es como dice el muchacho,
4: a seguir creciendo más allá de la categoría.
3: Una mancha de la B. Chao,
4: sponsor, dirigente.
3: Poder perder una final a Libertadores, pero a la B.
4: Llevó adelante una reunión abierta.
0: Y una final que quieren ganar con hace muchos años, ¿no? La séptima. Están desesperados, ¿no? No es que están más o menos, ¿no? Desesperados, hubieran ganado ahí, ¿verdad? Pero se viene el tercero, se viene el... Y bueno, todo eso vos que me decís, que se hubiera puesto esto, y si mi abuelo no se hubiera muerto, hoy tendría como 200 años, qué sé yo, pobre mi abuela Rosario, bueno, y mi abuela Catalina.

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5: La música a las 10 y 32 pasó. Pasó el tango, ya se van a ir las loterías.
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5: Pampita dice: Gallo, esa gente grita porque no tienen capacidad ni cerebro para trabajar. Son planeros, no tienen estudios, ni oficios, ni nada. Por eso gritan. La Yarará le hizo creer que los demás les debían, dice.
7: Y por esa boca no me importa ser ladrón.
8: No puede ser que no he encontrado todo.
5: Se viene Azul Fest en Pergamino el sábado 15 de agosto. 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Clasificatorio a las finales de los mundiales. 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

0: Pero qué porfiado que está el hombre del trabajo hoy, ¿eh? ¿Por qué en vez de discutir así tan agriamente con el pobre gallito, no va y le lleva una docena total ahí, alfajores como pase dulce?
1: Claro, que lo pague él.
0: Agarrá la bicicleta y te va, ahora que está medio, no tiene una capa.
1: Que no llueve tanto.
0: Y hacen las paces por la porfía. No, Independiente es grande, lo conocés, las copas que tiene. Así que estoy orgulloso de ser hincha Independiente.
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0: Vamos a ir con Os. Uriel Lozano, que lo pedía ahí el amigo Ricardo. Gaby anda con todo, ¿eh? Por ahí no llama nunca, pero hoy. Hoy sigue mandando mensajes.
1: Fuiste luz, mi oscuridad.
0: Y para Cachito Brun, que aunque sea hincha de Boca, igual es un ser humano, digo.

0: domingo. Así con Uriel Lozano vamos a recibir en una nota, lo tenemos ya en el aire, a Fernando Villalba, que es el titular de Cirquimanía. ¿Me estás escuchando bien? Una escuela de circo de Pergamino. Buen día, Fernando, ¿cómo te va? Rubén Giotti, acá te saluda.
1: ¿Cómo andan? ¿Bien?
0: Muy bien, muy bien. Contanos un poco qué es, recién pasábamos que se viene Azul Fest, en Pergamino, World Champion, este sábado en la Escuela de Bellas Artes, que es clasificatorio a las finales mundiales. Contanos un poquito de esto porque así la gente se puede enterar.
1: Dale, dale, buenísimo. Bueno, muchas gracias por comunicarse y por darnos esta oportunidad para comentar todo lo que se está haciendo últimamente con todo lo que es acrobacia en tela, aro, trapecio y demás actividades. Bueno, Azul Fest es una organización que está en todo el país. Siempre se realiza en Buenos Aires, Córdoba, ciudades grandes, y también en ciudades limítrofes. Lo que hacemos ahora es traerlo a Pergamino, ¿sí? Por primera vez, y consiste en una competencia donde hay diferentes localidades, como bueno, Pergamino, Rojas, Colón, Arrecife, todas las localidades cercanas, y se realiza como una competencia obviamente sana, donde participan varios alumnos de diferentes escuelas. En este caso va a haber 5 escuelas que van a representar a sus localidades. Nosotros nos representamos con Cirquimanía en nuestra escuela de circo y de acrobacia acá en Pergamino. Bueno. Y bueno, va a haber un jurado de elite, que son gente muy profesionales, que ya están preparados y están en diversos espectáculos y demás. Y bueno, y de ahí se selecciona, obviamente, los chicos que están más aptos para, con un puntaje, obviamente, después de una representación, con música, luz y todo, como si fuera un espectáculo, para las finales. Las finales se van a hacer en Córdoba, capital. Casi siempre se hacen en La Falda. En La Falda, Carlos Paz o Córdoba, capital.
0: Contanos
1: que, bueno, con mucha expectativa, esperar a ver qué pasa.
0: Contanos un poquito qué tipo de acrobacias realizan. ¿Son todas chicas?
1: Hay chicos, hay chicas también. Hay minis, que son niños de 6, 7 años. Hasta 10 años también, hay adultos, hay una variedad enorme de edades.
0: Sí, sí. ¿Y qué tipo de acrobacias se hacen? ¿En telas? ¿En qué bueno, tipo?
1: Claro, la acrobacia que se realiza es todo lo que es aéreo, en este caso va a haber mucho lo que es tela, y lira, que es un aro, donde está colgado obviamente, y hacen acrobacia. En este caso no va a haber trapecio, pero en muchas ocasiones también hay trapecio.
0: Ah, sí, claro. Es medio difícil poner un trapecio ahí en Bellas Artes, ¿no?
1: Es complicado, claro. Sí, sí, por el espacio. Pero bueno, se va a hacer en Bellas Artes. Obviamente están las entradas también para todo público que quiere ir a ver, que no sea justamente en la actividad, o que desconozca, o que conozca también de la actividad, ¿no?
0: ¿Qué precios son las entradas?
1: Y las entradas están 15.000 pesos.
0: 15.000 pesos. ¿Esto va a ser el sábado? ¿A partir de qué hora?
1: A partir de las 10:30. Arranca a 10:30 y terminará, ponele, 3-4 de la tarde.
0: Claro. ¿Y los jueces, los jurados, dónde son?
1: Los jurados son 3. Vienen de Rosario, vienen de, bueno, algunos de Santa Fe, y algunos de Buenos Aires.
0: Bueno, les aseguramos lo mejor, ¿eh? ¿Tenés muchos alumnos vos? ¿Qué cantidad más o menos que van a participar?
1: Bueno, los alumnos que nosotros, o sea, acá en Pergamino nos van a representar 7-8 alumnos y andan más o menos, rondan entre los 12-10 años, algunos adolescentes de 15 y después algunos adultos. Pero tenemos más o menos 7-8 alumnos que van a representar a Pergamino.
0: ¿Los adultos hasta qué edad les gusta hacer este tipo de...?
1: Y por ejemplo, una de las chicas de adulto que representa ahora, que va a ser la Compe, tiene 33 años. Por ejemplo, ¿no? Pero sí, bueno, sí. Viene también de afuera gente, yo he visto gente en competencia de 40 y más también.
0: Ah, bueno, porque acá sí, Juan Carlos Caruso que quiere hacer tela, Juan Carlos tiene 70, 80, no sé cuánto tiene.
1: Bueno, se va a complicar un poquito ahí, pero sí. Se puede, ¿por qué no?
0: Bueno, Fernando, con Fernando Villalba estamos hablando, vos sos el dueño, el titular de Cirquimanía, ¿no? Claro, ¿Dónde está Cirquimanía? La gente se puede acercar. ¿Dónde queda?
1: Claro, claro. Acá con nosotros, con la Escuela de Acrobacia, con Cirquimanía, ya hace que estamos reunidos 19 años, hace bastante ya.
0: ¿En qué lugar físico está la escuela, digamos?
1: Bueno, estuvimos muchos años en el cruce y ahora, desde el 2018, estamos en calle Larrea.
0: ¿Larrea?
1: El 25 de mayo y San Nicolás.
0: Así, porque por ahí hay gente que le gustaría anotarse a hacer estas cosas.
1: Claro, también, bueno, obvio. Estaría bueno que, o sea, que concurran ahora a ese evento, que es muy bueno, como para que vean también la diversidad que hay y la cantidad de gente de diferentes lugares, ¿no?, que está haciendo la actividad.
0: Muy bien, Fernando, lo mejor para el sábado entonces, y ojalá consigan pergamino varios triunfos. Muchísimas gracias. Nos vemos.
1: Muchas gracias.
0: Chau. Fernando Villalba, entonces, fue el titular de Cirquimanía, una escuela de circo de Pergamino.
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0: Para ver la vida de otra manera. Buen día, Juan Carlos, que me dice que hoy en Wichitas, Kansas, el Día Internacional de la Lupa. Ah, bueno. Ahí anda Sherlock Holmes, fue el primero que anduvo con la lupa. Se la mandaron desde Wichita y John Fitzgerald Loops fue el que la patentó, la fabricó. Para todos aquellos que no podemos ver las letras chiquitas.

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0: Gallo.
1: Sí, sigue.
0: Si me da a elegir perder de vuelta otra final con River y en Madrid también, la pierdo. Prefiero perder dos finales con River en Madrid y no irme al descenso.
1: Ah, bueno.
0: Eso olvídate.
1: Menos mal que no te interesa lo de aquí.
0: Perder dos finales con River, sí, está bien, perdemos dos finales. Pero el descenso no. Irte al descenso no.
1: No, no. Sí, solamente.
0: ¡Hola, Raúl! No, Raúl, no hay ninguna discusión. No, es una charla nada más. No, discutir no. No llegamos a tanto, no. Nada de discusión, es una charla furolera nada más.
1: ¿Sabés por qué ustedes no se fueron al descenso? Porque cambiaron el reglamento justo cuando Boca se estaba por ir. Entonces pusieron los promedios. No sé si lee un poquito, yo puedo decir que naciste después de no sé cuándo. Yo tampoco sé que San Martín cruzó los Andes, no lo vi, pero sé que cruzó los Andes. Entonces, informate y fíjate por qué Boca no descendió.
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3: Así que se le cae la escoba, no hay manera de agacharse. Ahora se inventa un alambre más o menos de medio metro y le hace un ganchito y entonces ahí la trae. Y tiene que practicar ahí a ver si la puede enganchar y dale hasta que por ahí y sigue barriendo. ¿A dónde va a ser trapecio? ¿Qué trapecio va a ser el maestro? No, pobre maestro. Y ahora le ha agarrado el reumatismo porque con estos días que hay todo húmedo y nublado está más duro todavía de lo que era antes. Más duro de las pantorrillas y de la cintura porque es de lo único. De otras cosas no. De acá del cuello también. No puede girar el cogote como la lechuza, vio. Entonces le da para adelante nomás.

0: día de lluvia como hoy. Esto va para el amigo Indalecio, Carlos Rivera y Abel Pintos.
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0: Juan Carlos dice que el alambre también se inventó en Wichita. Exactamente, sí señor. No un día como hoy, pero fue un 18 de septiembre de 1322 por John Fitzgerald Alambre.

0: a tomar la leche.
1: En Chiclana 821.
2: ¡Ayame!
1: Teléfono 15-34-88-81.
3: ¿Te quedó claro?
1: Sí, señor.
0: Más o menos.
1: 15-31-88-84.
3: No hablé.
1: Muy bien. Esto es el Gallo Rengo Nostálgico. Y aquí estamos, che, San Lorenzo ganaba la Copa Libertadores un día como hoy, gracias al Papa Francisco. Mirá, la única que tiene.
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1: Esto le permitió clasificar a la Copa Mundial de Clubes y la Sudamericana también. Accedió directamente a la segunda fase de la Libertadores 2015, San Lorenzo, ¿eh? Mirá vos. Después fueron a jugar allá a Europa y le pegaron un pesto que ya ni me acuerdo contra quién.
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1: Pochi Santinelli, buen día.
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1: Emilia Pérez, capitana de la selección sub-14 de HO, ¿qué es esto? ¿Es tu nieta?
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La jugadora de Viajantes, Emilia Pérez, fue designada como una de las capitanas de la selección sub-14 de la Asociación de Hockey del Oeste. Ah, hockey. Va a participar en el Campeonato Nacional de Selecciones sub-14, que se va a disputar en el Chaco del 13 al 16 de este mes. Ella forma parte de la selección que representa a la AOH en esta importante competencia nacional y recibió un enorme orgullo la asignación por parte del cuerpo técnico para llevar la cinta de capitana. Tomá.

0: Muy bien, Juan
1: Carlos. Para tomar el té, para tomar mate la mañana. Pero un paquete inmenso de galletitas compré.
0: Yo siempre
1: muy
0: digo,
1: ricas galletitas.
0: Siempre digo que tengo que ir a conocerlo. Y no sé por qué no voy. Tengo que ir. No agarro por ese lado, pero bueno. En algún momento voy a agarrar. Buen día, Rubén. En 1984 Rives iba al descenso y ahí se inició. Nada. Con Boca se iba al descenso. Así todo tenés que andar tres temporadas para ascender. Fue con Boca. Mañana en Wichita, dice Sebastián, se festeja el día de la gente que compra hierro. También mañana va a estar en todos los hierros en la mano. En honor a John Fitzgerald Hierrets. ¿Cómo sabe la gente de Wichita? Es impresionante la gente cómo se mete en la bebida de Wichita. ¿Cómo haré?
2: Rubén, querido, este muchacho que habla de Boca, que dice prefiere perder la final y no irse al descenso, eso se olvida, porque no leen.
0: No tienen ni idea.
2: Se hinche Boca. No se fueron al descenso, primero por decreto subieron, porque estaban jugaban en la B, ellos jugaron 5 años en la B y subieron por decreto. Lo hicieron subir los otros clubes. Después, cuando estaban por ir al descenso, cambiaron el formato y pusieron los promedios.
0: Era Boca.
2: Y después se olvidan que ellos todos los campeonatos que ganan, porque todo porque están acomodados. Las Copas Libertadores que ganaban con Bianchi, la plata que puso Macri, compraba referee, compraba
0: amarilla.
2: De todo compraba.
0: Grondón hablando de amarilla.
2: El otro día se quejaban porque dice que el VAR está en contra de ellos, porque no le cobró un penal. Llora. Compran jugadores, no pueden hacer un equipo todavía, le sacan el jugador a uno, le sacan el jugador a otro y hablan. Después se mandaron la macana de jugar una final allá en Madrid y se mandaron un negocio y hablan. ¿Qué pueden hablar? Hace como 20 años que quieren más, la séptima no la pueden ganar.
0: El gas pimienta.
2: Ay, y hablan. ¿Te acordás, Rubén, cuando Boca jugó con Atlético Tucumán un partido en la... No, con Atlético con otro Tucumán, no me acuerdo. Que
0: San Martín.
2: ¿Y te acordás que Tucumán le ganaba 1-0 y los tucumanos le decían
0: ni festejaban
2: al jugador de ellos? ¿Qué hiciste? ¿Cómo va a ser
0: sí,
2: un gol? Le
0: decía, sí, Benetti.
2: Pasa ese Benetti que después no jugó más
0: Benetti,
2: Boca,
0: Benetti. Sí, no jugó nunca
2: mirá
0: más.
2: Mirá vos si estaban arreglados los partidos para Boca.
0: No, lo de Alianza Lima para dejar a River afuera. No, Sporting Cristal. No, lo de Benetti, San Martín y Tucumán. Cuando hizo el gol San Martín, se ve que el único que no sabía que no tenía que hacer un gol era ese. Ninguno lo festejó. Y después dejaron empatar a Benetti, que nunca más jugó el fútbol en ningún lado.
3: ¿Cómo les gusta el fútbol?
4: ¿Cómo les gusta el fútbol? Todavía está ahora.
0: Esto va para el amigo... Al amigo Juan Carlos, el hombre que más sabe de Wichita junto a Sebastián. Ahí está.

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1: 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Carlitos, buen día, Carlos. Dice Duma y Rubén, desandando burros. Toda una vida de trampas y chanchus, Amarilla, Ruiz y La Rionda comprados por Macri. Lacras inmundas, dice mi amigo Carlitos. Olga Alicia, para el folclore pasamos Oscar Cardoso, Nadie Como Tú. Muchas gracias.
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1: Adrián, ¿qué pasa, Adrián?
2: 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Ah,
1: acá está.
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3: Y dale con Boca, y dale con el fútbol. Dejen hablar de Boca.
1: No, no.
3: Hablen de Independiente.
1: Ricardo hablaba de Boca. Yo no.
3: Hablan de River en vez de hablar de Independiente. Se nota que son hinchas de River en el fondo.
1: Independiente hablamos un montón.
3: Che, ¿por qué no me comentan algo del nuevo Teatro Cine San Martín? Que no pude ir.
1: Y yo tampoco. Yo tampoco.
3: Escucho.
1: Según Pino. Opiniones. Según Pino es muy lindo. Así que bueno. ¿Qué va a ser? No, porque el ferretero era el que agarraba. Según algunos, el ferretero era el que le daba todo a Independiente.
4: Vamos a ver en detalle la actuación de Amarilla. Pero primero la escucha. Escándalo total. Anuncialo, vale.
5: ¡Fire!
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1: ¿Y qué pasa?
6: Julio. Señor. Nieco habla. A ver, Nieco, ¿cómo le va?
7: A ver, ¿cómo te va? ¿Bien y vos?
6: Sí, me va bien porque salí de este quilombo, ¿no? Pero
7: bueno,
6: en fin,
7: que salió bien al final, no lo quería nadie, este loco de mierda jugó el refuerzo más grande que tuvo Boca que del último año en Amarillo.
6: Sí, sí, bueno, ahí hablé, bueno, bueno, qué sé yo, que con Alarcón estoy hablando, con Alarcón estoy hablando, que Alarcón me dice a mí que este año es medio, es nuevo, qué sé yo, que hay que tener. Bueno, entonces hacemos.
1: Bueno, me quedo con eso. El refuerzo más grande que tuvo Boca fue Amarilla. Cordobés, lo dijo el ferretero. Ustedes, muchachos, no pueden hablar nada. Realmente es como el kirchnerismo igual. ¿Qué pueden hablar? Y están manchados hasta las pelotas. Bueno, vamos con una chacarera que pedía el amigo Oscar ahí. Dale.

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2: ¡Oh! Mirá quién vino. ¿Cómo le va? Tanto tiempo. Ay, por favor, me cansaron hablar de fútbol, Dios mío. Llegaste acá, les dije, ay, qué lindo eso de la certela, esas cosas. Es lo que a mí me gustaría. Patinaje, jugar al hockey, pero bueno, juegan muchas mujeres. Ah, bueno, ¿cómo le va, Rosamel? ¿Le manda un saludo a Juan Carlos? Ay, mi amigo Juan Carlitos, este es un gran amigo, infal mío, ¿eh? Él siempre va a mis espectáculos. A sus espectáculos. ¿Y dónde estuvo? ¿Alguno? ¿Qué sé yo? Hace poquito estuve en el Club Retiro cantando. En el Club Retiro, no existe más. Ay, por favor, me dijeron que era Retiro. Una pregunta, el otro día me enteré que usted cumple año el mismo día que yo, Navidad, ¿puede ser? Ay, sí, yo nací en Navidad, pero pasa que en mi casa éramos muy pobres y yo tendría que haber nacido en agosto, como ahora, ¿ves? Pero no había para leña, para poner garrafa. Entonces mi mamá me dijo, bueno, decidieron que yo nazca en Navidad. De paso se ahorraban una fiesta, me imagino, como con vos también. Claro. Y sí. Antes me hacían fiesta, torta, igual el otro día, pero no iba nadie. Nadie comía nada, así que ya no me hacen más nada. ¿Qué va a ser? Y otra cosa. Yo nací 2 años después que mi papá se murió. Ah, sí. Bueno, qué guapo lo suyo. 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Bueno, Rosame. Ay, yo quiero cantar una samba. No, mejor no. Hernán, apareciste, buen jueves. Pasame por las trincheras, por los chalchaleros. Mirá, justo es un día que se cumple un aniversario de Madeo. Después lo vamos a estar leyendo. Ah, por eso de los fronterizos, de los chalchaleros. Bueno, seguimos y no nos paramos. Vamos con una samba para Teresita, porque la verdad que no le entendí lo que me pedía. Estaba muy atento que Juan Carlos me decía cortar el teléfono, que tenemos que hacer una llamada. Y bueno, pero le vamos a pasar algo de Rally Barrio Nuevo a Teresita. Samba de abril.

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2: Vamos todos a bailar esta chacarera hasta que caiga una estrella, mi amigo. ¡Palmas!
3: 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Hoy San Hipólito de Roma. Mandamos saludos a todos los Hipólitos. Oscar Hipólito Bordón y Sierra, como se llamaba el hijo de la maestra. Día de la creación de la Academia Argentina de Letras, un día como hoy se creaba, un 13 de agosto.
2: ¡Vamos, sobrino!
3: ¡Arriba! De 1931. Día Internacional del Armadillo, ¿eh? Dice que tiene una cantidad de dientes este bicho que es impresionante, ¿eh? Es para reconocer el valor de esta especie animal con rasgos y características físicas muy particulares. Dice que les cuesta mucho respirar, eso lo estaba escuchando hoy la mañana. Luce como una bola o una pelota. Está protegida por una armadura. Y esto se debe a que todo su cuerpo está cubierto por placas óseas que a su vez forman escudos córneos. Es considerado un verdadero fósil andante. Día Internacional del Lobo y, abuelo, hace mucho que no. Señor, esto es la música folclórica. Este es el Día Internacional del Zurdo, ¿eh? Mandemos un saludo a Grabois. Ah, no, no, a los zurdos. A Messi, Maradona, a Vilas, ¿eh? Esto, los zurdos, no a Fidel Castro, que justo nació el Día del Zurdo, ¿eh? Y también hoy cumpliría 101 años Carlitos Balá. Tenemos que hacer un homenaje, Carlitos.

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0: 11:25. Seguimos con 6 grados, ¿eh? 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Liliana que dice, qué lindo escuchar a Oscar.
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2: Le pido disculpas al maestro porque estuve medio flojo con el asunto del pescuezo, era, ¿no? El cogote.
0: ¿Qué?
2: Le falté el respeto y él es el director de la radio.
0: Que no sé qué
2: dijiste. Perdóname, maestro. Yo soy un albañil medio así nomás, medio brutón nomás.
0: Que no parezca el pepiré.
2: Pero ahora estuve reflexionando y bueno, y más vale tarde que nunca.
0: Más vale que no parezca el pepiré. Martín me dice que él es zurdo. ¿Ah? No me ve como agarra la lapicera en la radio y dice, ah, no. No. Bueno, yo soy zurdo para algunas cosas, por ejemplo, qué sé yo, para tirar con la onda, con la escopeta, sí, al revés hago las cosas.
3: Basta, basta con esos audios de Raúl, basta con los audios de Raúl.
0: ¿Qué pasa, Martín? ¿Qué pasa?

0: Bueno, finalmente falleció el obrero de 35 años que había caído, se había caído de la obra céntrica en la calle General Paz. Estaba internado en terapia intensiva en el hospital tras sufrir graves lesiones, ¿eh? Lamentablemente, bueno, ha fallecido, ¿eh? Hace un rato lo dábamos eso.
1: Suave de agüita clara.
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Un 13 de agosto de 1931 nacía Eduardo Madeo. Eduardo Casiano Alfonso Madeo Russo nació en Salta, murió un 30 de mayo del 2013. Fue músico y cantante argentino de origen italiano, del folclore. Integró el famoso grupo Los Fronterizos. Era hijo de italianos que llegaron a la Argentina a comienzos del siglo XX y el menor de los tres hermanos. Unos grandes del folclore, junto a los chalchaleros que recién escuchábamos, fueron los que abrieron las puertas a todo el mundo, ¿no? Chalchaleros, Fronterizos, Quillahuasi, Cantores del Alba, los hermanos Ábalos, los Sabrodos, bueno, Jorge Cafrune, todos esos, Horacio Guaraní, impresionante, para que hoy mucha gente disfrute del folclore, ¿eh?

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Andá comprando medialunas de estas mismas, riquísimas. Si no, ya sabés que no vas a entrar, ¿eh?

Muchas gracias, muy amables. Muchas gracias, muy amables. Acá estamos a la vuelta de algunas cosas. Lo importante es que estamos todos. Como decía Fernando Cámara, los que no están, que levanten la mano. Por eso... En una reunión fue, en serio. Te voy a hacer famoso, flaco. ¿Dónde está el flaco? Lo importante es que estamos todos y a través de este oficio. Ah, cierto que esto no es en video. Nosotros el segundo trabajo lo hicimos en simultáneo en video. Así que esto va a ser únicamente en audio. Por eso, como dice Areva, los ojos que no ven, cuidado con los autos. Por eso debo decirles que en lo que a vestuario se refiere, yo luzco una ropa que es totalmente encaje. Me la encajaron de prepo en Buenos Aires la primera vez que me llevaron. La camisa es de tía, no de casa tía, sino de una tía mía que vive en mi pueblo. Los zapatos son de los cinco hermanos porque todos calzamos el mismo número. Y esta chalina le pone un toque angelical a mi figura, mezcla de monaguillo y gaucho a punto de ahorcarse con una toalla. Por eso, ya que estamos vestidos, ya que estamos vestidos, vamos a comenzar este lado hablando, por ejemplo, de las vacaciones. Son todo un mito, se han convertido en todo un mito las vacaciones para los argentinos. Sobre todo para el argentino clase media, ese famoso medio pelo de Jaureche, el que tan bien satiriza Enrique Pinti en su espectáculo. Nosotros nos tomamos últimamente las vacaciones, no como la posibilidad de un tiempo libre para descansar, para recargar las pilas, para recuperar energía, sino como la obligación de irnos a alguna parte. Y a veces no podemos, pero igual nos vamos. ¿A dónde? No importa, pero hay que irse. Porque es verano y sí o sí hay que irse de vacaciones. En eso somos campeones. Una cosa es no creer. No pagamos el alquiler. En un plan nos enganchamos. Un crédito que enganchamos, jodemos la garantía. Pero aunque sea unos días de vacaciones nos vamos. Por ahí se unen dos familias para tirar en equipo. Pueden ser familias tipo conejo, o sea, cinco y cinco. Y allá van con gran ahínco a disfrutar del momento. Felices 100% bebiéndose los paisajes. Un poco apretado el viaje, son 10 en un Fiat 600. Ni soñar con una escala porque hay que llegar de un viaje. Así que aguante y coraje, que acá no hay baño que valga. Calculo que a donde salgan el Fiat otra vez no los carga. Se acomodan a la larga. Y aunque parezca mentira, se organizan y respiran. Y ojo que la idea no es mala. Cuando cinco el aire sala, los otros cinco lo aspiran. Así llegan a destino y a la magia del verano. Van a parar en el depto de un cuñado, de un hermano que no lo usa este verano porque está haciendo una obra. Por supuesto no les cobra lindo el departamentito. Habituados al fitito, el monoambiente les sobra. El conductor, eso sí, es el que ha sufrido más. Con los chicos acá atrás clavándole las rodillas. Con un termo en las costillas como apuntalándolo. Con la tía que lo quemó cuando servía el café. La abuela gritándole que ese camión nos revienta. Y el pobre tipo a 60 llega ya hecho puré. 5 días pasa en cama, tratando de reponerse. Pero al sexto se levanta, si al séptimo hay que volverse. Se levanta cuando el sol se asoma en el horizonte, deshilachando los montes y sus tibiezas inflama. Y en mil rojos se derrama y en colores se revienta. O sea, eso se lo cuenta, porque es el depto prestado. Queda allá al fondo ubicado, rodeado por 7 torres. O sea que ahí el sol no corre porque está siempre nublado. Pero se levanta y sale como perro con 2 colas. Hay que disfrutar, por cierto, la vida es una sola. Pero es claro, a cielo abierto, cosas gratis sin pagar. Aire, sol y caminar. O sea, sale y vuelve muerto. Vuelve justo para el drama.
que ya es una escena fija, que es el cerrar la valija y o bolso y bolsones al volver de vacaciones, porque al ir entraba todo, pero ahora ni con el codo. Hasta que alguien se ilumina, sentemos la abuela encima y en brillante performance consiguen que el cierre avance. Pero no es para alegrarse cuando entran a relajarse y es casi todo alegría. Viene y les dice la tía que a ella le falta cambiarse, y allí viene el medio pelo de las sierras o la costa, el presupuesto hecho bosta y la cara llena de susto.

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1: Hoy cumpliría 101 años Carlitos Balá, Carlos Salín Balá. Nacido en Buenos Aires, 13 de agosto del 25, humorista y actor argentino, famoso por su dedicación en entretenimiento para chicos, adolescentes y adultos. Con más de medio siglo de trayectoria artística, hizo destacados espectáculos en radio, televisión, cine, circo y teatro. Forma parte del trío Balá, Marchesini y Locati. Locati, que estaba muy Locati, que tiró a la mujer por la ventana. Marchesini se dedicó a otra cosa y Carlitos fue un grande. Apareció en la revista Dislocada junto a Delfor, bueno. Así que lo vamos a escuchar en su versión más conocida, que ha quedado para siempre, esto que dice: qué gusto tiene la sal.

0: Hace 4 años exactamente moría Rodolfo Bebán. Rodolfo Enrique Tilly. Rodolfo Bebán murió en Buenos Aires. Fue un gran actor, director de teatro argentino, de larga y destacada trayectoria, tanto en cine, en teatro y en televisión. Se lo vio hacer Juan Moreira, por ejemplo, ¿no? Impresionante actor, ¿eh? Hijo del actor Miguel Bebán, también se crió parte de su vida en Morón. Se inició en teatro y repertorio en 1955 con el director Pedro Escudero, pero su salto a la fama se produjo gracias a Nené Cascallar en aquellas telenovelas de los años 60, ¿no? Hizo Malevo, Muñeca, El Gato, Nazareno Reyes, el Juan Moreira en película, ¿no?, de Leonardo Fabio. Y tantas otras cosas. Natural María, decían Juan Malevo, Malevo, ¿no? Casado con Gabriela Gili, que nunca pudo olvidarla.
1: Es preciso que charlemos.
0: Y otra actriz también, que moría hace 5 años, fue la ex mujer de Sofovich, Carmen Morales, que la hacía hacer en la peluquería. Era todo su libreto.
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0: Que la sangre no llegue al río. El Independiente. Estaremos atentos a ver qué pasa con el rojo.

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1: ¿Qué pasó con la tele de ayer? ¿Qué fue lo más visto?
0: Me sorprende por la espalda.
1: Gran Hermano hizo 11 puntos. Pasapalabra 8-8. El noticiero de la gente 8-2. Gran Hermano 2, 8 puntos. El 13 es Mi Sueño, hizo 7-8. Historias del Corazón con la gran Virginia Lago, 7-8. Promedio Diario, Telefe, 7-8. El 13, 5-2. América 2, 8. El 9, 2-1. TV Pública 0-3. NETV 0-1. Y Bravo TV sigue imperturbable. No lo ve nadie. Lo que va de agosto, Telefe 6-7, el 13 4-7, América 2-2, el 9-1-6, TV Pública 0-2, NETV 0-2, Bravo TV, nada. Buen día, Gallo, es el Negro Mío. Estoy haciendo un guisito de mondongo con arroz para pasar el frío. Ah, no sabe cómo me gusta el mondongo. Hace como un mes y medio atrás vivíamos comiendo mondongo.
0: Me conozco bien.
1: Así que es lo más rico que hay. Porque bueno, hemos llevado un cumpleaños. Sorpresiva declaración de Mica Viciconte a Fabián Cubero por su aniversario. Que quede registrado, dice, qué cosa.
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1: Que rompió con las costumbres de las parejas tras 9 años juntos. Viciconte contó en distintas oportunidades que no suele decir te amo. Incluso explicó que desde el comienzo de la relación le había dejado en claro a Cubero que no era una expresión que utilizara habitualmente y que él había aceptado esa particularidad. Él tampoco dice, le dice te amo. Pero ahora le puso, por unos 9 años hermosos, te amo. Y él que le contestó, gracias, sí, como no. Una fulminada. Ah, la pelota. Una fulminada. Dos finalistas y una placa explosiva. Así quedó la placa nominado a Gran Hermano. No se puede creer. Yo la verdad, menos mal que me estoy por ir, si no. Que me tomen la presión, por favor, a alguien que venga acá a la radio.
0: Ah.
1: Se definieron los nominados a Gran Hermano en una placa súper tensa. Con una participante ya fulminada, la puta madre, dijo Rocco, un nietito. Y dos participantes que van derecho a la siguiente ronda. Ah, esto es terrible.
0: Tu fantasma.
1: Antes de comenzar la votación, Gipio, líder de la semana 25, utilizó la fulminante. ¡Oh! Contra Solange, ¡no! Una de las participantes más polémicas y que mayor confrontación generó en su paso por la casa. La puta madre, Gipio, justo contra Solange.
0: Ay.
1: Liliana Fernández, ah no, Luana Fernández, le otorgó 4 votos a Yanina Sili.
0: ¡Oh!
1: Aunque estos fueron duplicados por Matías Hansen, anterior eliminado. ¡Qué bar! Por su parte, Dan Lick Salazán le dio un voto a Charlotte Canigia. Mientras que la propia Charlotte Canigia también, bueno, cerró la 8. Mientras que la propia Charlotte destinó 2 votos a Yanina Sili, ¡no! A Sebastián Cola. Cola era el delegado en la liga de Socorro. En tanto, eligió a Mariela Prieto con 1 voto. ¡A la puta madre! ¡Oh! Solange también votó a Liliana Fernández, no, a Luana Fernández con 2 votos. Bueno, sí, un quilombo, la verdad. Explicar esto es medio raro, ¿no? Hay que ser periodista, estudiar para hacer estas cosas. Realmente, un trabajo de investigación único y exclusivo de Primicia Ya. La verdad, es impresionante.

0: la gente.
1: Y el especialista en Gran Hermano es nada más y nada menos que Giancarlo Caruso.
2: Su atención, por favor.
1: Por favor, Gran Hermano. ¿Qué dice? ¿Qué pasó?
2: No, estábamos viendo cómo se arman los relatos, ¿no? Primicia. Sí, vos decís, hay que ser periodista, pero en realidad hay que ser periodista para armar un relato así y que parezca interesante, el de Primicia Ya, que es una de las páginas importantes.
1: Y que ahora tiene un programa en televisión con Ventura.
2: Claro, Ventura y Marina Calabró y toda esa gente, sí, sí, ¿no? Que son todos buenos periodistas, en realidad. Pero tienen que armar un relato para que parezca interesante.
1: Porque ellos tienen que hablar sí o sí de Gran Hermano.
2: Sí o sí.
1: Para mí están pagos.
2: Obviamente.
1: Otra cosa no me explico.
2: Obviamente que hay un dinero ahí de por medio. De alguna manera está la plata. Por canje publicitario o alguna cosa por el estilo. Siempre hay un dinero de por medio. Si no, nadie trabaja gratis, ¿no? Y menos en esos niveles. Lo que sí decíamos también era el formato que tiene Gran Hermano este año. Que si algunas otras veces lo hemos visto, ponele, con curiosidad o para divertirte, llamémosle divertirse, este año es insoportable. Lo ves un rato y escuchás tanto griterío y tanta confusión y que entra.
1: Chipio, salen, Luana, no
2: a ver, salen porque los echa el público. A los 15 días están de vuelta adentro.
1: ¿Cuántas veces entró la gorda esta de la actriz? ¿Cómo se llama? Andrea del Boca.
2: Bueno, pero Andrea ya no entra más. Ahora
1: bueno,
2: el que entra
1: ¿cuántas veces entró?
2: El tal Brian, que ya el público.
1: ¿Brian Sarmiento?
2: Lo echó.
1: ¿Otra vez?
2: Lo echó como tres veces.
1: Ya con esa cara, esos lentes, ya te da, no sé qué verlo.
2: Malandra total.
1: Sí.
2: Malandra total.
1: ¿Otra vez?
2: ¿Cómo? Bueno, ahí está otra vez adentro haciendo quilombo.
1: ¿Qué les da al programa ese tipo?
2: Y le da supuestamente rating, no sé por dónde, lo miden tal vez por las redes. Se maneja mucho el rating por las redes hoy en día también. Los, ¿cómo se le llama? Los fandom, es decir, los grupos de fans que siguen a uno o a otro, ¿no? Y entonces por ahí, como les da suma fandom, suma...
1: Además, te digo una cosa, no solamente está la noche, sino que a veces cambio y paso por Telefe y están ahí paviando,
2: sí, el famoso espiando la casa, que es un rato que conectan todas las cámaras para que, nadie comenta nada, se ve lo que pasa dentro de la casa. Es más, corrieron el éxito, Avenida Brasil le están dando una hora y pico ya, porque es el éxito rotundo de las tardes de Telefe, del inesperado éxito que está teniendo Avenida Brasil.
1: ¿Esta es la segunda temporada o la misma?
2: No, es la primera y la única
1: que
2: hay.
1: Sí.
2: La segunda temporada se está filmando todavía, se está produciendo en Brasil, recién ahora, 15 años después, ¿no? Bueno, acá...
1: Además hay un canal de cable mucho más arriba que la da.
2: Bueno, se está viendo en Chile.
1: Sí.
2: Y en otro país también, no sé si en Uruguay, lo que está pasando es esto, se está preparando el terreno para que cuando salga la segunda parte todos estemos bien enterados de cómo fue la primera, ¿no? De Avenida Brasil estamos hablando.
1: Sí, sí.
2: Que es por supuesto una gran...
1: Como todo lo que hacen los brasileños.
2: Gran novela, con unas actuaciones impresionantes, a pesar del doblaje.
1: Eso es lo feo, no me gustó, lo vi un rato.
2: Y el doblaje un poco molesta, porque lo han hecho demasiado... plano, ¿no? Y entonces le quita un poco de expresividad. Si tenés la oportunidad de escuchar a los actores hablando en brasilero, aunque no le entiendas todo, es impresionante. Todos son super actores, increíble. La producción, construyeron una ciudad, construyeron un callejón para hacer toda la historia que pasa en el callejón.
1: ¿Te acordás cuando hicieron Moisés?
2: El famoso El Divino, que es un barrio, El Divino. Yo no sé si existe en realidad, pero lo hicieron todo ahí en el estudio de Red Globo, que es una ciudad realmente, ¿no? Y hay todas las cosas que pasan ahí, las mansiones donde viven ellos, porque es la historia de un futbolista famoso que tiene dinero, pero que es medio tontuelo y la protagonista lo maneja como quiere, ¿no?
1: Ahora, el otro día vi uno de los capítulos medio grande para jugar fútbol ya.
2: No, es que ya no juega más.
1: Jugaba en su juventud. Lo vi jugando.
2: Porque...
1: Para el Flamengo.
2: Quiere volver, pero en realidad ya pasó su historia, ¿no?
1: Sí.
2: Tiene mucho dinero. Es uno de estos tantos como es, qué sé yo, Maxi López hoy en día o alguno de esos, ¿no? Esos personajes que...
1: Seguro que va a entrar Masterchef.
2: No llega. Tiff

0: Tifón le dicen, ¿no? Este personaje llamado Tifón, que lo hace muy bien Murilo Benicio. Murilo Benicio es un actor impresionante, el actor del clon, ¿no?
1: Ah, claro.
0: Acá está haciendo de Tifón, que es ese jugador de fútbol que ya pasó, pero sí, se quedó, sí, ganó mucho dinero, ¿no?
1: Un Icardi, digamos.
0: Algo así. Muy linda historia, la verdad. Todas las partes de lo que le llaman el tiradero, nosotros le decimos donde está el basural, ¿no? Ahí vive gente, tienen casas construidas. Bueno, ese tiradero, ese basural, también está construido. Es decir, no existe. Construyeron un basural, nada más ni nada menos que para filmar las escenas, ¿no?
1: ¿Qué le importa a ellos si después la venden a los distintos países?
0: Pero
1: del
0: a todo
1: mundo.
0: El mundo. Se vio en Israel.
1: En España.
0: En España, en Europa, en todos lados. Es una superproducción.
1: ¿Vos te acordás, Moisés? Moisés, Josué.
0: Pero todas esas que son
1: La esclava, ¿cómo se llama? Isaura.
0: No, te arman un pueblo de época. Y los vestuarios, y los peinados, y los coches, y los
1: pero
0: carruajes.
1: Pero yo creo que como Moisés ninguna.
0: No, los carruajes.
1: Sí,
0: no. El desierto, ¿te acordás lo que era el desierto?
1: Por Moisés, favor.
0: Todo. Las escenas del desierto, bueno, las hicieron.
1: Cuando se abrieron las aguas.
0: Las filmaron acá en Atacama.
1: Cuando se abrieron las aguas, el Mar Rojo.
0: Y filmaron escenas también en Chile, en un desierto de
1: sí,
0: Chile.
1: Sí, en Chile.
0: Un desierto real, ¿no? Así que
1: yo lo empecé a ver en Chile y después en los pocos días lo empezaron a dar acá.
0: Cuando ellos necesitan hacer algo que no está hecho, lo fabrican, lo inventan. Porque hay plata, hay dinero y además después eso deja...
1: ¿Qué tiene que ver con una iglesia, no? Con una religión esa gente.
0: Sí, ese canal sí. El canal que hace
1: Bueno, yo fui a Brasil hace 3-4 años.
0: No es Globo, no es
1: No, pero bueno, yo fui a Brasil en el hotel. Lo único que ves son todos programas de religión.
0: Sí.
1: Y
0: sí,
1: de fútbol. Sí. Otra cosa no ves.
0: Pero de ficción, o sea, también las ficciones.
1: Sí, sí, la ficción.
0: Están hechas.
1: Pero mucho de iglesia, mucho no la iglesia católica, sino lo que son ellos, ¿viste?
0: Sí. Bueno, sí, hay varias.
1: Exacto.
0: La iglesia católica está muy fuerte en Brasil.
1: Mucha guita tiene esa gente. Los testigos de Jehová, no sé qué serán.
0: Sí,
1: bueno, ¿qué va a ser? Juan Carlos, son las 2:04. Nos vamos.
0: ¿Qué? Como las 3 de la tarde. Ya.
1: No, chao,
0: hasta mañana.
1: Chao. Como dijo el filósofo Federico, son las 2:04 y me las pico. Como dijo mi amigo Don Pinocho, Dios mediante, mañana luego de Pampa volveremos a las 8. Muchísimas gracias a todos. Que tengan un gran día pese a todo, pese al mal clima. Y no se olviden de Josué. Chau.
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2: Hola, hola, hola para todos. Buen jueves. ¿Cómo están pasando aquí a través de la radio? Ya estamos arrancando el programa que suena en toda la República Argentina. Esto es un clásico. Hace más de 6 años que te estamos acompañando en las mejores radios de todo el país. Esto se llama Estudio Mega. Desde la ciudad de Gobernador Virasoro, desde la provincia de Corrientes, acá estamos ya con el mate preparado y por supuesto tenemos una selección espectacular de canciones para compartir aquí en la radio. Acordate que te podés comunicar a través del teléfono WhatsApp y nos podés contar desde qué parte nos estás escuchando. El teléfono que está habilitado, el 3756-618227, ahí te podés comunicar. Tengo saludos por acá ya en el comienzo. Mati, un saludo para Rodilla que trabaja. Ahí está escuchando la radio, me dice, el tema del bombón asesino de parte de su sobrino Julián. Bueno, ahí está, dale un abrazo grande, saludos. Ahí para los amigos que ya se van comunicando por acá en el comienzo del programa. Tengo por acá también un saludo grande para los amigos de Uruguay, más precisamente ahí de la zona de Rivera, que están dejando los mensajes por acá también y nos están escuchando. Así que bueno, gracias. Buenas, Mati, ¿todo bien? Muy buena la música. Saludos desde Rivera, Uruguay. Saludo grande ahí para Julio Montero, que dejó su mensaje. Gracias a toda la gente que se va sumando. Bienvenidos, comenzamos edición del día jueves. Esto es Estudio Mega. Sean todos bienvenidos.
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0: Toda la buena música por acá. 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Ahí ya venimos. Vamos con la música, nos tomamos unos mates y enseguida volvemos.

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1: 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Mati, a ver qué dice por acá. Buen día. Vía streaming, radio, señal pirata. Un saludo desde el municipio de Rovira, departamento de Tolima, en Colombia. Conectado. El amigo ahí está, Alex Flores, ahí está, atentamente Alex Flores, que nos escucha vía radio, ahí a través del streaming de Radio Señal Pirata. Un saludo grande ahí desde el municipio de Rovira, departamento del Tolima. Esto es en Colombia. Desde aquellos lados nos están escuchando. Alex Flores, un abrazo grande, amigo, y gracias por estar ahí en sintonía de nuestro programa. Te dice por acá algo de Banda San Marino, algo de Los Chaques. Otro mensaje por acá, Mati, todo bien, escuchando la radio en Santo Tomé. Un buen tema de Los Forasteros de parte de María. María, dale, ahí enseguida pasamos algo de Los Forasteros. ¿Tiene música de Los Forasteros esta colección de música que tenemos a la venta? 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Ya venimos, vamos a la música, dale.

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Más arriba, dale. Estamos en el jueves. Jueves espectacular, 13 de agosto de este año 2026. Acompañándote acá, como siempre, a través de la radio. 13 de agosto, hermoso día por acá, por nuestra ciudad. Ahí estamos dejando un saludo grande para todos los chicos ahí en el centro. Hoy es el día de... Hoy es el día, ¿qué se celebra hoy? Hoy es el Día Internacional del Zurdo. Atención, cada 13 de agosto se celebra el Día Internacional del Zurdo para dar visibilidad a las personas que usan la mano izquierda y mostrar los retos de vivir en un mundo hecho para diestros. Así que hoy es el Día Internacional del Zurdo, así que un saludo grande. A disfrutar de este día. Por ahí reciben regalos. Claro. Vamos a la música. 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Acompañándonos acá con la el oficio exclusivo en nuestro programa. Seguimos con la música en la radio. Dale.

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1: 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Que tengan excelente resto de jueves. Mañana estamos de vuelta. Nos despedimos con esta canción. La música de Chévere. Al olvido, borrón y cuenta nueva. Mi nombre es Matías Toledo desde Virasoro, Corrientes, Argentina. Y en cadena para más de 500 radios. Chau. Hasta mañana. Chau.

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0: comenzamos la fiesta peculiar que tenemos cada semana en este horario. 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
0: En el hemisferio norte estamos en pleno verano, en el hemisferio sur pleno invierno. Y Quinito Méndez, que vive en el hemisferio norte, quiere dedicar una de sus nuevas canciones al calor del verano.

0: Estamos a 40 grados, casi. Y seguramente si estás en el hemisferio del sur estarás a bastantes menos grados. Sea como sea, el mundo, el planeta sigue girando y pronto tendrás cambios de temperatura.
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acabando de melodías latinas desde Galicia, España, para toda América, toda España, Portugal, Reino Unido, Italia y algún país más. Seguimos cambiando constantemente de estilo musical. J Balvin, J Balvin, con una versión especial de In the Ghetto. Esto rompe las pistas de baile.

0: volvemos enseguida con más, con lo nuevo de Carlos Vives y Juan Luis Guerra. No desconectes.
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0: 13 horas, 23 minutos.
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3: La canción comienza con la voz de Carlos Vives en plan tranquilo, pero después llega Juan Luis Guerra 440 y le dan un poquito de empuje a la canción. Esto es nuevo y se llama Buscando el Mar.

0: es nuestra música favorita.
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0: Y ya que estamos emitiendo desde España, siempre te ponemos alguna canción con ritmo muy español.
2: 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Y una de esas cosas

0: Una canción preciosa y perfecta para dedicársela a tu chica, a una mujer. No sabes lo bonita que eres. Con sonido español, claro. Seguimos recorriendo el mundo.
1: Alcance mundial.
2: ¿Cuántos países?
3: ¿Cuánta música?
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3: aquí.
0: Y ahora...

0: bonitas cumbias, qué bonito medley, recordando aquel mítico grupo de los 80-90, Ace of Base. Cumbia, no desconectes que volvemos.
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0: 13 horas, 40 minutos.
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0: Siempre mejor las originales, pero hay que darle cabida también a nuevas versiones. Music Awards. Gente de Zona tiene nueva canción junto a Play and Skills, un tema bien movidito que se llama Hoy No. Novedad.
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0: Play and Skills junto a gente de zona, un tema de esos pensados exclusivamente para hacerte mover el booty, para hacerte bailar.
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0: 13 horas, 56 minutos.
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0: próxima vez que ponga un tema así de romántico, podíamos... podíamos bailarla, ¿no? Bailarla tú y yo, aunque solo sea una vez.
1: De eso nada, ya te puedes olvidar.
0: Bob, siempre igual.
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0: Nos vamos, el tiempo apremia. Saludos desde Galicia, España. Sé feliz, por lo menos inténtalo. Y un cordial saludo. Euroéxitos.com. La radio sigue. Déjate acompañar.

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0: Amigas, amigos, seguidores, retromaníacos, bienvenidos una vez más a Pop Invaders. Esta invasión de éxitos, esta invasión de hits, esta catarata de música que nos ataca el cuerpo y el alma, trayéndonos unos recuerdos increíbles. Recién en la música comenzábamos con Layback y Sunshine Reggae, un temón de aquellos. En la puesta en el aire, como siempre, Axel, en la locución, la magnificencia de nuestro querido Fabián Serfoglio. Hoy vamos a tener la compañía y las historias de música de la mano de Alejandro Bufa, que en un ratito va a estar llegando aquí a la emisora. Obviamente la producción a cargo de Radio Creativa y Sara Viegas trabajando para ello. Y Azul en las vías de comunicación, ya saben que es Pop Invaders Official o Pop Invaders Oficial, nuestra fanpage oficial. A mí me encuentran como DJ Hernán Díaz en todas las redes sociales. Continuamos con música. Ya saben que generalmente comenzamos con sonidos bastante houseeros, bastante de la época de la querida e inolvidable Z95, la FM de Radio del Plata, con sonidos bien bolicheros, por decirlo de alguna manera. Llega del año 1988, Crazy con The Party, la fiesta.
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0: Así pasaba Craze con The Party, editado para el sello Big Beat, con el número BB0002, por si lo querés ir a comprar en vinilo, con ese número de catálogo ya lo conseguís. El formato fue editado en vinilo de 12 pulgadas y 3 y un tercio, y también, obviamente, salieron algunos EP y algunas versiones remix increíbles. Esto está dentro de lo que es el género house o música electrónica del año 1988 y vino directo desde los Estados Unidos. Craze, The Party, qué temón bien bailable. Seguimos con música, esto es Pop Invaders.
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0: La hermosa australiana Kylie Minogue con I Should Be So Lucky, o traducido algo así como Yo Debería Ser Tan Afortunada. Este corte de difusión forma parte del primer álbum de estudio de Kylie y fue el segundo single cuando The Locomotion del año 1987, igual que este hit, la catapultaron hacia la fama internacional.

Antes en la música, la bella Liz Stanfield con People Howl On. Recién, London Beat. Esta agrupación que se formó en el año 1988 con músicos del Reino Unido y de los Estados Unidos. Su mayor parte del repertorio está enfocado a lo que es el rhythm and blues y el dance. Sus miembros actuales son Jimmy Hams, Jimmy Jumper y Charles Pierre. Otros antiguos miembros fueron George Chandler y William Henschel. Aquí del año 1992, London Beat, You Bring On The Sun. Siguiendo con los éxitos del pop, ella no necesita presentación. Estamos hablando de Veronica Luis Ciccone, Madonna con Get Into The Groove. Esto es Pop Invaders, la invasión de éxitos, la invasión de hits de la música pop que ha marcado nuestra historia.

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1: Ya hemos traspasado la primer media hora de programa y sonaba en la música nada más nada menos que Nick Kershaw con World I'd Be Good. Y ahora un tema que todo el mundo conoce, la orquesta Maneuver in the Dark, los OMD, originarios del Reino Unido, nos traen Pandora's Box, la caja de Pandora. Esta agrupación fue fundada en el año 1978 por Andy McCluskey en voz principal y bajo eléctrico y por Humphrey en sintetizadores, coros y ocasionalmente también en la voz. ¿Lo disfrutamos? ¡Claro que sí!
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0: temples. En la palestra musical de Pop Invaders sonaba el señor Murray Seinfeld St. George Head, más conocido como Murray Head, nacido el 5 de marzo de 1946. Es un actor y cantante británico con una voz de contratenor, famoso por su canción I See Angels on Joe, Never How True y One Night in Bango, que es la que acabamos de escuchar recién. Antes era la orquesta Maneuver in the Dark, los OMD, con la caja de Pandora. Seguimos con música, claro que sí. Soy Hernán Díaz, gracias a toda la gente que se está comunicando, Carolina, Héctor, Silvia, Fernando, Graciela, que están a pleno comentando algunas cosas que ponemos en la fanpage, que es Pop Invaders Oficial, así que sumamente felices. Seguimos con música.
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0: Siguiendo en el Reino Unido, nos encontramos ahora en la música con Pet Shop Boys, estos amigos de la tienda de mascota, que es un dúo de música electropop británico originario del Reino Unido, cuyos integrantes son Neil Francis Chenan, que es vocalista, tecladista y ocasionalmente también toca la guitarra en la agrupación, y Chris Lowe, que es el tecladista y ocasionalmente también hace incursiones como vocalista. Su carrera comenzó allí en el año 1981 y aquí nos trae este gran éxito, Go West, hacia el oeste.

Mi admirado Richard Paul Astley, más conocido como Rick Astley, con Together Forever, por siempre y para siempre. Antes también un gran éxito que era Pop Hace el Mundo, Men Without Hats. Seguimos, vamos que nos queda un tema más antes de finalizar esta hora. Luego separadores de la emisora, tanda y vamos a volver con la segunda hora del programa. Ya está aquí en la emisora nuestro querido amigo Alejandro Bufa, que vaya a saber qué sorpresas nos trae hoy en la música.

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0: 15 horas, 12 minutos.
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2: Nuevamente un honor tenerlo aquí en la radio. Cada vez que viene, las puertas de la emisora se van abriendo, ¿no? Y así como un rayo celestial va iluminándolo, y él entra así, cual un superhéroe, a nuestros estudios. Estamos hablando de Alejandro Bufa, que siempre nos trae perlitas impecables para compartir aquí en el programa. Y hoy tengo entendido, según lo que me envió vía teléfono, que iba a hablar de los One Hit Wonder, esas agrupaciones, esas bandas, esos solistas, esos intérpretes, e incluso tal vez aquellos que escriben, aquellos escritores que solamente logran colocar un éxito en las palestras musicales, en los charts de todo el mundo, y solamente conocemos a los artistas por esa canción. Alejandro Bufa, bienvenido una vez más a nuestro programa, ¿eh? Lo estábamos extrañando.
3: Buenos días, buenas tardes, buenas noches, así como los saludo a la audiencia de este gran programa y querido, que aunque no venga de manera asidua o continuamente, siempre lo llevo en el corazón, y estoy pensando en traer buena música y buena data para la gente que nos escucha por las redes, en sus casas, con buena onda.
2: Muy bien, increíble cómo la tecnología avanza y nos pueden escuchar desde un celular. Ya creo que hasta dentro de una cafetera nos pueden oír. Es increíble.
3: Más allá de que nos pueden oír de cualquier lado, la buena devolución que tenemos de la gente cuando nos cruzamos, como en la fiesta que estuvimos.
2: Sí.
3: Y que la gente dice, qué bueno aquí el programa, qué bueno que hablan de esas cosas que la gente no suele escuchar en programas de música. Bueno, tratamos de hacer algo distinto, con onda, y que la gente la pase bien como nosotros haciéndolo.
2: Y con libertad, porque la vez pasada yo fui a una importante emisora de FM con nuestro querido locutor Fabi Serfoglio, y bueno, las listas musicales están pautadas, y por ahí de un artista que tiene 1000 canciones, solamente siempre ponen en rotación al aire una sola porque tienen cierto lineamiento, y acá es totalmente libre, ponemos lo que nos gusta, ponemos lo que queremos y nadie nos acota en eso, ¿no, Ale?
3: Cuando dijiste en libertad, me hiciste acordar a la palomita ya.
2: Claro, de Canal 9.
3: ¿Te acordás?
2: Mi canal, como decía el señor Romay. Bueno, ¿es verdad que hoy vamos a tener un One Hit Wonder?
3: Así estamos. Hoy siempre me gustó leer, saber qué pasa con la vida de los artistas, que uno tiene que hacer demasiados temas y están en un chart, en un top 40, para decir, bueno, mañana voy a tener el número 1 y voy a estar allá arriba. Y sin embargo, no es así. Leí, busqué, ya hace un par de años también en una radio de la costa atlántica me dediqué a hacer un programa, a lo mismo que hoy vamos a hablar, y hay montones de bandas y hay montones de temas que nosotros escuchamos y que sus compositores nunca más volvieron a entrar ni en un top 40.
2: Qué desigualdad hay, ¿no? Porque artistas, bueno, que ahora se retiró ya de los escenarios, Elton John, qué cantidad de canciones. Creo que son más las canciones famosas de él que las que no conocemos, como con varios artistas, como con Michael Jackson, Madonna, y hay artistas que solamente ponen una sola
3: canción.
2: Y ojo, a veces les alcanza incluso para vivir muchos años.
3: O siguen viviendo todavía. Pegan un número uno, facturan millones. Desde el año 1960 para acá, si yo te digo la cantidad de temas. Es más, vamos a tener que ir rotando, o capaz que hasta vamos a tener que hacer dos programas, porque la gente no va a poder creer la cantidad de temas que tenemos para que la gente diga, wow, eso fue un One Hit Wonder. Sí, eso fue un One Hit Wonder. Y esta noche, esta tarde, o hoy a la mañana, lo vas a tener acá, en tu radio.
2: Muy bien, bueno, ¿con quién comenzamos? ¿Tiene ganas de decirnos? ¿O ponemos primero la canción y después nos habla un poco de la historia? Porque la gente quiere oír música.
3: Vamos a arrancar con el año 1970.
2: Perdón que lo corté. ¿Sabe qué? María Esther Sánchez, gran locutora, gran compañera del Beto Badía en tiempos de imagen de radio y demás, siempre nos escucha, a quien le mando un beso gigante. No le gusta porque está mal dicho. Vamos a arrancar. Se dice, vamos a comenzar. Arrancar, arranca una máquina o un auto. Siempre dice lo mismo. Ella.
3: Muy bien, si lo dice ella, que es palabra mayor, vamos a hacerle caso. Entonces vamos a comenzar desde el año 1970 por acá.
2: Vamos.
3: Un temazo que lo hemos escuchado en varias versiones. Lo estamos escuchando hoy hasta en reversiones del año 2000 en algunos géneros de la música electrónica.
2: A ver. inconfundibles esas guitarras.
3: Exactamente. ¿Qué banda se trata?
2: The Jack in Blue.
3: The Jack in Blue, Venus sonando de febrero 1970. El primer One Hit Wonder sonando acá.
2: She's got it, oh baby, she's got it. 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

0: Así pasaba del año 1970, más precisamente del verano en Argentina, porque estamos hablando de febrero, Jacking Blue con Venus, un one hit wonder que nos ha traído Alejandro Bufa. ¿No tiene otras canciones conocidas esta agrupación?
1: No te lo esperabas esto, ¿no?
0: No, obviamente que no.
1: Tiene canciones y muy buenas, pero que hayan pegado el 1 como esta, no han vuelto a colocar una canción en el top 40 en ningún chart.
0: ¿Quiere que le cuente algo que no tiene nada que ver con la música internacional?
1: Obvio.
0: O sí tiene...
1: Porque en la música latina también tenemos One Hit Wonder.
0: Eso le voy a contar. Una vez yo estaba en un evento. Esto es una anécdota. Bueno, se la cuento a usted con micrófono abierto, que los oyentes sean partícipes. Estaba en un evento y lo traen como show principal al querido y recordado Alcides.
1: Sí, ¿cómo? ¿Por qué ha recordado si todavía hoy está?
0: Bueno, porque uno recuerda sus canciones. Y arranca cantando una canción, X. Y los novios que lo habían contratado le dicen, Violeta, Violeta, Violeta. Entonces, él seguía cantando esa canción y no, el público empezó, Violeta, y tuvo que cortar y arrancó con Violeta. Termina Violeta, lo aplaude en ovación, empieza a cantar otra y empiezan de nuevo los novios y los amigos de los novios. Violeta, Violeta, Violeta. Entonces, él se queda observando a la gente y sigue cantando la canción que estaba ahí. Empezando todo de nuevo, Violeta, Violeta, Violeta. Y dice, ya la canté, no importa, queremos de nuevo Violeta. Vuelve a ser Violeta por segunda vez. Empieza a cantar otra y empiezan de nuevo, Violeta, ya parecía una cargada, Violeta, Violeta, Violeta. Entonces él hace cortar la música y dice, muchachos, tengo otro repertorio. Y la gente dice, el único que conocemos tuyo es Violeta, así que los 40 minutos de show van con Violeta.
1: Claro, la gente te asocia con una composición, con un tema, a montones. No los quiero traer acá porque, la verdad, en el mismo género que usted ha mencionado recién, sí, sin ir más lejos, no la quiero decir, a la de la pollera amarilla, sí, la tenemos identificada con una sola canción también. Pero
0: y
1: no nos desviemos.
0: Gloria Gaynor no debe haber escuchado de la versión que hizo ella de We Survive.
1: Gracias a Dios y a la música. Y yo tampoco la he escuchado, gracias a Dios también.
0: ¿Quiere que se la va a escuchar?
1: No, estamos bien. Bueno. Sigamos con el One Hit Wonder. La música funk, usted que es un conocedor, escucha y pone, porque yo estoy muchas noches a la par suya compartiendo cabinas. Y hay un tema del año 1976, año en que yo nací.
0: Y que he nacido yo también.
1: De Will Cherry.
0: ¿Sabe que yo soy de enero del 76?
1: Y yo también soy de enero del 76.
0: Yo soy del 15 de enero del 76.
1: Yo soy 5 días más grande que usted porque nací el día 10 de enero, así que me debe respeto.
0: 12 menos cuarto del mediodía nací.
1: 3 menos cuarto de la tarde.
0: Muy bien. ¿Qué me dijo que estaba sonando?
1: Play the funky music aquí sonando en la radio que hoy te da el One Hit Wonder.
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0: Muy buen tema.
1: ¿Usted escuchaba funk de chico?
0: En realidad en mi casa se oía mucho Nueva Ola, Club del Clan y demás por parte de mi padre, que era fanático de esos sonidos, Palito Ortega y demás, ¿no?
1: Muy bien.
0: Que en aquellos años el Club del Clan también hacía reversiones en castellano de grandes éxitos internacionales, que quizás aquí no llegaban, digamos, o no pegaban tanto, porque había toda una movida muy nacionalista en los 70s aquí en Argentina, mucho folclore, mucha nueva ola y demás.
1: Exactamente, pero comienzo de los 80.
0: Sí.
1: En Nueva York, en Estudio 54, sonaba la música disco a fondo. Las fiestas eran de lunes a lunes. Y hay un tema muy significativo cuando uno dice, quiero escuchar música disco de los 80, y uno va a cualquier pista de baile y suena.
0: A ver, si es lo que estoy leyendo aquí en la planilla.
1: Y pero si usted lee, es todo fácil.
0: Bueno, de la vuelta. Cuando uno dice, pon algo de funky.
1: Funky Town.
0: Claro, es lo primero que se viene a la cabeza. Esto ha sido creado por Steven Greenberg.
1: Sí, ojo que había un trío atrás que estaban tocando. Se hicieron conocer por... ¿Usted sabe cómo se llama la banda?
0: Lips Inc.
1: Exactamente.
0: La fábrica de labios. ¡Mua!
1: Lips Inc. La fábrica de labios. Así como lo dijo el DJ Hernán Díaz. El Funky Town fue otro de los grandes One Hit Wonder y hoy lo tenemos aquí.
0: Y siguen reversionándolo, ¿eh?
1: Todavía, sí, exactamente. Hay muchos temas que estamos con unas reversiones que los están trayendo en la actualidad, hasta en el género electrónico, que van quedando muy bien y lo seguimos manteniendo vivo en la memoria de las personas que aman la música de los 80 y los 90.
0: Axel en los controles, sube el volumen, Lip Sync, Funky Town, mayo de 1980.
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1: Siguiendo con los One Hit Wonders, esos únicos éxitos que han colocado artistas, quizás no únicos, porque a veces tienen dos o tres temas que suenan en las radios, pero la gente simplemente los recuerda por uno solo. Como decía un viejo compañero mío de radio, siempre que un señor italiano, a quien le mando un abrazo grande, Daniel Scoglio, periodista deportivo, que siempre decía: nene, siempre hay que salir primero. Cuando vos hablás del hombre que pisó la luna, ¿de quién se acuerdan? De Armstrong, ¿no? El que bajó después.
2: Muy bien. ¿Cómo se llama?
1: Daniel Scoglio.
2: Tiene nombre de pedicuro.
1: ¿Sí?
2: Sí, no sé por qué.
1: ¿Usted está en sus cabales? El One Hit Wonder de hoy, de parte de nuestro querido amigo Alejandro Bufa, está haciendo estas efemérides de grandes artistas que colocaron solamente un éxito, como, bueno, los que venimos escuchando hasta ahora, y a veces les alcanzan para vivir de sobremanera, como ha pasado con Rick Astley, que si éxitos...
2: A discernir con usted, porque tuvo éxitos...
1: Pero escúcheme a lo que voy, Bufa. Rick Astley tuvo grandes, muchos éxitos. Never Gonna Give You Up, Together Forever, Crying for Help. Pero él...
2: Crying for Help es lo mejor. Con unos coros femeninos terribles.
1: No, pero a lo que iba, él sí tuvo muchos éxitos, obviamente. Pero él tuvo solamente un breve periodo de actividad. Y ese breve periodo, que fueron 2 o 3 años, él cortó a los 23, 24 años, cortó con la música porque fue padre.
2: Y se dedicó a su familia.
1: Como cuando
2: nosotros.
1: Sí, tal cual. Cuando su hija fue mayor de edad, le dijo: ya está, papá, dejate de embromar. Ya tengo novio, me mantengo sola.
2: Ya estamos
1: sola.
2: Together forever.
1: Claro, together forever. ¿Y qué querés que haga, hija? Volví a cantar. Y ahí volvió. Pero él mismo en una entrevista dijo que le alcanzaron esos 2 o 3 años de carrera para vivir 20 años o 20 y pico de años sin estar en la palestra musical.
2: Y yo le voy a comentar algo que también viene al caso.
1: Diga.
2: A los One Hit Wonders. Hay One Hit Wonder que nosotros los asociamos, no conocemos la banda, pero sabemos que nos representan directamente cuando los escuchamos a un film, a una película.
1: Por ejemplo,
2: El Ojo del Tigre.
1: Y Age of the Tiger.
2: Exactamente. Survivor. Uno lo escucha y ¿qué escucha? Y, ¿qué se imagina? ¿Qué
1: los
2: se le viene?
1: Fantasma. No, Superman.
2: Ghostbuster con Ray Parker Jr. Pero Ray Parker no es One Hit Wonder. Guarda.
1: Espere. A ver, ponemos un poquito. Pero claro, ya se me vienen los guantes de boxeo a la memoria.
2: 1, 2, 3, 4, 5. ¿Quién es el artista que protagonizaba esa película donde El Ojo del Tigre era su tema de cabecera?
1: El señor Stallone. ¿Sabe que yo tengo una foto suya con la misma cara de Stallone, no?
2: Sí, sí, la he visto, sí. En uno de sus peores momentos, allá por el round 4 o 5. Cuarto o quinto round.
1: ¿Usted en qué round iba cuando le sacaron esa foto?
2: En el 8.
1: ¿Lo escuchamos? ¿El Ojo del Tigre?
2: Suena acá, en los One Hit Wonder de los años 80. One Hit Wonder. Sí, acá, en tu radio.
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2: Así pasaba la banda de sonido de Rocky, con el señor Stallone. Un tema que todos lo asocian y a veces ni siquiera saben la banda, que era The Survivor, Los Sobrevivientes, con The Age of the Tiger, El Ojo del Tigre.
3: Año 90.
2: Me voy a saltar. Nos venimos más para acá, sí.
3: Sí, después vamos a volver para los 80, pero año 90, una banda que, si bien se le conoce otro hit, solo tuvo uno, facturó, españoles ellos, que su tema traía una coreografía que, como usted dijo recién, hasta el día de hoy, en cualquier fiesta o evento, cuando hay música retro, lo podemos llegar a escuchar. ¿Quiénes son?
2: ¿Los del Río con Macarena?
3: Exactamente, los del Río con Macarena.
2: Y no leí nada, ese me vino a la memoria.
3: ¿Cuántas versiones hemos escuchado de ese One Hit Wonder?
2: ¿Habrá versión en inglés?
3: Sí, está la versión en inglés de Macarena. Sí, sí, obvio que sí.
2: Ellos creo que han tenido dos o tres cortes de difusión, pero todo el mundo lo recuerda por Macarena. Se ha hecho
3: siempre
2: el tiempo
3: cantando en traje. ¿Usted se acuerda?
2: Sí, claro.
3: Siempre cantando en traje.
2: A mí me hacía acordar a los hermanos Cuesta, esos que cantaban folclore y hacían los pajaritos. Uno
3: ¿que
2: cantaba?
3: Silbaban.
2: Claro.
3: Sí.
2: Brillando el guarizal.
3: Oye, ya.
2: Entero. Chajá, claro.
3: Hoy estamos caminando sobre la cornisa haciendo los One Hit.
2: A mí no me gustaba, o sea, sí me gustaban, ¿no? Porque en mi casa también se escuchaba folclore, pero tenía, mi papá era muy maléfico en esos momentos y cuando escuchaba decía, a ver, ¿cómo chifla el pajarito? Y me agarraba, usted sabe dónde.
3: No me digas.
2: Qué dolor.
3: No, eso
2: bueno,
3: sí,
2: ¿con qué vamos? ¿Vamos a ir con Macarena? No, o pasamos
3: no,
2: a otra
3: no,
2: cosa.
3: Macarena lo vamos a dejar de lado. Lo que sí, cuando yo iba a bailar, había un tema de Aguante, que también fue One Hit Wonder.
2: ¿Usted iba a bailar o siempre nació en las cabinas?
3: No, yo fui a bailar. Nací en las cabinas, yo ya se lo conté, porque estuve en un boliche donde un familiar mío fue dueño. Y
2: un abrazo grande a Toti, ¿eh?
3: Y de chiquito estábamos ahí parados. Hubo un tema.
2: ¿No lo dejaban sentar?
3: No, porque era muy enano.
2: No.
3: Entonces, si yo me sentaba, me
2: no,
3: caía.
2: No sé de qué se trata eso.
3: Bueno, nos hemos ido. Ya le hemos repetido que hoy estamos en una cornisa muy, muy fina.
2: Hoy estamos como en un cafetín de amigos.
3: De Buenos Aires, más precisamente de cerca de Café La Humedad, que estaba acá.
2: Claro,
3: en Gabón
2: y Boyacá.
3: Gabón y Boyacá, estamos en Boyacá. Pero
2: que en realidad nunca, usted sabe que no se llamaba La Humedad ese bar.
3: No.
2: Se llamaba Lumiton.
3: Lumiton.
2: Sí, señor. Sí.
3: Estábamos pasando en la década de los 80 por el baile que después fue mal llamado americano, donde la gente comenzaba a abrazarse y a tirar pasos en
2: escúcheme,
3: las
2: vamos, porque estamos mucho, estamos hablando y no estamos compartiendo música. Ahora, a lo que usted dice de los americanos, la gente confunde, pasame temas de americano, pero lo americano es un estilo de baile.
3: Exactamente.
2: No es un estilo de música, ¿no?
3: Exactamente.
2: O sea, se puede bailar americano el rock, americano el electro, americano el disco, americano el ítalo.
3: Lo importante para eso es el golpe. Que es lo que necesita la gente cuando baila americano, sentir el golpe, que la música esté marcada para poder tirar los pasos. Seguramente con el tema que vamos a poner ahora se va a remontar a los años 80.
2: ¿También un One Hit Wonder?
3: One Hit Wonder.
2: ¿Americano? Baltimora.
3: Baltimora.
2: Tarzan Boy.
3: Tarzan Boy, sonando aquí. Así es, Baltimora.
2: Usted sabe que nunca cantó, ¿no? El muchacho.
3: Hizo mímica.
2: Claro, en realidad era bailarín.
3: Sí.
2: Pero era otro muchacho que cantaba. Igualmente, todos decían, ah, mirá, ese es Baltimora. Pero Baltimora en realidad era la banda, la agrupación. No es que el artista que veía en los videos o que hacía las presentaciones era Baltimora. No es que Alejandro Bufa, Hernán Díaz, Baltimora. No, Baltimora era la agrupación. Y falleció, obviamente, de una enfermedad que se transmitió sexualmente por todo el mundo y no era muy conocida en aquellos años. Bueno, me dejo de palabras. Esto es
3: Tarzan Boy, señores, sonando
2: en Pop Invaders.

0: Así pasaba la agrupación Baltimora con Tarzan Boy, un gran éxito de la música que se bailaba al estilo americano. Vamos a un separador y ya seguimos.
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0: Muy bien, cumplimos con el separador y seguimos aquí en Pop Invaders. Le mandamos un abrazo grande a Delpo, que nos está escuchando.
3: Sí, siempre ahí prendida y comentando, porque algo sabe ella.
0: Tiene una hermana muy maléfica.
3: Ojo que cuando va a las pistas de baile y repiten las canciones o las dejan enteras y no enganchan, después pasa el informe y te lo hace saber. Vamos a seguir acá en Pop Invaders. Ahora nos vamos a ir un poquito para la década del 90.
0: Década de los 90. Sí. En realidad está mal dicho la década del 90. Como es década, son 10 años. Por ende, es la década de los 90. Porque es 90. No lo puedo estar corrigiendo en todo, bufa.
3: Bueno, pero usted es el que tiene esa data porque estuvo en la Universidad de Filosofía y Letras y puede corregirme que yo estuve en la Universidad de Mecánicos y Chatarreros.
0: ¿Mecánico de avión?
3: No, mecánico de karting.
0: ¿Sabe que yo tengo una prima mía que es mecánica dental?
3: Sí, mi abuela estira resortes.
0: No, le estoy hablando en serio. Mi prima es mecánica dental.
3: ¿Qué hace? ¿Aparatos de ortodoncia?
0: No, arregla auto con los dientes.
3: Vamos con un hitazo.
0: Vamos.
3: El cual yo pongo todas las noches que tengo una fiesta retro. No puede faltar. Las camas están que arden. Midnight Oil, One Hit Wonder.
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0: cuántas canciones y todas las que quedan por delante, Alejandro Bufa, por favor.
1: Vamos a tener que hacer un segundo programa.
0: O tercero, o cuarto, porque no sé, la revista Billboard generalmente son 100 temas que publica, pero creo que hay más de 100 temas de One Hit Wonder.
1: Nosotros tuvimos creo que 4 o 5 hoy, y nombramos un sexto latino que no hemos puesto. Pero me quiero despedir con un temazo de Hathaway.
0: ¡Ay! Ya está sonando.
1: Claro que sí. What is Love.
0: También fue un One Hit Wonder.
1: Así es, también fue un One Hit Wonder. Y suena esta noche aquí. Pero antes de que termine la noche, les quiero mandar un abrazo.
0: Bueno, noche, día, tarde, porque...
1: A los de la noche les iba a mandar un abrazo. A los del día les iba a mandar un beso. Y a los de la tarde, un buen café. Nos vemos en la próxima, sonando Hathaway, What is Love.
0: Gracias, aquí. Alejandro Bufa, gracias.
1: Chau, chau.

0: Así pasaba Hathaway, What is Love, que es el amor, en este segmento especial de One Hit Wonder. Abrazo grande para Nati, que nos está escuchando. Dice que está tomando sol, vaya a saber dónde. ¿Una cama solar será? Bueno, en fin, un beso grande, gracias por todas las cosas lindas que nos decís. Gracias a Ale Bufa, que está del otro lado de la pecera ya tomando un cafecito. ¿Se queda un rato más? Sí, claro que sí. Nosotros estamos casi finalizando, pero seguimos compartiendo buena música aquí en Pop Invaders.
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Hola, hola, ¿cómo les va? Bienvenidos, muy buenas tardes. Dos minutos han pasado después de las 16 en Argentina. Somos Radio Show.

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Llegamos hacia ustedes desde Lorenzo Moreno 113, en la ciudad de Pergamino. Nuestras vías de comunicación 412727, 412728. También podés bajar la aplicación www.showradio.com.ar. Y a partir de este momento, comenzamos a compartir la tarde de la radio. Con esto que es dando la...

Roberto Mangusi atendiendo los controles. En la conducción, quien les habla, José Luis Batallón. Todo bajo la dirección de J.C. Caruso. Hasta las 6, sí, hasta las 6 de la tarde. Por esta frecuencia. ¿Qué tal? ¿Cómo les va? Bienvenidos. Tarde gris en la ciudad. Este jueves 13 de agosto de 2026. Tarde fría, 9 grados, 7 milímetros. La cantidad de agua caída en la madrugada y primeras horas del día de hoy. Bueno, efecto niño. Hay que aguantar, ¿qué va a ser?

0: el dólar, sus efectos, los números que marcan el cierre, dólar oficial, igual que ayer, 1.515 pesos, el dólar tarjeta también de la misma manera, 1.969 pesos con 50, el dólar blue con una suba de 0.30, 1.540 pesos, el dólar MEP baja de 0.21, 1.524 pesos con 38, el contado con liqui una baja de 0.24, 1.583 pesos con 32, el riesgo país suba de 0.60, el cierre de la fecha 473 puntos. Y estamos a la espera que el INDEC en minutos nada más esté brindando la información de la inflación de julio. Y la inflación de julio fue de 2.1. Se hablaba de 3, no. Lo dice el INDEC, ¿qué va a ser? La inflación en julio fue de 2.1. Esto va a traer consecuencias. Seguramente acumuló 33.8% en los últimos 12 meses. El Índice Nacional de Precios al Consumidor experimentó una aceleración de 0.2 puntos porcentuales respecto a junio. 2.1% la inflación del mes de julio. Y mientras tanto, ¿qué? Reunión de Pro La Libertad Avanza en Casa Rosada. Los delegados de Karina Milei y Mauricio Macri han creado una mesa política conjunto y acercan posiciones para el 2027. Tomen nomás la Casa de Gobierno como el comité de ambos. El encuentro apuntó a abrir una nueva instancia de coordinación entre los dos partidos. Argentina no puede volver a caer en manos del populismo, dicen. La secretaria general acudió a los aliados para sanar heridas, sumar fuerzas en el Congreso con la promesa de un acuerdo electoral. Y en la mesa siempre están los mismos, ¿no? De un lado u de otro. Esta reunión entre los delegados de Karina Milei y Mauricio Macri en la Casa Rosada, como dije, para delinear la agenda legislativa, volver a generar confianza. ¿Quiénes estaban? Cristian Ritondo, Fernando de Andrés, ambos llegaron, fueron recibidos durante unas 2 horas por el jefe de gabinete, Diego Santilli, la dupla de los primos Martín y Lule Menem, y cuando finalizó esta reunión consensuaron un comunicado conjunto diciendo que compartieron el convencimiento de que la Argentina no puede caer en manos del populismo, que fue un gran primer paso para construir un trabajo conjunto, blindar el cambio, y agregaron enfocados que sin nombrarlo directamente en un acuerdo electoral, pero también repasaron la agenda parlamentaria de los próximos meses para avanzar con las reformas que necesita la Argentina. Fue una reunión clave entonces de cara a la batalla del año que viene. Karina Milei convocó a los macristas en un momento delicado para el gobierno que acaba de perder batallas en el Congreso, que se enfrenta a la posibilidad de nuevas derrotas con temas importantes, pero con la promesa de un eventual acuerdo nacional el año que viene. Te dije que la inflación de julio fue de 2.1%. Te dije que la inflación acumuló 33.8% en los últimos 12 meses. Te dije que el gobierno flexibilizó el crédito en dólares para empresas. Los bancos podrán prestar hasta el 15% de sus depósitos. Con esto, el gobierno de Milei anunció una flexibilización para el otorgamiento de créditos en dólares para todas las empresas, y mediante esta iniciativa ahora los bancos podrán prestar hasta el 15% de sus depósitos en moneda extranjera y no estará restringido solo para quienes son generadores esa divisa o cuenta con garantía. Hasta ahora, bueno, los bancos con sus depósitos en dólares le podían prestar a las empresas que generaban dólares o tenían la garantía de empresas que generaban dólares. Hoy se está extendiendo esa posibilidad a todas las empresas, pero dentro de un marco macroprudencial. Solo van a poder prestar los bancos hasta un 15% de los depósitos en dólares. ¿Quién lo dijo? Bueno, el ministro de Economía.
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0: ¿Cómo estamos? 16:13 minutos. Vamos hasta las 6 de la tarde aquí en Radio Show, la 101.3. Y le vamos poniendo un poco de música con el estilo propio de Rosana, Aquel Corazón.

La música que pasó con la voz de ella, Rosana, aquel corazón y Selena. Si una vez, ahí está poniendo este ritmo en la tarde, a las 4 de la tarde, bien digo, 18.

0: Ese error es cosa de ayer.
1: Música con ella, Selena, si una vez lo escuchaste aquí en Radio Show.
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1: ¿Cómo estamos con la temperatura? 9 grados, la cantidad de agua caída en la ciudad alcanzó a 7 milímetros y vamos a hablar de un hecho surgido días atrás y se conoció ayer el fallecimiento de este operario de 55 años que sufrió un accidente laboral en una obra céntrica de la ciudad. Diego Mauricio Villalba cayó desde el tercer piso al foso del ascensor, fue trasladado al hospital, permaneció internado en terapia hasta el momento de su fallecimiento. Este trabajador de la construcción, oriundo de la provincia de Salta, falleció durante la tarde-noche de ayer como consecuencia de las graves lesiones sufridas durante este accidente laboral que ocurrió el martes por la tarde en la zona de General Paz, entre 9 de Julio y Merced, una zona céntrica de nuestro medio. Y de acuerdo con la información que fue incorporada a la investigación judicial, Villalba se encontraba realizando tareas en el sector próximo a ese hueco del montacargas cuando se produjo el incidente. En esas circunstancias se habría desprendido el montacarga luego de romperse uno de los cables que sostenía el equipo y el operario terminó cayendo al foso desde el tercer piso. Las primeras versiones que circularon de este episodio habían señalado una caída desde una altura superior, pero la investigación permitió establecer preliminarmente que el trabajador se encontraba en el tercer piso al momento del accidente. De acuerdo a lo que surge de la investigación, continúa siendo materia de investigación, por lo que las autoridades judiciales procuran determinar con exactitud las circunstancias en las que se produjo ese desprendimiento del equipo y la posterior caída de este trabajador. Este accidente laboral, hay el trabajo de sus compañeros que lo asistieron en dicho lugar, automáticamente solicitaron la intervención del servicio de emergencia, ya sea SAME, que concurrió al lugar para brindar asistencia a este operario, pero debido a la gravedad de las lesiones, Villalba fue trasladado al hospital, donde ingresó con múltiples traumatismos, debió ser sometido a una intervención quirúrgica de urgencia. Posteriormente, permaneció internado en el área de cuidados intensivos bajo atención médica debido a la gravedad del cuadro provocado por las lesiones sufridas durante esta drástica caída, ¿no? Así que en la mañana de hoy, de ayer, de conocerse el fallecimiento, funcionarios de la fiscalía concurrieron al lugar del hecho junto con personal de policía científica y el objetivo principal fue realizar un nuevo relevamiento del escenario y observar las características de la obra, el sistema de montacargas y el sector donde ocurrió la caída.
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1: Bien, la música en Danza en la Tarde busca ahora a Ana Bárbara, Loca.

0: la música con ella, Bárbara, en este propio estilo musical, Loca Pasó en Radio Show. 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
0: La canasta familiar alimentaria en Pergamino registró durante julio un incremento del 1.8% de acuerdo con el relevamiento mensual realizado por la Cámara de Alimentarios de Pergamino a través de su índice alimentario pergaminense. El dato marca una moderación en el ritmo de aumento de los precios de los productos de consumo masivo, aunque el acumulado desde el comienzo del año ya alcanza el 31.5%. Pero vamos a lo que ha dado a conocer el INDEC a nivel nacional. La inflación en alza, 2.1% para julio, y de esta manera marca 33.8% en los últimos 12 meses. El INDEC ha informado a las 4 de la tarde que la inflación de julio entonces se ubicó en el 2.1%, y de esta manera el índice de precios al consumidor confirma las proyecciones y registros en un incremento respecto al 1.9% que se había reportado durante el mes de junio. Inflación de julio entonces, 2.1%.
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0: Independiente atraviesa horas de cambios después de la salida de Gustavo Quinteros y ya tiene definido quién estará al frente del plantel en un corto plazo. Hugo Tocali dirigirá el próximo entrenamiento del Rojo luego de que la dirigencia resolviera ponerle punto final al ciclo del entrenador tras la goleada por 4-0 ante Atlético Tucumán, que significó la eliminación en los octavos de final de la Copa Argentina. Entonces, ¿qué pasa? ¿Quién será el director técnico de Independiente tras el despido de Gustavo Quinteros? 16:43, le hacemos un bombón de música. Cabas.

0: La música que pasó, Cabas, May Bombón, en la 101.3 en Radio Show, por supuesto.
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0: Y bueno, ahí estuvimos un poco relacionado con el automovilismo. Se viene el rally de Pergamino para este fin de semana, competencia que se va a disputar desde mañana la presentación y luego sábado y domingo, si las condiciones climáticas lo permiten, va a marcar el regreso del certamen tras la fecha de Salto. Esta prueba va a tener 54 binomios y presencia de varios pilotos locales. Damos una vuelta de página, nos metemos de lleno en el torneo federal A del fútbol argentino, en las instancias que participa el Club de la Ciudad, Douglas Hay, y por supuesto es jueves, y cada jueves en este horario tenemos este contacto directo con un amigo titular del grupete de Frecuencia Fogonera, que se emite jueves 21:30. Ayer hubo partido en Villarramayo, fue un protagonista del equipo de transmisión en los comentarios junto al relato de Miguel Ángel Jalaf. De más está decir, señoras, señores, bienvenido Carlos López, ¿cómo le va?
2: ¿Qué dice? ¿Qué presentación, amigo? Muy
0: tremenda
2: presentación, escuchaba atentamente. Como también escuchaba atentamente el prólogo del rally. ¿Qué cosa linda que es el rally? A mí me parece que para mí de todas las carreras automovilísticas la que más me gusta. Lástima que no la podés ver toda, ¿no? Que tenés que ver solamente en un sector.
0: Sí, señor.
2: ¿Se corre en Pergamino?
0: Se corre sábado y domingo.
2: ¿Por dónde?
0: Ese circuito de un trazado por la zona de Fontezuela, Urquiza, Autovía, es un lindo trazado, caminos que lo permiten hacerlo, hay unas zonas trabadas realmente que ahí se ve el protagonismo de los binomios que van a participar, ¿no? Y por supuesto con FM Tiempo de Rojas, vamos a estar en todas las instancias para este fin de...
2: La verdad que está muy lindo, sí, yo siempre digo, el rally es, para mí, es donde el piloto se siente, como el motocross, ¿viste?
0: Sí. Y tiene que existir coordinación entre el piloto y quien hace las veces de acompañante, ¿no? Con toda la asistencia.
2: Y ahí es tan importante el acompañante como el piloto,
0: claro. Sí.
2: Claro, sí. No es un mero acompañante.
0: Es un trabajo de equipo, como el equipo de Douglas. ¿Qué pasa con Douglas?
2: Qué buena pregunta para encontrar una respuesta, pero bueno, siempre, como decimos nosotros, cada jueves que hablamos, que es multicausal. Uh-huh. De todas maneras, todo lo mal que está Douglas en este momento es multicausal. Uh-huh. Han pasado muchas cosas, por supuesto es un plantel golpeado, un plantel que viene de perder a su técnico, y bueno, y así todo, sacar un punto en tierra visitante no es malo. A Douglas le faltan 3 puntos de haber ganado de local, nada más. O sea, hasta ahora de visitante viene cumpliendo con la media inglesa, pero de local realmente ha sido un partido para el olvido contra la gente de Formosa, más allá que ese plantel, ese equipo del norte ha demostrado que tiene jerarquía, que real jerarquía, con un par de jugadores que hacen la diferencia y que una no pudo neutralizar. Uh-huh. Entonces, no obstante, si hablamos del domingo, el sábado pasado salió a hacer su juego Douglas, por un momento lo tenía dominado, controlado al rival, en un momento Miguel Jalaf en el relato del domingo, del sábado pasado me dice, Douglas está dominando el juego, y yo decía, lo están dejando que domine el juego, se están preparando para la contra. Me daba cuenta porque cómo se posicionaban, y bueno, así sucedió. El gran problema de los equipos que atacan, como Douglas es un equipo que ataca, un equipo protagonista en todas las canchas, pero el gran problema de esos equipos es cuando viene el vuelto, cuando viene la contra, y por ahí no tienen todo armado y orquestado para soportar los retrocesos. Y a Douglas le ha costado mucho durante todo el año, y ahora está jugando contra algún equipo superior al habitual y lo está pagando caro. Entonces, esto es un Federal A. Federal A no tiene jugadores como puede tener una primera división. Entonces, por ahí si atacás, tenés que pagarlo en defensa.
0: Te interrumpo acá. Sí. Esa sí. Caída con el equipo formoseño, culpar al sector de defensa y el arquero también, porque se vio que hubo inasistencia perfecta en 3 de los 4 goles, por ejemplo.
2: Claro, pero estamos viendo, el como decía nuestro querido amigo Roberto Rubio, estamos viendo el efecto y no la causa. Uh-huh. También, si tenés que culpar al arquero, tenés que culpar a los defensores, también tenés que culpar a los delanteros que no concretaron cuando tenían que concretar, porque Douglas tuvo un par de situaciones antes del gol, antes de los 10 minutos, y no las concretó.
0: Sí, entonces, sí, es todo un cóctel.
2: Toda la vida, por eso te digo que es multicausal. Yo para mí, si vos me decís de Douglas cuál es el principal problema, uno de los principales problemas, es haber perdido efectividad en el arco contrario. Uh-huh. Douglas no está convirtiendo, no está metiendo goles. Entonces, cuando vos metes goles y después te meten uno, vos ya metiste dos. Entonces, el fútbol también es matemática en ese sentido, a pesar de que no es una ciencia exacta. Sí podemos ir al por el lado del arquero, por supuesto, que el arquero es absolutamente responsable, porque el arquero, además, fue cuestionado durante todo el año. Y esta vez es donde peor estuvo, donde peor respondió. Y entonces, obviamente, yo creo, como me decía un amigo mío el otro día, si Perrone fuera el director técnico, atajaría a Ratalín. O sea, si el mismo arquero fuera el técnico, atajaría, quiero decir, porque tuvo una performance no tiene palabras todos los errores que cometió. Uh-huh. Pero también es cierto que los delanteros, cuando lo tuvieron que meter, no la metieron. Y entonces, por eso digo, es multicausal, es problema de todos. Cae en el arquero, por supuesto, y cae también en los defensores, y cae también en la parte táctica de la defensa, porque, no sé, Jacaré Núñez en el primer gol metió 4 o 5 jugadores y, qué sé yo, normalmente lo tenía que bajar y nadie lo bajó. Bajarlo quiere decir cometerle falta para pararlo, nadie lo paró. Entonces, y no es que no tenían la posibilidad, ¿viste? Tal vez Mesa ahí que estuvo para cortar con falta y no lo hizo porque tenía 4 amarillas. Y si le metían la quinta, se perdía 2 partidos porque llegaría no a la quinta, sino a la décima. Y bueno, ahora ya pasó eso porque el reglamento de las 2 fechas ante la décima amarilla dice que si pasaron más de 2 meses, entonces no le cabe esa pena, sino que le cabría una. Y eso ya sucedió porque el 10 de agosto se cumplieron los 2 meses. No sé si me explico.
0: Sí, sí, sí.
2: Estoy juntando datos. O sea, Mesa tenía 4 amarillas.
0: Sí.
2: Pero en realidad eran 9, porque ya había purgado una fecha de suspensión por 5 amarillas.
0: Sí.
2: Para que, si cometía una quinta amarilla, le iban a corresponder 2 fechas de suspensión, no una, porque ya era la décima. Excepto que hayan pasado más de 2 meses desde la última, desde la última quinta amarilla, llamémosle. Eso sucedió el 10 de
0: agosto.
2: El 10 de junio.
0: Ah, ¿junio?
2: Luego, el 10 de junio tuvo la quinta amarilla Mesa.
0: Ah.
2: Hasta el 10 de agosto, si cometía 5 amarillas más, se comía 2 fechas.
0: Sí.
2: Bueno, eso ya pasó, ahora sí, si tiene una quinta amarilla, voy a tener una quinta amarilla ayer, una sola fecha le correspondería. Entonces, eso también seguramente fue una limitante para no bajarlo o no cometerle falta y parar el avance de Núñez en el primer gol. Lo que pasa es que después Núñez se la toca a Tapia y Tapia estaba casi solo, y Tapia se la toca a Sigerson y estaba solo. O sea, también se hicieron malos relevos. Pero por eso te digo, es multicausal. Cuando el sábado iniciamos la transmisión con Miguel, yo dije, bueno, ha fallecido Miguel y no me hielo. De alguna manera, el mejor homenaje se le puede hacer a Miguel Indomirielo, jugar como él decía que había que jugar, o sea, cuidar primero el cero en el arco y después ver si se podía convertir. Porque esta instancia, la zona campeonato, es una instancia en la cual tenés que cuidar tu arco. Entonces, y después atacar. Dura hizo al revés, Dura atacó y no cuidó su arco y lo pagó caro. Ayer, en Ramallo, con todos los defectos y con todos los errores individuales, tal vez tácticos, bueno, el equipo de Aranda

0: Pero dentro de todo, como decían ustedes, en la cocina va la heladera, en el comedor va mesas, sillas y los sillones, y así, cada uno en su lugar. Eso era lo que escuchaba en los comentarios de ustedes. Aranda le cambió un poco la sintonía a los puestos básicos de cada jugador.
1: Claro, antes de empezar el partido, cuando vos sabés que yo llego y tengo que entrar por el sector visitante, pero pedí permiso para ir a la radio, ¿no? Para ir a la cabina. Y cuando llego a la cabina, en la planta alta están las cabinas, en la planta baja está Aranda. Entonces luego de tomar un mate le digo, ¿viste el inodoro del baño? Sí, quedate tranquilo, me dijo. Entonces, corriendo, ¿no? Entonces, sí, lo que se vio que estuvo cada uno jugando en el puesto más o menos que está acostumbrado. Yo, más allá de que a Pereira jugó por la banda derecha, cuando a lo mejor podría jugar más suelto. Bueno, Jiménez jugó un poquito más retrasado por afuera, por izquierda, cuando es más delantero. Pero estaba la heladera en el comedor o en la cocina. Después hubo algunas fallas de algunos jugadores que no estuvieron a la altura, pero por lo menos estaba cada uno medianamente en su posición y bueno, y al menos se rescató un punto, que yo siempre digo, siempre veo los partidos con visión al próximo partido, porque el empate, el triunfo, la derrota ya están, es lo que viene en el próximo partido, y bueno, le volvió a abrir la puerta a ganar de local el domingo, porque si hubiera perdido, ya sé que tenés que ganar de local siempre, pero ya sumarías 5 puntos y te pones ahí entre los 4 primeros si ganás de local el domingo.
0: Así que está, 3 partidos jugados, 2 puntos que lleva en su haber.
1: Sí, dos empates y una derrota, ¿no? 2 puntos uh-huh. afuera y una derrota en casa, todo al revés.
0: Uh-huh. Carlos, y esto, para tener un poquito de noción, los que nos están escuchando y no están habituados a cómo son las clasificaciones, ¿de acá se clasifican de esta zona 4 equipos?
1: Mira, todo el mundo va a seguir después de esta instancia. Los 4 primeros lo que van a hacer es enfrentarse con los 4 primeros de la otra zona, uh-huh. pero a playoff, no por punto. El primero de esta zona va a jugar con el cuarto de la otra, y así sucesivamente. Esos van a pelear por un ascenso, uh-huh. directamente. De esos 8 equipos sale el primer ascendido, por eliminación. Los otros siguen jugando, eso sí que es muy complicado de explicar, siguen jugando, porque se establece una grilla posicional entre los que están, los que clasificaron del quinto al noveno de cada una de las zonas, más los que vienen de abajo de la zona reválida, que son los que no descendieron. Entonces se armó una grilla, van a quedar 20 y pico, ponele, juega el primer clasificado contra el 20 y pico, el segundo contra el, ponele, el primero contra el 22, el segundo contra el 21, y mientras los otros 8 están allá arriba peleando por el campeonato, y a medida que van quedando eliminados van pasando a la zona reválida. Es lo que le pasó a Douglas el año pasado.
0: Claro, claro.
1: Él jugó así el año pasado. Y salió quedó último en la zona campeonato, en una grilla, creo que estaba en el puesto 13º, y empezó a jugar los playoffs, ganando en Pergamino y bueno, llegando a semifinales, ¿no? Para la ciencia.
0: Bueno, esperemos que se revierta este cuadro de situación. El domingo el Miguel Morales será el próximo escenario de juego, ahí con la visita de Sarmiento de la Banda, ¿no?
1: Que tiene 2 puntos igual que Douglas, nada más que ya quedó libre, uh-huh. producto de 2 empates, vienen a empatar 0-0 como local contra Sol de América de Formosa, que no tiene el poderío de antes, no tiene las ayudas que tenía antes aparentemente, y tiene algunos jugadores interesantes, el arquero Mendoza muy bueno, Coco Roldán, un volante creativo de los mejores jugadores de la categoría, tiene Chico Núñez, el 4 del linqueño, que supo hacerle algún gol a Douglas a Jean Lincoln. Tiene un equipito interesante, ellos clasificaron cuarto en su zona, fueron el último clasificado, el penúltimo, porque también clasificó Juventud Antoniana, pero Juventud Antoniana estaba deambulando por el sur.

0: y bueno, ya te digo, es un rival, no es de los supercandidatos como era San Martín de Formosa, y bueno, ese es un rival a ganar para ver si Dura se puede meter entre los cuatro. El quinto también es una buena ubicación porque te clasifica para la Copa Argentina, el año que viene. A Douglas realmente le gusta jugar la Copa Argentina y bueno, también es un objetivo, ¿no? Pero bueno, primer objetivo, clasificar entre los cuatro, y el segundo, al menos clasificar quinto para clasificar para la Copa Argentina. Eso es lo que bueno, se aspira. Vamos a ver ahora con Adrián Hernández el domingo qué equipo decide que ingrese. Yo creo que el partido en Ramallo le dio algunas pistas para ver quién puede ingresar y quién puede salir.
1: Hay que valorar la importancia de una buena persona como es Adrián Aranda, ¿no?
0: Retomar. ¿Cómo cambia el clima?
1: Claro.
0: ¿Cómo cambia el clima? Sí.
1: No, y retomar la responsabilidad de dirigir por estas dos fechas de manera interina, ¿no? Porque había estado en la divisional y después, bueno, los números no coincidían con la escala en la tabla y, bueno, dio su paso al costado, pero esto destaca la hombría de bien, ¿no? ¿Está buscando técnico, Douglas?
0: Sí, Douglas está a la búsqueda, yo te digo real. Real, 44 técnicos se ofrecieron.
1: No, ¿qué hay, remate de técnicos?
0: Yo a veces digo, ¿de qué laburan esto? Porque hay esos 44, ponele que haya 10 que tienen una trayectoria, que han dirigido Nacional B, algunos hasta Primera División, y que medianamente, bueno, vienen en el ruedo, algunos han dirigido allá arriba y ahora están medio complicados arriba y vienen bajando, pero...
1: Gustavo Quinteros está libre, ¿eh? Lo echaron de Independiente.
0: Ah, lo echó Independiente.
1: Sí.
0: Bueno, entonces, digo, todos estos chicos, o sea, todos estos técnicos que tienen una trayectoria, bueno, ponele, pero es otro que no los conoce nadie. Con todo respeto lo digo, porque a lo mejor entre todos esos, ponele, te decía, 35 no los conoce nadie, de los 44. Esos 35, probablemente haya uno que está queriendo hacer sus primeras armas, que ha sido ayudante de campo de otro, de algún técnico consagrado, está queriendo empezar. ¿Qué viven todo esto? Esta gente, no sé dónde. Pero bueno, 44 es lo real. Y Dura tiene un secretario técnico, que es Sebastián Gasparini, que está purgando, está filtrando, no se puede entrevistar a los 44. Así que se va a filtrar pues, a 5 o 6, y se entrevistarán esos 5 o 6, y bueno, de ahí saldrá el futuro técnico de Dura, ¿no? Porque después vienen, o sea, son los que se ofrecieron, pero después vienen. Bueno, algunos te dicen, bueno, yo quiero dos casas, yo quiero tres departamentos, otro te dice, quiero, nos arreglamos como podemos, otro te dice, pasan muchas cosas más allá de la parte futbolística, también de la económica, la de logística y un montón de cosas para poder evaluar.
1: Bueno, hicimos un balance lindo de el sábado pasado, la edición de ayer miércoles, ahora tenemos que hacer lo que viene esta noche en Frecuencia Fogonera. ¿Cuál es el menú de invitados para hoy? ¿Cómo se desarrolla el programa?
0: Y hoy precisaríamos por lo menos dos o tres horitas, precisaríamos dos o tres horitas para poder hablar tranquilo nosotros tres con Miguel y Hugo. Pero bueno, vamos a seguir el formato, media hora entre nosotros. Y que yo la semana pasada te había anunciado a Jonathan Palacio, pero me dijo que a último momento había tenido una complicación, así que entrevistamos a Brian Mesa la semana pasada, a quien públicamente le agradezco, porque la verdad es que lo llamamos sobre la hora y accedió. Bueno, pero hoy me confirmó Jonathan Palacio, uno de los más mentados, ¿no? Porque el 9 que no está haciendo goles, entonces le dije, habla por frecuencia, el que habla por frecuencia hace goles el domingo. Así que,
1: este programa trae suerte, dijiste vos.
0: Sí, tenemos algunas pruebas, ¿no? Por ejemplo, Pablo Massa no le hacía gol ni al arco y estábamos en Nacional B. Y le hicimos una entrevista, fuimos a Mar del Plata con el Osillo y metió dos goles. Otro día pasó lo mismo con Joaquín Castellano, hace un mes más o menos. Le hicimos una nota, metió dos goles. Pues. Así que bueno, por eso le dije a Palacio, digo, hablá con nosotros si quiere hacer goles.
1: ¿No? Y tiene linda altura como para que la pelota encuentre los hilos de la red, ¿no?
0: Carlitos. Sí, no, pero se lo comen crudo. Aparte, se lo comen crudo en el sentido que ya le toman el tiempo. Tiene uno pegado todo el tiempo atrás y son todos fules lo que le hacen. Es lo que hablábamos con Miguel. Todas faltas, y son las faltas más difíciles de cobrar.
1: Claro.
0: Porque cuando el jugador está, el defensor está detrás, entonces lo agarra por abajo, le mete la patadita en los talones. Entonces son las peores. Y le hacen falta, lo agarran de todos lados. Creo que no le cobró ninguna a él, el árbitro. Todavía nos quejábamos con Miguel nosotros en la transmisión, ¿no? Porque no le cobró una falta que le hacen cometido a él, sí cobró a otros, pero no a él. Vamos a ver cómo se la empieza a arreglar acá más, porque lo necesitamos, ¿no?
1: Carlitos, 21:30, como siempre, cada jueves, lo seguiremos escuchando. Gracias por estar, ¿eh?
0: Se pasa muy rápido con usted, amigo. Un abrazo grande y saludos a todos.
1: Gracias, hasta luego. Carlos López habló con nosotros en Radio Show. Y bailando bachata ahora. Chayanne.

0: La música con Cheyenne bailando bachata y Jimena. Ahora, con esto que ya ponemos en el aire, ¿dónde está Jimena? Qué tonta, Jimena.
1: Mentís.

0: Jimena en la tarde de show, la tonta, otra de las protagonistas en la 101.3.
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26: Y ahora sí, baúl de recuerdos que ya ponemos en marcha, lo compartimos en la tarde de jueves. Beto Orlando con los cuatro soles en la música de ayer, hoy y siempre. Pedido de nuestros oyentes.

0: La música con Beto Orlando, Los Cuatro Soles, Dios del Olvido, ¿y qué tenemos? ¿Otro de los pedidos? Claro que sí, le damos este paso con esta música, Baúl de Recuerdos, Hugo Marcel. 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

0: baúl de recuerdos en Radio Show, Hugo Marcel. Hoy la he visto pasar a María. 17:38 en la tarde de jueves, 13 de agosto, 8 grados la temperatura.
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0: Y repasamos ahora los números de los diferentes sorteos realizados hasta el momento en la previa de Ciudad. 3.659. Provincia, 4.319. Santa Fe, 1950. Ahora vamos a primera ciudad, 5.637. Provincia, 5.658. Santa Fe, 9.180. Para sorteo matutina, ciudad, 4.221. 4221, provincia 0185, 0185, Santa Fe 4613, 4613, Montevideo 4442, 4442, números que aparecieron en podio en los diferentes sorteos. ¿Sacaste algo? Sí, a disfrutarlo. Y si no sacaste nada, tenés chances. Seguí participando.
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0: 1745, Emanero. Tengo en venta el corazón.

0: A las 17:48 en Manero con la música Tengo en Venta Mi Corazón. En la tarde de show.
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0: Y bueno, estamos en la previa de lo que se viene para el fin de... se ha confirmado el Rally de Pergamino para esta nueva edición y vamos a hablar con uno de los encargados de la coordinación, más allá de ser un piloto de la categoría, es también coordinador de la organización de este Rally 2026 en Pergamino. José Martínez, ¿cómo te va? José Luis te saluda.
9: ¿Cómo te va, José Luis? Muy buenas tardes, tanto para vos como para toda la audiencia.
0: Bueno, un placer enorme hablar contigo. ¿Qué pasa con el rally? Muchas versiones. ¿Se ha confirmado 100%?
9: Sí, ya está todo confirmado 100%, José Luis. Se hace la carrera, si Dios quiere y no llueve más mañana, va a estar confirmada.
0: ¿Estuvieron chequeando cómo están los caminos que se va a desarrollar el trazado?
9: Mira, estuvieron la gente de la categoría, uh-huh. y me dijeron que, bueno, hay sectores donde está mucho, un poco de barro, pero bueno, sinceramente, bueno, llovió algunos milímetros, así que está todo perfecto.
0: Sí, 7 milímetros sostiene el piso. Hablemos que son autos que desarrollan una buena velocidad y necesitan, bueno, sostenerse, ¿no?, en el trazado. Pero bueno, está todo, una buena cantidad de binomios que están inscriptos.
9: Sí, estamos hablando que, bueno, hay diferentes clases de autos. Los 6-7 primeros son todos tracción integral, después vienen los tracción simple, pero son autos que, ¿cómo se llama? Perdóname, José, porque justo me estaban hablando en el camino. Vengo cruzando la ruta.
0: Sí. No, me imagino. Hacelo tranqui.
9: Pero ¿cómo se llama? Y la buena cantidad de pilotos, estamos hablando de que hay 64 autos inscriptos, o sea, muy bien, muy, muy bien.
0: Y va a tener éxito, como corresponde, por todo el trabajo que llevan ustedes, desde la parte organizativa, como también la comisión del rally. Para que la gente se vaya interiorizando, ¿cómo está el trazado, largada, punto de largada y el recorrido para lo que es el sábado y domingo?
9: Mira, bueno, te cuento más o menos los horarios y todo. Estamos hablando de mañana las pruebas libres se van a realizar en el horario de las 15 a las 17:30 en un tramo que va desde la ruta 32 y el puente de la autopista. Uh-huh. Y salimos, desembocamos un tramo de 3 kilómetros creo que es, desembocamos el viejo camino Tambo Nuevo. A las 19 horas es la reunión de pilotos para nosotros en Bellas Artes, y a las 20 horas se larga en la rampa simbólica. La rampa simbólica va a estar ubicada en Avenida Alsina y Alberti. Una vez que pasaron los pilotos, nos habilitan a largar, vamos hasta calle Sarmiento, damos la vuelta por Parque España y bajamos en el viaducto. Y el día domingo, el primer auto sale 10:30 de Parque Asistencia, que ves que el Parque Asistencia para nosotros son los boxes, en el Parque Municipal, hacia la primera prueba especial, que es Ortiz, Ruta 188, autopista, que es todo el recorrido a Ortiz Basualdo. De ahí nos vamos en el enlace hacia Fontezuela y largamos la segunda prueba especial, que es Fontezuela La Ruta. Así que, bueno, eso es el día sábado, lo vamos a hacer en dos oportunidades cada uno. Y el día domingo se repite, pero mucho más temprano, a partir de las 9:30 de la mañana.
0: Correctísimo. ¿Los caminos se cierran a partir de qué horario, José?
9: Y hay que calcularle por lo menos 45 minutos antes de la pasada del primer auto de carrera, que va a pasar 5 minutos después de la camioneta doble, de la camioneta cero.
0: Bueno,
9: es la que habilita la carrera.
0: Este gran premio tiene también un homenaje muy especial, ¿no?
9: Sí. Bueno, esta es la 15ª edición del Rally de Pergamino. Grupo Montanari es la carrera, pero el homenaje es a un amigo y un piloto que cumple, un piloto local que cumple 150 carreras acá en Pergamino, que es Gustavo Corcioni.
0: Excelente. Gracias por estar, José. Mañana hacemos un toque más ampliado. Relájate, tenés un compromiso junto a toda la gente de este poder organizativo de la 15ª edición del Rally de Pergamino. Gracias.
9: No, por favor, José Luis, al contrario, gracias a vos por estar, y cuando vos quieras mañana no hay ningún problema, te vuelvo a repetir, me llamás y hacemos más ampliado. Dame dos segunditos más que agradezco a la gente que trabajó también conmigo que bueno, y que siempre están. Caso, bueno, el intendente Javier Martínez, la municipalidad, Diego Saúd, bueno, y después los principales sponsors, Boarini, Pergamino Agro, Lobol, Grupo Montanari, La Yelito, Estación de Servicio Shell, creo que me puedo olvidar de alguien, y bueno, y en especial a mí, déjame que le agradezco a José Luis Lavezari que me invitó a que sea navegante de él, Petinagro, propiedad, Paganini Propiedades, qué sé yo, Gesagro, fundamental, Rurales, Pergamino, pero bueno, quizás me olvido de alguno, de Transportes Álvarez Hermanos, que es de un íntimo amigo mío, así que bueno, José, déjame que esos son los agradecimientos y te espero mañana en la rampa de largada y hacemos más ampliado lo que vos necesites.
0: Correctísimo, José, te mando un abrazo, éxitos en esta gestión, muy amable.
9: No, por favor, muchas gracias y bueno, ojalá que tengamos de mi lado una buena carrera, un buen fin de semana y recalcarle a la gente que se ubique donde se tiene que ubicar para que todo el espectáculo salga de la mejor manera.
0: Gracias, muy amable.
9: Por favor.
0: José Martínez hablaba con nosotros en la tarde de show, ya prácticamente en el final de este contenido diario de Dando la Nota, por supuesto, como lo hacemos habitualmente, ¿no? ¿Qué nos está faltando? Decirles gracias por estar. Si Dios lo permite, mañana, bien tempranito, a las 6 de la mañana, estamos abriendo las tranqueras de Pampa. Hoy llegamos al final.
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0: Que tengas una linda tarde-noche.
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0: Chau, chau, chau. Quédate con nosotros. Ya viene Clásicos con Historia.
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¿Qué tal? ¿Cómo están? Bienvenidos a Clásicos con Historia. Abríamos el programa con esta hermosa canción, una versión extendida, más larga que lo común, del año 1986, William Pitt con City Lights, Luces de la Ciudad. ¿Cómo están? Soy Hernán Díaz. Hoy vamos a compartir dos horas de buena música, baladas, canciones de medio tiempo, esas melodías que nos hacen soñar y recordar. Soy Hernán Díaz, en la puesta al aire Axel, en la producción artística nuestros amigos de lajeta.com, la producción general a cargo del equipo de Radio Creativa junto a Sara Viegas, Azul contestando los WhatsApp que nos llegan al 114-936-2509. Yo soy Hernán Díaz y en la música One, featuring George Michael, Murmullos Descuidados.

0: With or Without You, con o sin ti. U2, esta tremenda banda de rock alternativo originaria de Dublin, formada en el año 1976 con el señor Bono como vocalista y sus compañeros The Edge, Adam Clayton y Larry Mueller Jr. Tremenda canción, ¿no? Vamos a un separador y seguimos en Clásicos con Historia.
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La banda de los hermanos Porcaro estaba pasando Toto con Roxanne. Ahora compartimos otra canción. Estamos comenzando el programa con unos sonidos más baladas estilo rock, que hacía mucho lo venían pidiendo. Y bueno, antes teníamos baladas muy tranquilas, de tocar el alma y de llorar. Y ahora son baladas con un poquito de guitarra y una percusión más marcada, pero ya van a llegar esos clásicos que estás esperando. Llega en la música You Overkill, Girl You Be Woman.

la mujer de las piernas esculturales. Se ha catalogado a Tina Turner como la mujer con uno de los cuerpos más perfectos y las piernas más estilizadas que se hayan conocido. Aquí sonando una gran canción que a mí en lo personal me encanta, Tina Turner, I Don't Wanna Lose You. Soy Hernán Díaz, estamos compartiendo clásicos con historia en la puesta al aire Axel, en la producción general Sara Viegas con el equipo de Radio Creativa, la producción artística a cargo de los amigos de lajeta.com. Axel me hace señas que tenemos WhatsApp, claro que sí, ahí está Azul en el 1149362509. Saludos para Héctor, para Carolina, para Silvina y para Germán. También para nuestros amigos de Tucumán que nos acaban de enviar un mensaje gigante. Para Rodolfo y Patricia, un beso enorme, gracias por seguirnos. Nosotros te regalamos música. Llega The Police con la voz de Sting. Ustedes saben que Sting le pusieron ese apodo porque siempre iba a los ensayos de la banda con un suéter que tenía rayas, franjas amarillas y negras, y le decían que parecía una avispa, una abeja, y entre ellos bromeaban diciendo: cuidado que te va a picar, cuidado con el aguijón de Sting. Así que bueno, ahí le quedó el apodo, ¿sí? Y esta canción, aunque parezca una canción de amor, en realidad fue cuando Sting se separó de su esposa, le escribió esta letra donde dice que la va a perseguir a sol y a sombra. Cada vez que respires, yo estaré ahí, espiándote, siguiéndote, viéndote. Cada vez que respires, yo estaré ahí. 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
2: The Cranberries Linger.

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Seguimos compartiendo buenas canciones, ¿eh? Claro que sí. Tremenda la selección musical de Alan Parsons Project. Estaban sonando en Clásicos con Historia con Sooner or Later. Soy Hernán Díaz. Comunícate con nosotros. 114-936-2509. Ahora, Fear for Fears.

0: Qué rápido va transcurriendo el programa, por favor. Final de esta primera hora. Pero no te muevas, porque todavía tenemos 60 minutos más por delante. Estás escuchando Clásicos con Historia, obviamente. Mi nombre es Hernán Díaz. En la puesta al aire, la magnificencia de Axel. Un excelso trabajo para hacernos llegar a tu radio, a tus dispositivos, a tu compu, a tu celular. O quizás al podcast que hayas descargado para escucharlo en tu momento libre. Te seguimos haciendo buena compañía con la producción de Sara Viegas y el equipo de Radio Creativa y en la producción artística lajeta.com. No te vayas, ya volvemos.
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abrimos una nueva hora en Clásicos con Historia, y nada más nada menos que con Rick Astley, Crying for Help. Soy Hernán Díaz, en la producción general Sara Viegas con el equipo de Radio Creativa. Producción artística, los amigos de lajeta.com, Azul en las vías de comunicación, 1149362509 el WhatsApp. Si nos llamás desde otro país que no sea Argentina, 54 es el código del país. En las redes me encontrás como arroba DJ Hernán Díaz, y Axel en la puesta al aire con su magnificencia sigue haciendo girar música en la radio.

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No me vas a decir que no se te puso la piel de gallina, ¿no? Gary Moore, Still Got the Blues. Llega la banda liderada en su momento por Michael Hutchence. Estamos hablando de los En Exceso. El acrónimo es In Excess. A mi lado.

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2: Tremenda canción, tremenda balada de Verónica Luis Chicone. La empezamos a compartir. Estamos hablando de la reina del pop, Madonna, así es como la conoce todo el mundo. Controvertida, pero una artista súper completa. Ojos españoles, sonando aquí en Clásicos con Historia. Soy Hernán Díaz. Seguimos con buena música.

Peter Cetera sonando en Clásicos con Historia con Rattle Heart. Soy Hernán Díaz, estamos con Buenas Baladas haciéndote compañía aquí en esta tan querida emisora. Quiero enviar un abrazo grande a los directivos, también a nuestros amigos de la Jeta que están en la producción artística, a Sara Viegas, que hoy no vino a la productora pero siempre está con nosotros trabajando mancomunadamente en la producción, Azul en el 1149362509 y además contestando los mensajes que me llegan vía inbox en las redes sociales. Ahí me encuentran como arroba DJ Hernán Díaz. Axel en la puesta al aire, nuestro Our Master Crossman DJ, nuestro amigo, nuestro aliado para llegar a sus hogares, a sus radios, a sus dispositivos, en los controles, hace girar la próxima canción.

Una canción que aquí en Argentina se conoció en la reinterpretación excelente y excelsa del desaparecido, lamentablemente, Sergio Denis. Nada hará cambiar mi amor por ti. Aquí la versión en inglés, la original, la que se difundía en el mundo. Glenn Medeiros, Nothing Gonna Change My Love For You. Subí el volumen, esto es Clásicos con Historia, baladas que te tocan el alma.

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0: ya casi transitando los últimos minutos del programa, pero todavía nos quedan un par de canciones más. Ahora nos encontramos en la música recién con Richard Marx, Endless Summer Night, hermosísima canción, y damos paso a Tanita Chikaram, Twist in My Sobriety.
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0: Los 120 minutos de programa se han pasado rapidísimo y hemos llegado al final de nuestra audición, nada más nada menos que con esta canción que a mí en lo personal me encanta, Soldados de Juguete, Toy Soldiers, interpretada por Marta Marrero, más conocida como Martica, nacida en Los Ángeles, en los Estados Unidos, cantante y actriz que nos traía esta hermosísima canción. Gracias por habernos acompañado, gracias a Axel en la puesta en el aire, gracias a Azul en el 1149362509 y por estar ahí atendiendo las redes sociales también. Gracias a Sara Viegas y el equipo de Radio Creativa, gracias a Axel en la puesta en el aire, gracias a los amigos de La Jeta por el servicio de producción artística. Yo soy Hernán Díaz, feliz de haberlos acompañado y espero que le hayan pasado tan bien como nosotros. Que Dios los bendiga mucho, un beso gigante, nos reencontramos Dios mediante en el próximo programa. Chao.
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0: 20 horas, 3 minutos.
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3: ¿Qué tal? ¿Cómo te va? ¿Qué haces? ¿Dónde andás vos? En este fin de semana, nosotros aquí y compartimos este tema que, si bien fue lanzado en el año 2004, podemos encontrar en él un tema de Johnny Taylor del año 1982, justamente en su introducción. ¿Qué hay de mi amor? Es lo que escuchás al principio y que te remite a este gran clásico. Comenzamos con este tema que tiene esta particularidad. La canción se convirtió en el mayor éxito del dúo, alcanzando la cima de la lista de singles de Reino Unido y ocupando un lugar destacado en Finlandia, Irlanda, los Países Bajos y Nueva Zelanda. Escuchamos al dúo The Ship Shafters, Lola Epstein.
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Qué buen tema que estamos escuchando junto a Thompson Twins, Rey por un día. Y ahora escuchamos a este trío que fue precursor de muchos grupos más que vinieron después. Estoy hablando del trío The Police, de Do Do Do, de Da Da Da.

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0: 20 horas, 31 minutos.
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2: Así estamos abriendo este nuevo bloque y lo hacemos con este solista que hoy tiene 64 años. Tuvo un par de hits en la década del 80 y se presentó recientemente brindando esos temas emblemáticos en diferentes recitales en estos últimos años. El solista británico Nick Cave llega aquí a Clásicos Seleccionados Weekend con El Enigma.

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0: Del año 1984 escuchamos esta canción que le pertenece a la banda austríaca Opus y que nos remite en estos últimos tiempos a Diego Armando Maradona cuando estaba en la previa entrenándose para salir a disputar un partido y que también es utilizado muchas veces en los estadios aquí en la República Argentina como también en todo el mundo. Opus, Life is Life.

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3: Uno de los grandes temas de la banda británica Oasis, Wonderwall.

El británico Paul Carrack, aquí en el cierre de esta nueva emisión de Clásicos Seleccionados, Los Años Vividos. Nos estamos encontrando muy pronto por aquí, los dejo con este tema que está incluido en la primera producción de Soda Stereo TLK. Soy Lucas Matías Pereira, te agradezco como siempre el haber estado con nosotros esta hora. Lo que resta de este fin de semana te deseo lo mejor. Gracias.

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comenzamos la fiesta peculiar que tenemos cada semana en este horario. Un horario en el cual te regalamos canciones que quizás no conoces todavía. O quizás sí.